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2: Son las 6:02.

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4: Son las 6:16.

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5: Son las 6:31 minutos.

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3: Son las 6:44.

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5: Son las 7:02.

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2: Son las 7:16.

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2: Son las 7:32.

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3: Son las 7:45.

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2: Son las 8 en punto.

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3: Son las 8 y 18 minutos.
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9: Son las 8 con 30 minutos.
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4: Son las 8:45.

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1: Son las 9:01.

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7: Son las 6:17.

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4: Son las 6:31 minutos.

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4: Son las 6:48.

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3: Son las 7 en punto.

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2: Son las 7:14.

de sus trabajos de la zona en donde transitan. Entonces, es muy importante esta información. Vamos a continuar ahora con el seguimiento a nuestros precios. Tenemos estas que ubicamos en nuestro monitoreo que venden a precios justos. Esta Pemex en Coatzacoalcos, Veracruz, 26 pesos con 92 centavos, y aquí en cada una de las regiones, destacando que en ningún caso el margen de ganancia es superior a 1 peso con 50 centavos por litro de diésel. Le vamos a poner una palomita. Continuamos con las que se siguen volando la barda con los precios. Tenemos esta BP en Ixtacuixtla de Mariano Matamoros en Tlaxcala, que está vendiendo el litro en 28 pesos con 74 centavos con un margen de ganancia de 2 pesos con 88 por cada litro. Y aquí en cada una de las regiones las que hemos estado identificando, les vamos a poner a todas ellas un tache. Continuamos ahora con el seguimiento a nuestra canasta básica. Recordar, 24 productos, nuestra canasta PASIC, que no debe de costar más de 910 pesos, en otro importante acuerdo voluntario, esta vez con el sector de tiendas de autoservicio. Tenemos en nuestro monitoreo la más barata de la semana pasada, Bodega Aurrera Camino del Seri, en Hermosillo, Sonora, 731 pesos la canasta. Le vamos a poner una palomita. Y la más cara, Walmart Cola de Ballena en La Paz, Baja California, 914,50. Le vamos a poner un tache. Y ya nuestro conocido seguimiento por cada ciudad, todas van a tener palomita por estar por debajo de los 910 pesos. Alcaldía Venustiano Carranza en la Ciudad de México, la más barata, Chedragui Ánfora, 797 pesos palomita. La más cara, Walmart Aeropuerto, 889,50, también palomita. En León, Guanajuato, Chedragui León Poliforum, 772,50, la más barata, palomita. Y la más cara, HEB 2984, 900 pesos con 80 centavos, también palomita. Y en el caso de Chihuahua, Soriana Hiperfuentes Mares, 804,80, palomita. Y la más barata, esa es la más barata, y la más cara, Bodega Aurrera Aeropuerto, 844 pesos, también palomita. Todas están cumpliendo de las que monitoreamos la semana pasada. Adelante. Bien, la semana pasada se presentó la actualización del Índice Nacional de Precios al Consumidor. Aquí damos alguna información importante para destacar qué productos que están dentro del PASIC disminuyeron el precio y así también ayudar a la disminución de la inflación, y otros productos que no son parte de la canasta básica, pero que también impactan en los indicadores. Entonces, en el caso de los productos de la canasta básica, presentaron un decremento en su precio importante. El jitomate en 29.20% para abajo, chile serrano disminuyó 6.98% su precio, la zanahoria 2.48%, el azúcar 1.59%, este en el caso de productos que integran la canasta PASIC. Otros productos, pero que también se miden, el durazno disminuyó 5.34%, el ejote 5.07%, la papaya 2.96% y la guayaba 2.69%. Esta información completa, el reporte lo podemos encontrar en nuestro sitio de internet. Adelante. Bien, y esta es una información muy importante. Miren, a partir de la firma del PASIC que encabezó la presidenta Sheinbaum, la primera, en noviembre de 2024, el precio promedio de la canasta básica de estos 24 productos ha disminuido en un 5.8%, ubicándose actualmente en un precio promedio nacional de 834 pesos con 76 centavos. En noviembre de 2024 estaba en 886 con 45. Y de nuevo, este es un reconocimiento a todo el sector de las tiendas de autoservicio por estar apoyando a las economías, a la economía de las familias mexicanas. Adelante. Bien, en nuestra revista El Consumidor de agosto presentamos un estudio de calidad sobre útiles escolares. Ya viene el regreso a clases. Este es un estudio muy importante que se hizo de 94 productos que integran la lista de útiles escolares. Se analizaron 17 cuadernos, 23 modelos de lápices de color, 15 gomas blancas, 9 juegos de geometría, 16 sacapuntas, 14 bolígrafos de tinta azul, y se aplicaron pruebas como acabados, resistencia, durabilidad y rendimiento. Y aquí queremos poner dos ejemplos, información muy importante para las madres, padres de familia, ahora que van a surtir todos los productos para el regreso a clases. Tenemos, por ejemplo, estos dos juegos de geometría de condiciones muy similares.

en las evaluaciones, pero miden la diferencia de precios. Podemos encontrar un juego de geometría de 94 pesos con 48 centavos y uno muy similar en 37 pesos con 2 centavos. Tenemos a todos los precios mínimos y máximos de la mayoría de los productos que se analizaron, también disponible para todas y para todos en nuestra página de internet y en la red. Adelante. Y bueno, hablando de regreso.

0: muy rápido, de manera automática, sin investigar, sin pasar tiempo buscando la información. Gestionar conflictos que generan las redes, el ciberbullying y otros fenómenos que generan mucha ansiedad. Y también, por supuesto, integrar a las tecnologías con un sentido pedagógico. Por eso hoy hemos invitado, como ya lo señaló la presidenta, a la maestra Yareni Analí Domínguez Delgado. Ella es pedagoga, docente e investigadora educativa de la UNAM, forma parte del grupo de investigación en docencia, diseño educativo y tecnologías de la información y pertenece también a la Sociedad Mexicana de Computación en la Educación. Ella nos va a ayudar a comprender qué significan estos cambios para los procesos de enseñanza y aprendizaje. Y también está con nosotros, le agradecemos mucho, a la maestra Sandra Ortega Rivero. Ella es maestra que tiene frente al grupo más de 30 años en la Escuela Patria y Libertad. Pocas miradas son tan valiosas para esta conversación como la de alguien que ha visto pasar generaciones enteras por un salón de clases y ha sido testigo desde su experiencia diaria de cómo ha cambiado la forma de aprender. Y el reto ahora es esta disputa que tienen por mantener la atención de sus estudiantes. O sea, pues tenemos una estadística muy rápida. Adelante, por favor. No es para México, pero es interesante este dato. En promedio, en Estados Unidos, los niños reciben 237 notificaciones al día. El 23% ocurre durante el tiempo que están en clases. Esto quiere decir que les llega una notificación cada 4 minutos. Y según un estudio de la UNESCO, cuando recibes una notificación, te tardas hasta 20 minutos en poder otra vez concentrarte, en poner atención, en regresar al tema que estabas atendiendo. Y evidentemente para la enseñanza es importante concentrarnos, poner atención, para leer, comenzar, preguntar. Todo esto es fundamental. Por eso no podemos dejar solos a los maestros y las maestras. Tenemos que ir todos encaminados a lograr la atención, la concentración de los niños y cuidar ese espacio extraordinario, el aula, donde ocurre algo que ninguna pantalla puede sustituir. El encuentro para el aprendizaje, que para la nueva escuela mexicana sigue siendo profundamente humano. Por eso le damos la palabra hoy a las maestras.
1: Gracias. Muy buenos días, presidenta, secretario, subsecretario. Gracias por abrir este espacio que sirve para repensar de manera conjunta qué sucede cuando el ritmo de las pantallas comienza a marcar también el ritmo de nuestras escuelas. Mi nombre es Yareni Analí Domínguez Delgado. Soy pedagoga, docente e investigadora educativa. Mi trabajo se ha centrado principalmente en la preocupación que tenemos para intentar comprender qué sucede con el aprendizaje cuando la tecnología comienza a mediar cada vez más esta relación que tenemos con el conocimiento. El día de hoy quiero compartir con ustedes algunas reflexiones desde un enfoque sociocultural y tecnopedagógico para comprender sobre el papel de los dispositivos en nuestras escuelas. La siguiente, por favor. Lo que está cambiando no solamente es la tecnología que usamos ahora para aprender, sino también esta manera en la que aprendemos. La inmediatez digital, ya lo decía el secretario, ha estado desplazando nuestro foco de atención. Poco a poco, la atención profunda, sostenida, hacia una atención fragmentada. Pasamos de un pensamiento crítico, con el tiempo que necesitamos para detenernos, para procesar, para relacionar, para cuestionar, para contrastar, valorar y evaluar, hacia una hiperatención focalizada que salta rápidamente en múltiples estímulos, en estas pantallas, con estos dispositivos, con estas dinámicas que tenemos también a partir de nuestras plataformas. Esto también va a modificar mucho el ritmo en el que aprendemos, de pasar de algo lento, reflexivo, que tenga pausas, a algo que queremos cada vez más rápido, eficiente y de manera inmediata. Cuando todo esto está disponible al instante, disminuye también nuestra tolerancia a la frustración. Estos momentos que son necesarios para la frustración, para la creación de conocimiento, pero sobre todo para pensar y construir este conocimiento. Por eso, el reto de nuestras escuelas no es competir con la velocidad de las pantallas, sino recuperar estos espacios para la pausa, para la atención, para los vínculos y, sobre todo, el pensamiento profundo. Aprender no siempre requiere más estímulos, a veces requiere ponernos a pensar, detenernos y, sobre todo, vincularnos. Frente a ello, ¿qué podemos hacer? Desarrollar la competencia mediática crítica. Sí, que significa transitar desde esta competencia digital que únicamente tiene estos usos instrumentales, esta cuestión técnica, que también nos permita recuperar esta posibilidad de soberanía, de autonomía, de decisión y de agencia. ¿Para qué? Para que podamos regresar a poner atención en lo que nos preocupa. Adelante. Bueno, hemos hablado un poco sobre la transformación que tienen nuestros procesos cognitivos, pero ¿qué sucede si vamos más allá? ¿Qué ocurre cuando esta lógica digital también empieza a mediar nuestras relaciones y nuestras escuelas? Primero, tenemos impactos en estas interacciones. Cada vez están más mediadas por estas tecnologías, por los sistemas que priorizan los datos, la velocidad y esta eficiencia. Pero también tenemos algunos otros riesgos en otras dimensiones que tenemos que tratar de una manera interdisciplinaria, pero también integral. El impacto que tienen los algoritmos. Estas interacciones que están cada vez más mediadas por la tecnología, pero que también nos invitan a pensar qué sucede con esto, qué hay detrás de las pantallas, qué sucede con los sistemas digitales, y podemos sentir a veces cercanía con personas y comunidades que no siempre conocemos, que no necesariamente tienen con nosotros un vínculo recíproco. Además, esta conexión digital puede ser muy difícil distinguir a nuestras adolescencias, a nuestras juventudes, porque no saben quién está detrás de la pantalla. Actualmente tenemos muchas subculturas que invitan a la simulación, a estos espacios y a estos entornos que tenemos en lo digital, en lo virtual, y que se extienden a la vida misma, a estos espacios análogos. Finalmente, esto nos obliga a pensar también nuestras arquitecturas del aprendizaje. Esta aula que está atravesada por una saturación de la información, pero que también estamos expuestas a delegar nuestras decisiones, a este régimen que tiene el clic, lo adictivo que puede ser el scroll infinito. De esta manera, pues tendríamos, y vale la pena preguntarnos, ¿qué podemos hacer como escuela? ¿Cómo podemos diseñar espacios que, en los cuales todavía sea posible la escucha atenta, activa, el tiempo de espera, la pausa y, sobre todo, este cuidado, el reconocer al otro? La siguiente, por favor. Frente a este panorama, también nos planteamos desafíos, desafíos que no se tratan únicamente de abordar la tecnología desde un punto técnico, sino recuperar sobre todo nuestra capacidad para pensar, de no delegar o sustituir este pensamiento crítico, sino queremos aprender y también queremos relacionarnos con ella. Necesitamos replantearnos estos vínculos y estas decisiones. Por eso propongo pensar el aula desde enfoques que están relacionados con la coeducación, con la corresponsabilidad y sobre todo la ética del cuidado. Estas dimensiones que serían la resistencia, el cuidado y la comunidad. La resistencia, porque nos permitirá enfocarnos en algunas propuestas que recuperen espacios físicos, la atención, el diálogo intergeneracional, la pausa y, sobre todo, estas reflexiones profundas que están frente a esta lógica de la inmediatez. El cuidado que nos permite formar una ciudadanía crítica, capaz de enfrentar los retos de una sociedad en constante cambio, de distinguir y evaluar lo que encontramos en la web, atacar también esta desinformación y, sobre todo, comprender que existen brechas, cuestionar estos sesgos y comprender todo aquello que no siempre vemos o es fácil de detectar. ¿Cómo lo hacemos? Desde la comunidad, reconstruyendo este tejido social, que la escuela puede ser este espacio para construir sociedades más justas, donde el vínculo humano puede estar por encima de los algoritmos y de estas métricas. Un lugar que nos permita escucharnos, dialogar, acompañarnos y aprender de otras personas. A manera de cierre, quiero decir que el desafío pedagógico de nuestro tiempo no consiste únicamente en enseñar, sino en utilizar sabiamente esta tecnología, en formar personas que sean capaces de cuestionar, de debatir, de pensar con profundidad en este diseño que tenemos con la inmediatez, con las pantallas, con las relaciones de esta tecnología y estos dispositivos. Es necesario que recuperemos la soberanía en la atención, focalizarnos, fortalecer este pensamiento crítico, preservar también estos vínculos, fortalecerlos con el encuentro con otras personas, con tareas centrales que puede hacer la escuela. Al final, no buscamos únicamente apagar pantallas, sino recuperar estos vínculos, estos espacios y esta presencia humana. El diálogo y la pausa son necesarios para que se dé el aprendizaje. Este aprendizaje queremos que sea también un proceso de transformación y no solo de rendimiento. La tecnología, si bien amplifica, pero es la pedagogía arraigada en la justicia social, en el cuidado y verdaderamente lo que podemos transformar en nuestras escuelas. Muchas gracias.
2: Bien, pues muy buenos días, presidenta, secretario, subsecretario. Gracias por abrir este espacio y sobre todo por poner en el centro de la conversación pública lo que está ocurriendo todos los días con nuestras niñas y con nuestros niños dentro de las escuelas. Me presento, mi nombre es Sandra Ortega Rivero, soy profesora de educación primaria, tengo casi 30 años de servicio y estoy pues muy feliz estando trabajando todo este tiempo frente a grupo, donde he acompañado diferentes, en sus diferentes etapas de los alumnos, de estas generaciones, las he ido acompañando poco a poco. Hoy les quiero hablar precisamente desde ese lugar que es el aula. Este lugar que yo he visto durante todo este tiempo y que he alcanzado a ver todos estos días, estos cambios que han surgido sobre esto en la integración de los dispositivos digitales en su vida diaria de cada uno de nuestras niñas y de nuestros niños. Gracias. Bien, ¿qué es lo que ha cambiado en el aula? Pues les platico. Antes de la pandemia, el aprendizaje era toda una aventura, donde las niñas y los niños pues se preguntaban, investigaban, en este caso también consultaban los libros de texto y también había esa participación más activa, así como también había una gran disposición para aprender. La convivencia era una interacción entre niñas y niños y maestros. Hoy en día, el uso excesivo de esas pantallas pues ha ido afectando. ¿Por qué? Porque yo he observado en algunos niños que pues llegan cansados, con poca concentración y por lo tanto hay un bajo desempeño escolar. Al darles una actividad, que eso a mí me ha sorprendido, es que se les da esa actividad y si no es de su agrado o de su interés, pues obviamente se frustran y en este caso tienen poca tolerancia para poder enfrentar lo que se les está dando. Así también observo que les falta mucha esa parte de la comunicación entre ellos mismos. Ajá. Y pues para esto también yo he visto otra de las afectaciones, es de esta parte de la participación de los papitos, porque pues yo les platico, dentro del salón de clases he puesto una actividad, una dinámica, donde pues yo les pregunto tanto a los padres y como a los niños, ¿qué es lo que te gusta, qué es lo que le gusta a tu papá? Y niño, y niñas y niños también, que yo les pregunto, ¿qué es lo que le gusta a tu papá? Y niños, ¿qué es lo que le gusta a los niños, ¿no? ¿Y qué ha pasado con ello? Pues desafortunadamente ninguno de estos casos me ha podido responder, y por lo tanto considero que este ejemplo es falta de esto de la convivencia que está faltando en nuestras, en las casas, y esto va debilitando esos vínculos familiares. La siguiente, por favor. El papel de las pantallas en la educación. Son una herramienta cuando se enriquece el aprendizaje. En este caso van a ir reforzando los contenidos escolares. Y si nosotros lo utilizamos como un sentido pedagógico, ¿qué va a pasar? Pues con estos contenidos que tenemos en los libros de texto que hoy tenemos en la nueva escuela mexicana, se nos está proporcionando ahí un link y un QR, donde ahí pues nos permite reafirmar esta parte de saber, saber y escuchar y entender lo que están viendo en ese video. Y ahí estamos utilizándolo como un propósito didáctico, y también como maestros estamos teniendo ese acompañamiento con el niño, con el hecho de preguntarles qué es lo que viste, qué escuchaste, qué entendiste, y eso pues lo vamos monitoreando en ese momento. ¿Qué dificultades puedes tener en el aprendizaje? Pues si no existe una regulación y ninguna supervisión, ¿qué va a pasar con los niños? Van a empezar a ver más contenidos, y sí van a ver mucha información, pero pues ¿qué va a pasar con esa información? Pues van a desplazar esa atención, no les va a interesar lo que pasa a su alrededor con los que están cerca de ellos, va a haber una reducción de esta convivencia, y también pues va a interferir en su trabajo escolar. La siguiente, gracias. Y bien, ¿qué he observado yo como maestra durante todo este tiempo? ¿Qué condiciones son las que necesitamos? Tenemos que ser una responsabilidad compartida. En este caso, las niñas y los niños, pues debemos de reforzar ese acompañamiento para desarrollar ese uso del pensamiento crítico. Y también, pues en este caso, reforzar los espacios de diálogo y de la convivencia. También aprender a regular lo que es la relación con las tecnologías. Se refiere a esto que pues nosotros tenemos que ayudarlos a manejar esta relación que tienen con ellas en la tecnología. Tanto a los docentes, también he visto que necesitamos esa formación y buscar estrategias para poder fortalecer el pensamiento crítico frente a las herramientas tecnológicas. También necesitamos un respaldo institucional para poder establecer acuerdos. En la escuela, pues en la escuela tenemos que trabajar de manera colaborativa con las niñas y con los niños, y también con los docentes, y dentro de esto también la familia, para poder establecer acuerdos considerando las necesidades y la realidad en cada comunidad. La siguiente. Y bien, pues para terminar, yo nada más quiero decirles que como maestra, uno de los grandes desafíos de nuestra época es regalarles a nuestras niñas y niños algo que ninguna pantalla puede ofrecerles. Es el tiempo para mirar a los otros, conversar, descubrir y aprender sin prisa. La escuela debe continuar siendo ese lugar. Y por último, también con base a mi experiencia como maestra, pues la mejor estrategia es esta: el acompañamiento, la presencia, el diálogo y el tiempo compartido con las niñas y con los niños. Gracias.
3: Bueno, este es el tema de hoy, es la perspectiva de una pedagoga y de una maestra, el impacto que puede tener el exceso de uso o la falta de acompañamiento en el uso de redes sociales, plataformas, y cómo impacta en las niñas y en los niños el aprendizaje y el comportamiento. Entonces, vamos a seguir hablando de este tema. Bueno, adelante, vamos con las preguntas. A ver, sobre el tema.
4: Gracias. Muy buenos días, Arturo Pavón, de Efecto Colateral Estados Unidos y Chihuahua News. Pues al respecto, el psicólogo organizacional, escritor estadounidense Adam Grant, menciona que el uso de las redes sociales en la secundaria anticipa puntuaciones más bajas en los exámenes estandarizados en la preparatoria. Los estudiantes de décimo grado que comenzaron a usar las redes sociales antes del noveno grado están 6 meses atrasados con respecto a sus compañeros en matemáticas y lectura. Él es muy tajante, Adam Grant, y dice: ningún niño debería tener acceso a redes sociales. Una cosa es la tecnología y la otra son las redes sociales. Entonces, el uso de la tecnología sí puede ser muy benéfico, como lo están planteando, pero entrar a redes sociales es lo que causa un riesgo muy importante en las relaciones que tengan con gente que no conocemos y aparte en el atraso en su aprovechamiento. ¿Cuál sería su opinión, presidenta?
3: Hoy nos enfrentamos a enormes retos, por ejemplo, la inteligencia artificial, que no necesariamente tiene que ver directamente con las redes sociales. La inteligencia artificial nos da una información frente a la pregunta que le hagamos. Y eso evita que investiguemos. Sencillamente nos da la respuesta. Y frente a un niño, una niña, un adolescente que está aprendiendo a pensar y a desarrollar toda su actividad psicomotora, pues puede tener también un impacto. Y al mismo tiempo las redes sociales. O el scrolling infinito este de que movemos con el pulgar la pantalla y podemos estar horas, horas, horas, horas, horas. Y lo que nos aparece en la pantalla está determinado por un algoritmo que nos dicen que está vinculado a lo que vemos, pero no necesariamente sabemos a qué está vinculado este algoritmo. Está pensado, promovido, desarrollado por una empresa que tiene impacto en todo el mundo. Por eso es indispensable no solamente el tema de las redes sociales y el impacto que puede tener en el desarrollo de una niña o un niño. Si tengo suficientes me gusta, si no tengo suficientes me gusta, si tengo seguidores y la competencia que esto puede generar o la visualización de un tipo de belleza o de un tipo de forma de ser que es aceptado por unos y no por otros. Todo esto tiene su impacto, pero también la inteligencia artificial tiene su impacto. Por eso es indispensable que esto sigamos discutiéndolo como sociedad. No solamente lo que piensa la presidenta o el secretario de Educación o el subsecretario, sino qué piensan las maestras y los maestros en el salón de clase, hasta dónde el celular puede ser un apoyo en la escuela o mejor no, hasta dónde las mamás y los papás deben saber de este impacto para que también puedan hablar con sus hijos. Porque no se trata solo de prohibir o de prohibir per se, es decir, ya no, está prohibido, no lo puedes usar, sino de que también las niñas y los niños sepan cuál es el impacto que eso puede tener en su desarrollo, por más pequeños que sean. Por eso es indispensable seguir hablando de estos temas. ¿Quién controla esa información? ¿Cómo se orienta? ¿Qué es la inteligencia artificial? Y también las redes sociales y el uso de la tecnología, sin cerrar la posibilidad de usarlo, obviamente, porque también es benéfico para muchos otros temas. Entonces, por eso nos interesa en los lunes o los lunes, seguir hablando de estos temas de manera permanente. Lo primero es el celular o las tecnologías en la escuela. ¿Qué hacemos? Entre todos. Y después, todo el uso de las redes, el scrolling y todo esto, que es un anglicismo en realidad, no sé cómo se dice, creo que no hay traducción exacta. El paso infinito de la pantalla a partir de el movimiento de las redes sociales y el impacto que esto puede tener.
4: A lo largo de 20 años como profesor universitario, me tuve que enfrentar muchas veces con los padres de familia, porque lamentablemente lo primero que apelaban era que eran sus derechos humanos mantenerse comunicados. Entonces no les podía uno quitar o decirles que dejaran el celular a un lado antes de entrar a clases. Y en segundo lugar, pues era la presunción de llevar el equipo más avanzado. ¿Cómo podemos llegarle a las familias para que dejen ese tipo de pensamientos?
3: Hablando, informando, es la mejor manera. Que todas y todos sepamos los riesgos que tiene el uso de las redes. Dice la maestra Sandra, me llamó la atención en una de sus diapositivas, transparencias, imágenes. Transparencias, digo yo, ya estoy viejita. Cuando las pantallas sustituyen la convivencia familiar, se debilitan los vínculos. Y es cierto, cuando está la familia, en vez de estar platicando y qué pasó hoy y qué hiciste y cómo te fue en el día, ya hiciste tu tarea, cómo vas, están todos ahí metidos en el celular y están comiendo y todos metidos en el celular, pues obviamente debilitan el vínculo familiar. Pero esto es algo que hay que hablar, no es decir, está prohibido usar el teléfono mientras comes, pues no, sería absurdo. Pero sí decir, hay impactos cuando sustituyes la convivencia familiar por el uso de la tecnología.
4: Fue algo que se profundizó durante la pandemia.
3: Sí, pero ahora más, porque hay muchas nuevas herramientas en las redes, en las plataformas. No existía la inteligencia artificial durante la pandemia, hoy existe y cada vez está más desarrollada. A mí me impactó muchísimo en una encuesta que hizo la Subsecretaría de Educación Superior, que los jóvenes lo usan como psicólogo. Es decir, le preguntan a la inteligencia artificial en el que existe, me siento deprimido, ¿qué hago? Y por más que pueda ser útil la inteligencia artificial para distintas herramientas, sustituir a un profesional o por la inteligencia, pues también tiene sus riesgos. Puede tener su apoyo, pero también tiene sus riesgos. Entonces, tenemos que estar muy atentos a este desarrollo, porque finalmente es el impacto de nuestras generaciones y de las generaciones futuras en el desarrollo del país y del planeta, de la humanidad.
4: Hace algunos años escuché una frase que decía que las computadoras cometen el error de pensar que el humano no comete errores, y es que la inteligencia artificial se alimenta simplemente de lo que está en las redes. Lo único que hace es arreglarlo o redactarlo de una manera un poco más humana, sin tener esa inteligencia real. No nada más a los niños habría que quitarles los dispositivos, hay
3: a
4: gente que también, hay adultos y adultos muy mayores,
3: sí,
4: que deberían de dejar las redes o les den un manazo, como Vicente Fox, que sigue diciendo, insistiendo.
3: No, imagínense, no, tiene libertad de escribir en las redes lo que él quiera. Sí.
4: Sigue insistiendo
3: ya que lo evalúe la ciudadanía.
4: A nosotros los adultos mayores nos tienen que poner a trabajar y que somos una bola de, como lo ha dicho siempre, ¿no? Como si él tuviera unas manos muy, muy pequeñitas.
3: Pues es esta idea de la derecha, de los conservadores, que los programas de bienestar no deberían existir. Y esta idea muy absurda de que el pobre es pobre porque no trabaja. Cuando si alguien trabaja, pues es justamente el que vive en la pobreza. Es un sistema que evitó que aunque trabajaras más de 8 horas diarias, no podías tener lo mínimo indispensable, entre otras cosas porque el salario mínimo no aumentó durante tantos años. En fin, es algo que hemos hablado en muchas ocasiones. Son dos proyectos. De nación, de país y de humanidad. Dos proyectos. Un proyecto humanista que le da la mano al que se quedó atrás y otro proyecto que solo piensa en la competencia, en la avaricia en realidad, como la forma de desarrollo de un país. dos modelos distintos y la gente pues siempre puede elegir entre uno y otro.
4: Aunque la derecha siempre ha estado en contra de los adultos mayores, parece, porque la ex candidata del PRIAN pues también insultó a los adultos mayores diciendo que si no habíamos tenido una casa después de los 60 pues éramos muy torpes. Y eso es una tesis de ellos, de siempre. Presidenta, pues ya nada más para terminar, preguntarle cómo le fue con la jornada forestal.
3: Por ahí hay un video. Estuvo muy bonito ayer. Nos quedamos como a kilómetro y medio porque ya había muchísimos autos estacionados. Nos aventamos caminando para llegar al lugar donde era la, donde fue la reforestación. Ahí en el Iztapopo. Aproveché porque ayer fue el día de los Día Internacional de los Pueblos Indígenas para proponer que el Paso de Cortés se renombre por el Paso de los Pueblos Indígenas. Algunos se molestaron ahí.
4: ¿El PAN?
3: No, algunos comentócratas también. Pero el nombre de las calles, los monumentos, las referencias que tenemos, pues hablan de la sociedad. ¿Cuál es nuestra referencia? Más mucho antes de Cortés, que ni Carlos V reconoció, o más bien lo reconoció como un salvaje, por propiciar las matanzas que propició, por marcar a los niños. A ver si tienes ahí el de Carlos V de nuevo. Carlos I. de España. ¿Por qué el pueblo de México va a tener esa como referencia? Porque además antes de Cortés por ahí pasaban los indígenas, evidentemente, era el paso. Y sí refleja a quién veneramos, a quién no. Entonces una propuesta. Ya vamos. Le pedí a Luisa María que viera cómo, dónde tiene que escribirse eso, si es una propuesta, en qué ley tendría que aprobarse. Pero sí tiene que ver con una visión. Y quien se molesta, pues venera a Hernán Cortés, ¿no? Esa es su referencia. Y nosotros estamos en un momento distinto en la historia de México, de reconocer a los pueblos indígenas, que ya se reconocieron en la Constitución como sujeto de derecho pleno, y ahora hay que reconocerlo en la historia, la referencia de lo que significa, y en el futuro, en el presente y en el futuro, y por qué ahí están los grandes valores que todavía afortunadamente tenemos las y los mexicanos. Esto es año 1548. Don Carlos, rey primero de España, quinto de Alemania, etcétera, usted presidente y oidores de nuestra audiencia real de la Nueva España, salud y gracia. Sepan que en el juicio de residencia que por nuestro mandato se tomó a don Hernando Cortés, marqués del Valle, ya difunto, murió el 2 de diciembre de 1547, del tiempo en que fue capitán y gobernador de esa tierra, entre los cargos que le fueron hechos se le pusieron cinco, el uno de los cuales fue que estando dicho don Hernando en Tepeaca, Tepeaca es en Puebla, vino allí de cierta entrada un Cristóbal de Olid, del cual había traído muchos indios e indias que había tomado pacíficamente, los cuales eran del pueblo de Cachula, Cholula en realidad, y que traídos el dicho Hernando, don Hernando había hecho apartar de los dichos indios a 400 hombres que eran para pelear y los había hecho matar todos, y los otros que habían quedado, que eran mujeres y niños, en una cantidad de hasta 3,000 los había hecho errar, es decir, marcar con hierro como esclavos. Y el otro cargo fue que estando en Texcoco, el dicho marqués, después que perdió esa ciudad de México y antes de que volviese a ganarla por segunda vez, había enviado a Gonzalo de Sandoval, ya difunto, a Acapulco por cierta madera para hacer unos bergantines, y que por orden del dicho marqués, estando los indios de dicho pueblo y pueblos a él sujetos en paz, y los trajo a dicho pueblo de Texcoco, donde los hizo esclavos porque había matado a dos españoles. Bueno, nada más lo de arriba. Había hecho apartar de los dichos indios a 400 hombres que eran para pelear, y los había hecho matar. Y los otros que habían quedado, que eran mujeres y niños, en una cantidad de hasta 3,000, los había hecho marcar. Esto lo dice Carlos I de España en 1548. La pregunta es si eso es lo que vamos a seguir reconociendo. Se puede llamar paso de los pueblos indígenas antes paso de Cortés.
4: ¿Y ya cuál sería el balance de la reforestación?
3: Ah, de la reforestación, a ver si por ahí hay un videito, ¿no? De la reforestación. Muchas gracias a todos los gobernadores, gobernadoras, la jefa de gobierno, a las Fuerzas Armadas, a todos los combatientes de incendios y reforestadores del país, de CONAFOR y de las distintas entidades de la República, los sembradores de Sembrando Vida, a todos por esta gran jornada de reforestación.

0: Vamos a la otra pregunta. Gracias. A ver, vamos. ¿Quién más? ¿Quién más? ¿Quién más? A ver, el compañero.
1: Gracias, presidenta. Muy buenos días. A todo el panel también buenos días. Enrique Muñiz, de Capital 21. Pues primero preguntarle sobre el tema. Hablaban ahorita de los espacios, de recuperar estos espacios en las escuelas de convivencia. Uno de esos espacios son las bibliotecas en varias de las escuelas. ¿Se ha pensado en esta recuperación y fortalecimiento para también, como bien lo decía, buscar más la investigación también dentro de las escuelas, fuera de lo que son las pantallas, el celular, las tabletas? ¿Cómo se piensa trabajar en esa área, presidenta?
0: Mario.
2: El Fondo de Cultura Económica nos ha ayudado muchísimo a llevar libros a las escuelas con la colección que hizo recientemente. A muchas preparatorias estamos llevando libros. Y la presidenta nos ha instruido, en el caso de educación básica, a fortalecer las habilidades de lectoescritura. Vamos a promover más la lectura en los niños, en las niñas, que es una manera también, digamos, de balancear este uso excesivo de las pantallas, lograr la concentración, la atención en la lectura de los libros.
1: Recuerdo que en Ciudad de México, todavía como jefa de gobierno, usted implementó un programa de ir a leer en las escuelas. También aquí como presidenta ya pues se hizo un trabajo similar. ¿Dará continuidad de esos trabajos también?
0: Va a iniciar apenas. Está pensado principalmente para tercero de secundaria y educación media superior, pero podemos ampliarlo a la educación básica. La idea es que igual todos los gobiernos estatales y el gobierno federal estamos proponiendo que un día a la semana, los lunes, haya un espacio donde maestras y maestros puedan hablar con sus alumnos, particularmente en tercero de secundaria y en media superior, de lo que llamamos el ABC de las emociones, que aquí lo platicamos y lo vamos a presentar ahora antes de la entrada a clases. Tiene que ver con la salud mental y justamente con orientar a los jóvenes de cuáles son los impactos del uso excesivo de las plataformas digitales y cómo reorientar a la lectura. Acompañado de ello, el objetivo es que servidores públicos vayan a las escuelas, a todas las escuelas, a leer. Ya escogieron los textos para poder leer sobre distintos temas a las y a los jóvenes. También voy a ir yo a leer los lunes, quizás no todos, pero sí por lo menos una vez al mes, para poder ir a compartir la lectura con niñas, niños, jóvenes. Fue muy, muy importante la campaña que se hizo contra el consumo de fentanilo. Muy, muy relevante. Tuvo muchísimo impacto. Ahora esta campaña va también al uso del cristal o la metanfetamina, pero no solamente queremos que sea contra las adicciones, sino que realmente sea una intervención de todas y todos para los vínculos afectivos entre los jóvenes y la familia, los jóvenes y otras personas, y dejar a un lado las plataformas digitales que generan tanta ansiedad. Entonces, sí es parte del ABC de las emociones que vamos a ir a leer a las escuelas.
1: Muy bien, presidenta. Bueno, y retomando también el tema de estos renombramientos de sitios que hacen referencia a la conquista, Colón, Hernán Cortés, ¿se ha pensado en otros sitios que también puedan ser identificados y renombrados para principalmente hacer honor y reconocimiento a los pueblos indígenas y que quede fuera pues esta parte del reconocimiento que hasta ahorita se le da con estos nombramientos, como pasó de Cortés, por ejemplo? ¿Se ha pensado en otros lugares?
0: Hoy sale en el Reforma como criticándome de cambios que hice cuando fui jefa de gobierno y ahora como presidenta. Y qué bueno que sale, porque estoy muy orgullosa de ellos. Hablaba, cuando nosotros crecimos, íbamos a conocer el árbol de la noche triste, donde había llorado Hernán Cortés su derrota por parte de los indígenas mexicas. Y nosotros lo rebautizamos como la noche.

0: cuando sale Hernán Cortés y se queda Alvarado a cargo, viene la fiesta y en plena fiesta viene una masacre. Pues, ¿cómo va a llamarse Puente de Alvarado a alguien que propició una masacre de este tipo? Y si lo renombramos como México Tenochtitlan. Igual el Zócalo le pusimos Zócalo Tenochtitlan, pues en un reconocimiento de la historia. Entonces, ahora, pues sí, al paso de Cortés, la propuesta es que se llame Paso de los Pueblos Indígenas. Porque, ¿qué dice como sociedad que sigamos reconociendo al conquistador que propició, que ni siquiera fue reconocido en España por las masacres que cometió? Entonces, por eso es Paso de los Pueblos Indígenas, antes Paso de Cortés.
1: Ok, presidente, y en un último tema, preguntarle, bueno, pues han concluido los Juegos Centroamericanos y del Caribe con una actuación de los deportistas mexicanos
0: sí,
1: de récord.
0: Le pedí, ¿sí va a venir el miércoles? Miércoles. Le pedí a Rommel que, a ver si pueden venir también algunos de los deportistas que sacaron medallas de oro, pero si no, viene Rommel a platicar, récord histórico en los centroamericanos. Muchas, muchas felicidades a todas y a todos los deportistas que pusieron en alto la bandera nacional.
1: ¿Habrá un tipo de reconocimiento también de otro
0: Vamos
1: tipo?
0: Vamos a juntarnos con ellos. Casi todos tienen becas. Estoy platicando con Rommel, lo que ellos decidan, lo que sea mejor para ellas y ellos para seguir en la competencia.
1: Y finalmente, ¿cómo seguir fortaleciendo el trabajo de estos deportistas para que no solo se quede en centroamericano, sino también en algún momento se pueda tener resultados mayores en Juegos Olímpicos, que ya son competencias mayores?
0: Rommel está haciendo un gran trabajo al frente de la CONADE y lo que ha buscado es que puedan ir al mayor número de competencias posibles, la mayor, obviamente de acuerdo a su al avance que tengan y a los puntajes que puedan tener de las propias federaciones, como se hacen las competencias deportivas, pero que puedan tener todos los apoyos para ir a las competencias. Entonces, estamos buscando todos los apoyos posibles que puedan tener y al mismo tiempo, pues las becas. Son de distinto nivel las becas, también para que puedan dedicarse al deporte, si así lo desea.
1: Muy bien, presidenta, muchas gracias.
0: Gracias. Vamos por acá. A ver la compañera.
2: Buenos días, presidenta Elia Cruz de La Hoguera. En primer tema, quisiera preguntarle, en esta alerta que emitió Estados Unidos por el de seguridad en Michoacán, que derivó en la suspensión temporal de la exportación de aguacate, ellos mencionaban que había una amenaza. ¿Su gobierno ya identificó esa amenaza?
0: Hubo una reunión en la embajada el viernes, si mal no me equivoco, sin informarnos, tomó esta decisión las distintas instituciones que tienen que ver con la inspección del aguacate. El aguacate que para exportación y en general todas las los productos perecederos que se exportan y los no perecederos también, pero los perecederos tienen un control de calidad muy estricto y un control de sanidad muy estricto, que tiene que ver pues con los acuerdos comerciales. Para ello pues hay inspecciones sanitarias que las hace en México SENASICA, que es la institución que se dedica a la inspección sanitaria por parte de la Secretaría de Agricultura, y al mismo tiempo inspectores ya sean mexicanos contratados por las agencias de Estados Unidos sanitarias, o también pueden ser estadounidenses que están en México que se dedican a la inspección en la cadena productiva del aguacate de exportación y de otros productos. Lo que plantearon, que no lo informaron previamente, es que algunos de estos inspectores habían tenido amenazas. Yo me reuní con la asociación que se dedica a, bueno, que

0: está donde están organizados todos los productores y empacadores de aguacate para exportación. Esta reunión ya la teníamos y justo se da el día en que ya la teníamos programada y justo se da esta situación por parte de las instituciones del gobierno de Estados Unidos. Y ahí hablamos, como lo mencioné aquí en la mañanera, hay una zona en donde se tiene mayor vigilancia, que está alrededor de Uruapan, en donde bajó mucho la extorsión, pero hay otra zona en donde en el último mes había crecido temas como la extorsión. Por eso me reuní con ellos, junto con la defensa y la Secretaría de Seguridad, para poder atender, incluso personal de la Fiscalía, para poder atender este tema. Y al mismo tiempo se dio este retiro. Entonces, de por sí ya estábamos atendiendo el tema, se tomó una decisión, incluso el día que estuvieron conmigo, después se quedaron trabajando para ver dónde se fortalecía la vigilancia y cómo fortalecíamos todo el apoyo que se requiere. Y al mismo tiempo para los productores y los empacadores, y al mismo tiempo cuando se da este llamado, pues pedí al secretario Omar que hablara, estaba Roberto fuera de México, entonces a Relaciones Exteriores y a Seguridad que pudieran hablar con el embajador para poderse sentar a ver exactamente qué es lo que estaba pasando. Se sentaron el viernes y ya se planteó de algunas personas que habían recibido algunas amenazas y se les va a dar toda la seguridad para que no haya problema. Y esta mesa se queda de manera permanente para garantizar la exportación del aguacate y también que todas las personas tengan seguridad.
1: Entonces, el acuerdo fue justamente eso, que les van a dar protección de seguridad, únicamente eso, para que vuelvan todos los inspectores.
0: A todo, en realidad, porque es a los productores, a los empacadores y también pues a los inspectores, tanto de Senasica como de esta, no recuerdo ahorita cómo se llama, ahora cómo se llama, pero es una organización que se dedica a la inspección que viene de Estados Unidos. Entonces, se acordó la seguridad, ya se abrieron 45 empacadoras para su exportación y creo que son 60 y tantas las que siguen, también esperamos que se abran esta semana.
1: ¿Les mencionaron qué grupo criminal los estaba amenazando?
0: Bueno, eso ya lo puede informar la Secretaría.
1: Presidenta, ¿usted no ve una intencionalidad distinta, parte de la seguridad por parte de Estados Unidos, con este tema del aguacate, que se suma quizá a la acusación o el señalamiento que hacen de las lechugas mexicanas con este brote que dicen que inició en Guanajuato, y sumado también recientemente con lo de salmonelosis con los chiles?
0: Esperemos que no. Vamos a ponerlo así, y que en todo caso pues atendemos si es que hay algún problema. Pero ya explico aquí la Secretaría de Salud que las lechugas mexicanas o las lechugas de esta empresa de donde pudo haber brotado esta…
1: ¿Ciclospora?
0: Sí, pero no es bacteria, es otra…
1: Parásito.
0: Este parásito no venía de ahí, que ya se demostró que no venía de ahí. En el caso igual de los chiles serranos tampoco… Hasta ahora se ha presentado ningún problema. Entonces, pues hay que dar la información y esperemos que no tenga ninguna otra intención.
1: Gracias, presidenta. En otro tema, quisiera preguntarle, ahora que regresó el canciller Roberto Velasco de Brasil, ¿ya tienen una fecha para la firma del acuerdo convenio con Petrobras y si se confirma que usted visitará Brasil?
0: Me voy a reunir hoy con Roberto para platicarme. Estuvo en la reunión de seguridad en la mañana, pero ya no tuvimos oportunidad de ver exactamente qué es lo que está faltando para la firma del convenio con Petrobras. Y les informo en la semana.
1: Ok, muchas gracias. En otro tema también quisiera preguntarle, la semana pasada usted mencionaba que la consejera jurídica iba a seguir manteniendo estas conversaciones con la CIR para ver sus cuestionamientos acerca de los lineamientos de la ley de audiencias. ¿Su gobierno está abierto a hacer cambios en caso de que lo pidieran?
0: Sí, y no solo la Cámara, también se han recibido de otras organizaciones o personas comentarios. Por eso esta consulta pública, para que se perfeccione el derecho de las audiencias. Y ese es el objetivo. Entonces, en la semana vendrá Luisa María para poder platicar de qué cambios, si es necesario, se harían a los lineamientos.
1: ¿Estaría dispuesta quizás a ceder en el asunto de que tengan un defensor de las audiencias o del código de...
0: Eso ya viene en la ley, eso no está a discusión. O sea, en la ley ya viene el código de ética y el derecho de las audiencias a tener un defensor de audiencias en cada empresa televisora o de radiodifusión. Eso ya está en la ley. Incluso la Cámara estuvo de acuerdo con lo que se aprobó, la Cámara de la Industria, la Radio y la Televisión, estuvo de acuerdo con lo que se aprobó, hubo discusiones incluso en el Congreso, y estuvo de acuerdo con lo que se firmó o con el contenido de la ley, estuvieron de acuerdo. Ahora lo que está planteado es los lineamientos para que eso se cumpla. Entonces, está en la consulta pública y pues evidentemente es en el marco de lo que se aprobó en la ley.
1: Finalmente, presidenta, hace semanas usted ha anunciado junto al secretario de Infraestructura, Comunicaciones y Transporte, el director de Conagua, la inversión histórica que están haciendo en el oriente de la ciudad y el Estado de México. Quisiera preguntarle si dentro de todas estas obras que están realizando en esa zona, sobre todo sobre la avenida Zaragoza, contemplan una exactamente antes de subir el puente de la Concordia, porque esa zona es muy conflictiva, siempre se inunda, cada año ocurre eso. Si tienen planteado algo para justamente esa zona.
0: De hecho, hay una parte que ya está funcionando. El año pasado hubo inundaciones en esa zona y tardó mucho tiempo en bajar el nivel del agua. Ahora hubo cierto nivel, pero de inmediato pudo desalojarse el agua. Entonces, si quieren, otro día invitamos nuevamente a Conagua para que expliquen dos cosas. Uno es
1: el metro,
0: digamos, la disminución de inundaciones y encharcamientos en la zona metropolitana del Valle de México, particularmente en el oriente, y dos, llevar agua potable, porque también hay un proyecto integral de recursos muy importantes para poder sustituir algunos pozos que provocan el hundimiento de la zona oriente y llevar agua desde Cuautitlán Izcalli hasta Iztapalapa. Estuve en el lago de Guadalupe hace unos días, es una presa que se hizo por el general Lázaro Cárdenas para evitar inundaciones en el Valle de México, y es una presa que se alimenta principalmente con agua de lluvia. Tiene algunos niveles de contaminación de drenajes que llegan de colonias que fueron creciendo alrededor del lago. Se están haciendo los drenajes marginales para que no llegue al lago de Guadalupe, y al mismo tiempo utilizar esa agua de lluvia, que pueden llegar a ser 3 metros cúbicos por segundo, para retornarnos al uso tanto de Cuautitlán como de otras regiones de la zona metropolitana.
1: ¿Cuándo se iniciarán las obras, porque también lo había mencionado usted, de la línea A del metro, que también se inundó hace 15 días?
0: Traemos a la línea A del metro, todavía no tiene recursos para poder recuperar, digamos, su... Estamos viéndolo con la jefa de gobierno. En este momento estamos destinando para la Ciudad de México, obviamente lo que se destinó para terminar el tren insurgente de Santa Fe a Observatorio, los recursos para el tren Lechería AIFA, que aunque es en el Estado de México, ayuda mucho a la Ciudad de México. La línea 12 del metro, que es una línea que ya lleva muchísimo tiempo hacia el poniente, hacia Mixcoac, que la estamos construyendo desde el Gobierno de México. Y la línea 4 del cablebús, que va por Tlalpan. Ese recurso para infraestructura, más aparte los 1.500 millones que se dieron, igual que a Jalisco y a Nuevo León, para la línea 2 del metro. Toda esa inversión está en este momento en la Ciudad de México. Y, por supuesto, el tren Ciudad de México-Querétaro pues va a beneficiar también a muchos habitantes de la Ciudad de México. La parte de la línea, pues tenemos que ver en qué momento podemos destinarle recursos para recuperar su, dado que es Avenida Zaragoza o Calzada Zaragoza, tiene hundimientos.

Y por supuesto el tren Ciudad de México-Querétaro pues va a beneficiar también a muchos habitantes de la Ciudad de México. La parte de la línea, pues tenemos que ver en qué momento podemos destinarle recursos para recuperar su, dado que es Avenida Zaragoza o Calzada Zaragoza, tiene hundimientos.

0: cuestión de los algoritmos, pues se vieron dirigidos a invertir en criptomonedas.
1: Bueno, es algo. Vamos a preguntarle a la Secretaría de Hacienda.
0: Muchas gracias, presidenta. Presidente, en los últimos meses hemos visto la clausura de escuelas mal llamadas militarizadas por denuncias de abusos físicos contra menores. En este contexto me gustaría retomar el caso del exprofesor de La Salle, Francisco Serrano Limón, que pues es un caso que vuelve a poner sobre la mesa las denuncias de abuso sexual en las escuelas. Presidenta, ¿su gobierno contempla fortalecer la supervisión de este tipo de escuelas y establecer protocolos pues más estrictos para prevenir este tipo de casos, para denunciar y para la atención de estas denuncias?
2: Con su permiso, presidenta, son dos temas. Primero, las escuelas militarizadas, advertimos que no está contemplado en ninguna ley como modelo educativo. Entonces, le pedimos a las autoridades estatales, que son las responsables de emitir los REBOEs, de que aquellas escuelas que no quisieran cambiar, tienen que ser clausuradas, cerradas. Y algunas de estas militarizadas sí tienen cierto reconocimiento en comunidades educativas. Ellos tienen que transformarse ahora de conceptos militares a conceptos cívicos, ciudadanos y basados en el humanismo mexicano. No tenemos ningún conflicto con ninguna autoridad estatal. Hemos platicado con Aguascalientes, con Zacatecas, con Nuevo León, con Guanajuato, que es donde había este tipo de escuelas, y ya están ellos transformando toda su currícula, toda su organización, y no solo el nombre, porque el nombre es como consecuencia. Entonces, no vamos a tener, como lo dijimos, ninguna escuela militarizada al inicio del siguiente ciclo. La educación militar le corresponde exclusivamente a la Secretaría de la Defensa Nacional y esta inicia en media superior para la preparación de quienes van a integrar el Ejército Mexicano o la Guardia Nacional. Segundo asunto, del abuso sexual. El año pasado, a mí me correspondió, como representante del Estado mexicano, pedir una disculpa pública de un caso muy grave que ocurrió en la Gustavo Madero hace, si no me equivoco, 10 años. Y una de las consecuencias de ello fue establecer protocolos para evitar cualquier tipo de maltrato y abuso sexual en las escuelas. Y el segundo lunes del inicio de clases, en este ciclo arrancamos el 31, corresponderá el 7 de septiembre, ese día hay una jornada nacional de concientización para erradicar el abuso sexual y cualquier tipo de maltrato en las escuelas. Entonces, estamos siendo muy estrictos en eso, en que las escuelas sean lugares seguros y que no representen ninguna amenaza para nuestros niños y nuestras niñas. Es algo que hemos tomado muy en serio en la Secretaría.
0: ¿Esta campaña se está llevando a cabo en todos los niveles educativos y también se está llevando a cabo tanto en escuelas públicas como en escuelas privadas? Porque sí, recordar que el caso de Francisco, del exprofesor, fue en La Salle.
2: Los protocolos son para todas las escuelas, públicas y privadas. Estos aplican principalmente a educación básica. En media superior tenemos otro tipo de protocolos, pero tienen otro tipo de enfoque diferente al que se aborda en educación básica, donde los niños lo que necesitan es protección. Por ejemplo, una de las cosas que nos instruyó la presidenta, en todas las escuelas nuevas que estamos haciendo, hay baños para los alumnos, las alumnas, y hay baños para los profesores. Teníamos 26 escuelas y todas están en, bueno, hay una que no, que ha sido clausurada por el gobierno de Tamaulipas, pero las demás están ya en transformación. Hay un acompañamiento por parte de las autoridades estatales y también de nosotros para que logren esa transformación, porque pues no queremos tampoco dejar sin

0: opciones educativas a las y los jóvenes, sobre todo en aquellas que tienen cierto reconocimiento, pero sí valores cívicos, ciudadanos y el humanismo mexicano es lo que va a preservar. Porque detrás de este concepto militar y aparentemente de disciplina, en algunos casos lo que había era abusos, era maltratos y era violencia. Entonces, ninguna escuela que bajo algún concepto disfrace este tipo de abusos y violencia no se va a permitir. Tenemos que proteger a los jóvenes y a los adolescentes, a los niños y a las niñas. Hay 26 escuelas en el país. Básico y algunas en media superior también. Todas, hemos hablado con todas las autoridades, no tenemos ningún conflicto con ninguna. Se ha entendido que, digamos, esta fue, pues, escuelas que estuvieron al margen de la ley, pero ahora estamos poniendo orden en ello.
1: Muchas gracias, secretario. Se lo pregunto también porque en este caso existen dudas sobre posibles conflictos de interés, presidenta. Hay un funcionario, Jorge Nader Curi, quien fue director de la Facultad de Derecho y posteriormente abogado general de la Universidad La Salle, es decir, tuvo responsabilidades jurídicas dentro de la institución cuando comenzaron a surgir estas denuncias contra Serrano Limón. Después, presidenta, integró el Consejo Ciudadano de la Ciudad de México y actualmente dirige el INACIPE. Preguntarle sobre esto, ¿considera necesario revisar la actuación de este funcionario durante las investigaciones y pues si fue adecuada o si existió algún conflicto de interés que pudiera haber afectado la confianza de las víctimas?
0: Si quieres, te pediría que me des más información sobre este caso que interesa y vamos, me comprometo a hacer la investigación de qué pasó con todos los casos e investigaciones.
1: Muchas gracias, presidenta, buen día.
2: Bueno, dos más si quieren. A ver la compañera.
3: Gracias, presidenta. Celsin Juárez, de noticiasdefrente.com. Presidenta, en este debate de regular el uso de redes en México, en Estados Unidos, de acuerdo a una nueva encuesta, el 61% de los estadounidenses apoya una mayor supervisión de las empresas de redes sociales, pues exigen que estas empresas utilicen tecnología de verificación de la edad para evitar que adolescentes menores de 18 años abran alguna cuenta. ¿En México se sumaría también esta exigencia a estas empresas?
2: Es lo que tenemos que decidir. No, no hay una. Hasta ahora nuestro interés es las escuelas. Y después vamos a lo que sigue en una discusión. Todavía no tenemos nosotros una propuesta. Los expertos que estuvieron aquí la semana pasada, algunos de, bueno, uno de ellos trabajó en una de estas empresas. Digo que hay muchas cosas que se pueden hacer desde las propias empresas para evitar estos esquemas. Entonces, estamos platicando. Todavía no tenemos una orientación en este sentido.
3: Gracias, presidenta. En otro tema, saber qué información tiene sobre el decomiso que la Fiscalía hizo en un predio de la empresa MyTrack, en la que se decomisaron 3.7 millones de litros de combustible robado, una empresa a la cual el gobernador panista y exprófugo García Cabeza de Vaca entregó un contrato por más de 90 millones de pesos en adjudicación directa. ¿Sí tiene información al respecto?
2: Ya que lo informe la Fiscalía.
3: Y ya por último, presidenta, sobre esta reanudación de envío de aguacate a Estados Unidos, si tiene que ver el envío de estos más de 1.500 elementos de la defensa a la zona aguacatera de Michoacán para garantizar la seguridad.
2: Repito, tenía yo ya reunión con la Asociación de Exportación de Aguacate, no, no recuerdo ahora el nombre. Asociación de Productores y Empacadores, Exportadores de Aguacate. Ya teníamos reunión con ellos porque querían pues platicar con el Gabinete de Seguridad y decidí encabezar la reunión. Para fortalecer la seguridad en otra zona de Michoacán, que no es la zona de Uruapan, donde ha disminuido mucho. De hecho, en la encuesta de la ENSU, del INEGI, en el caso de Uruapan, disminuyó la victimización en 60%. O sea, a las personas que se les pregunta, ¿fuiste víctima de algún delito?, disminuyó en el último trimestre en 60%. Y tiene que ver, pues, con un trabajo muy importante que se hizo con el Plan Michoacán. En esta otra zona, recientemente se incrementó la extorsión. Entonces, ya teníamos reunión con ellos para ver cómo podíamos apoyarles y, en general, a toda la población. Y justo se da el tema de la inspección del aguacate. Entonces, la decisión de enviar más apoyo de la Guardia Nacional a esa zona, que son 5 municipios, ya venía tomada desde antes y evidentemente apoya también, pues, justamente en la zona donde Estados Unidos pidió mayor vigilancia para sus inspectores.
3: Gracias, presidenta.
2: Gracias. Bueno, la última pregunta. A ver, el compañero. Vamos.
4: Gracias, presidenta. Carlos Padilla, de la revista Zócalo. Con regularidad conocemos versiones, noticias de acciones de niños o adolescentes que cometen delitos o son influenciadas por las redes sociales. Aprovechando la visita tan importante de las maestras, no sé si tengan alguna experiencia que hayan conocido de cerca, alguna situación de crisis manifestada por niños o adolescentes por el uso excesivo o presunto uso excesivo

0: las subculturas de la simulación. Y esto tiene también impacto no solo en el aprendizaje, sino en las relaciones que tenemos cada día y que están mediadas por tecnología. Están presentes violencias digitales, están presentes también algunos cuestionamientos que tienen que ver con cómo nos relacionamos sin saber quién está detrás de la pantalla. Por eso se requiere este acompañamiento gradual y esta competencia mediática crítica que nos permita no solo identificar si hay alguna desinformación. Mucho esa dificultad, sobre todo en adolescencias y juventudes, de diferenciar las subculturas de la simulación. Y esto tiene también impacto no solo en el aprendizaje, sino en las relaciones que tenemos cada día y que están mediadas por tecnología. Están presentes violencias digitales, están presentes también algunos cuestionamientos que tienen que ver con cómo nos relacionamos sin saber quién está detrás de la pantalla. Por eso se requiere este acompañamiento gradual y esta competencia mediática crítica que nos permita no solo identificar si hay alguna desinformación y que conozcamos, como bien lo comenta la presidenta, cuáles son estos daños, estos impactos que tenemos en nuestras relaciones y también en cómo nos estamos aproximando a otras personas, al reconocimiento de otras situaciones. Es también muy cierto que pues toda la información que está tanto en redes sociodigitales ya únicamente no son para socializar. Existen algunos estudios y algunas propuestas, por ejemplo, de autoras como Dana Boyd, que presenta justamente que estos medios y estas redes ya son parasociales, que si vemos las actuales generaciones ya no las usan para este tipo de comunicaciones, a veces únicamente es para este consumo y para mantenerse al día. Entonces, esto representa otro tipo de riesgos y también, bueno, una responsabilidad compartida tanto con escuelas y con familias, porque como les comentaba, muchas de estas situaciones pues están y se van a la familia. ¿Qué sucede cuando esta familia pues está en una situación y condiciones complicadas de vulnerabilidad, de brechas tecnológicas o que no existe el suficiente capital cultural y social para estar mediando estos usos? Pues es justo donde entra la escuela para poder equiparar y reducir estas desigualdades y sobre todo informar y ver estos también consecuencias no solo en la salud, sino también en las relaciones sociales.
1: Bien, bueno, igual si es posible que alguna de las maestras comenten. Ayer en el programa de Operación Mamut que transmite Canal 11, entrevistaron a un especialista de la red de protección de los derechos de la infancia, y esta persona dijo que más que regular el uso del tiempo en los niños y adolescentes, pues ella recomendaba regular a las plataformas. Pues hemos conocido casos, inclusive multas que se aplican a las transnacionales, y estos casos duran muchísimos años antes de llevarse a cabo una multa. Entonces, no sé si algunas de ustedes quisiera comentar esta opinión de que se multe, más bien se restrinjan a las plataformas antes de restringir el uso de los niños o adolescentes de estas plataformas o redes digitales.
2: La responsabilidad no es de la persona. La responsabilidad es de una plataforma que está diseñada para generar adicción. Sin embargo, las personas tenemos que conocer ese impacto para también generar el comportamiento alrededor de las redes sociales y de las plataformas. Por ejemplo, vamos a poner en otro caso, el cigarro. Se demostró por muchos años que el cigarro tenía químicos que provocaban mayor adicción, incluso que la posible adicción que pudiera generar el tabaco per se. Se demostró, incluso hubo juicios en Estados Unidos que fueron ganados. Hay películas sobre ello, libros. ¿Qué se hizo en general en todos los países o qué se hizo en México? Pues que no se anunciaran, por ejemplo, en la televisión, poner un impuesto mayor, evitar que se fumara en lugares colectivos como restaurantes, salas de cine, en fin, teatros. Se reguló, pero también una campaña que decía el cigarro te hace daño, puede causarte cáncer u otras enfermedades pulmonares. Bueno, aquí apenas estamos viendo qué vamos a hacer con las plataformas, que como bien se mencionó en la conferencia de hace una semana, en mucho están diseñadas para generar adicciones, en particular el scrolling infinito. Entonces, tiene que haber conciencia en la persona, desde los niños, los papás, los adolescentes, todos, de que podemos caer en una adicción, los adultos, por estar utilizando excesivamente el celular. Pero también tiene que haber alguna regulación a las plataformas. Y eso es lo que, desde mi punto de vista, tenemos que discutir como sociedad, incluso la inteligencia artificial. No es una situación en donde el gobierno decida cuál es la regulación, sino ponerlo a discusión de las maestras, ponerlo a la discusión de madres y padres de familia y de todas y de todos, porque es algo a lo que nos enfrentamos que puede tener impactos muy graves en la educación de nuestros hijos y también en general de la sociedad. Entonces, por eso son estas reflexiones de los lunes e ir avanzando hacia qué regulamos, cómo lo regulamos y hacia dónde vamos. Con todo y lo que algunos dicen que queremos censurar, porque no se trata de eso, pues solo estamos poniendo a discusión porque puede tener impactos muy graves en nuestros hijos, nuestros nietos.
1: Claro. Presidente, si me permite preguntarle al secretario Mario Delgado, no es nuevo el impacto y los daños que provocan las redes sociales, el internet, y desde hace mucho tiempo las asociaciones profesionales que defienden el derecho a la información han recomendado materias como alfabetización mediática en las primarias o inclusive en los kinder. No sé si ya haya una materia, no sé si es de interés de la Secretaría establecer ya como un criterio general una materia, un libro, particularmente de alfabetización mediática, que precisamente prevenga de este tipo de riesgos. No sé qué ha hecho la Secretaría, por favor.
3: Algo aquí a lo que se refirieron las maestras es cómo formar una cultura digital, esta alfabetización digital, que los niños puedan entender cómo funciona la tecnología, qué ocurre detrás de las pantallas, para preservar siempre el pensamiento crítico. No hay una materia en particular y no podríamos pensar en que vamos a hacer una materia en particular para el desarrollo de esto,
1: ¿Qué no pensar en eso? Si ya se comenta en todo el mundo los riesgos.
3: ¿Perdón?
1: ¿Por qué no pensar en una materia si en todo el mundo ya se alerta acerca de eso?
3: Sí, podría ser, sobre todo por lo que se ha dicho aquí, de cómo el uso de la tecnología bien aplicado con fines pedagógicos puede ser útil. Entonces, ese es, digamos, por eso es el dilema de las plataformas. Se puede discutir cómo utilizar la tecnología de buena manera con fines pedagógicos, y eso va generando una cultura y una alfabetización digital como la que tú estás comentando. Yo creo que es algo que podemos discutir y por qué no incluirlo, ¿no?
1: Gracias.
2: Bueno, humanismo mexicano.
4: Gracias, presidenta. Muy buenos días. Buenos días, secretarios, subsecretarios. Para el humanismo mexicano, la búsqueda de la verdad es un principio ético fundamental. Y así lo comprueba, por ejemplo, la defensa que se hace de la búsqueda de la verdad a través de un periodismo libre desde la época de la independencia. No hay que perder de vista que El Despertador Americano, nuestro primer periódico de insurgente desde diciembre de 1810, lo que busca es informar de manera puntual y cabal
5: la verdad que estaba predicando en ese momento el cura Hidalgo en la lucha por la independencia en contra de la mentira que la Gaceta de México propiciaba a través de sus páginas y a través de un personaje muy nefasto que se llama José María Calzada, al cual el padre Servando Teresa de Mier le acredita todas las fake news que publica en la Gaceta en contra de los insurgentes. La defensa de la verdad se ve también en nuestra segunda transformación, la defensa ultranza que hace Juárez y los liberales de esta libertad de expresión. Y en el caso de Madero, él es uno de los grandes defensores de la defensa de las audiencias para garantizar la verdad en la prensa libre. El día de hoy hemos preparado una cápsula que resalta la importancia de la lucha de Madero a favor de la defensa de la publicación de la verdad en los medios de comunicación.
6: Desde muy joven, Francisco I. Madero aprendió que la libertad de expresión es un derecho fundamental vinculado al liberalismo enarbolado por Benito Juárez y defendido por su familia a mediados del siglo XIX. Entre 1886 y 1892, Madero estudió en París y conoció la experiencia de la Tercera República Francesa y el papel de la prensa en la construcción de movimientos políticos. Ya en México, impulsó el periodismo crítico y financió diversos proyectos como El Demócrata, órgano del Club Democrático Benito Juárez, donde divulgó sus ideas y proyectos y el cual lo postuló como candidato en las elecciones municipales de diciembre de 1904 en San Pedro, Coahuila. Madero mantuvo una intensa correspondencia con periodistas críticos de la dictadura como Filomeno Mata y Paulino Martínez, y con su dinero financió publicaciones antirreeleccionistas como Regeneración de los Hermanos Flores Magón. El fraude electoral de 1910 desencadenó la Revolución Mexicana. Luego de los tratados de Ciudad Juárez del 21 de mayo de 1911, Díaz aceptó el exilio y Madero se comprometió a celebrar elecciones extraordinarias, convencido de que solo el ejercicio libre del voto le daría legitimidad a su gobierno. Tras haber obtenido el triunfo inobjetable en las urnas, el 6 de noviembre de 1911, Francisco I. Madero asumió formalmente la presidencia de la República en compañía de José María Pino Suárez como vicepresidente. En ese acto, el presidente ratificó su profunda convicción e irrestricto respeto a la libertad de expresión, afirmando que para la prensa libre en nuestra patria solo tiene eco la verdad. Solo ella conmueve las ánimas, despierta las conciencias dormidas, enciende el fuego del patriotismo. Frente a los cambios propuestos por Madero, la prensa exoficial e intelectuales denunciaron el derrumbe del país y abogaron por la vuelta al porfirismo y los antiguos privilegios. El 20 de noviembre de 1912, en el segundo aniversario de la Revolución, en el evento para conmemorarlo, el presidente Madero expresó: en ningún país del mundo hay una libertad tan desmedida para la prensa como la que tienen en México. La prensa ha perdido todo el respeto a las autoridades emanadas de la voluntad popular. Ha procurado desprestigiar por medio del ridículo, de la sátira. No ha vacilado en calumniar e injuriar. Ahora se puede afirmar que Madero no tuvo entonces enemigo más cruel, más despiadado, más infame, más perverso y vil que el grupo de periodistas que antes habían sido admiradores miserables y lacayos de la dictadura, escribió González Garza. Débiles, cobardes y serviles con quien los humillaba, se tornaron altaneros e insolentes con quienes respetaban sus vidas y los dignificaban, como lo hizo Francisco I. Madero al ser candidato, dirigente y el presidente que rescató el sagrado derecho de la libertad de expresión, elemento central del humanismo mexicano.
4: Gracias.
7: Buen día.

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0: Son las 9:33.
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0: Son las 10 en punto.
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0: días, soy Edwin Muñoz, gracias por acompañarnos una vez más en el espacio informativo del día de hoy, lunes 10 de agosto, damos inaugurada la segunda semana de este mes. Un saludo a todas las personas que nos están sintonizando a través de la frecuencia 97.7 FM, a través de la radio, a todas las personas que nos están viendo a través de la 4.1 de televisión abierta, y por supuesto, la invitación está para que nos sigan en nuestras redes sociales, nos encuentran en Facebook y en YouTube como RTG Noticias y RTG Radio y Televisión de Guerrero, para que comenten, compartan y estén al tanto de nuestras transmisiones. A continuación, los temas que conformarán la agenda informativa del día de hoy. El panorama informativo del día de hoy se encuentra marcado por la sismicidad, y es que aparte de este sismo que se registró en Colombia, ese terremoto, también aquí en nuestro estado de Guerrero se registró un movimiento telúrico con una magnitud aproximada de 4.3 grados, que está todavía en estimaciones, con cercano en 10 kilómetros al sureste de Atoyac de Álvarez, Guerrero. Esto en punto de las 9 de la mañana con 49 minutos. Recordar que en este tipo de movimientos de sismicidad es muy importante mantener las medidas de prevención necesarias, no correr, no empujar, guardar la calma y, por supuesto, mantenernos resguardados en puntos de seguridad para preservar la integridad física. Y en más información, recuerda este tema que estábamos conversando la semana pasada sobre la aprehensión del exgobernador Ángel Aguirre por su implicación en el caso de los 43. Le compartimos que el exgobernador de Guerrero, Ángel Aguirre Rivero, este viernes enfrentó su primera audiencia ante un juez federal por las acusaciones relacionadas al caso de los 43 normalistas de Ayotzinapa. Ahí la Fiscalía General de la República debió revelar formalmente los cargos que se le imputan y con los que pretenden procesarlo. De igual forma, esta audiencia representa el primer encuentro de Aguirre con el juez de control después de su aprehensión y el traslado al Centro Federal de Readaptación Social número 1 del Altiplano. La audiencia, cabe destacar, puede desarrollarse entre 1 a 2 sesiones dependiendo las declaraciones de Ángel Aguirre referente al plazo constitucional para resolver su situación jurídica. Cabe también mencionar que, de acuerdo con el Código Nacional de Procedimientos Penales, se permite al imputado solicitar al juez resolver su vinculación dentro del plazo constitucional de 72 horas o pedir su duplicidad, con lo que la decisión puede extenderse hasta las 144 horas. Estaremos informándole con el paso de los días las actualizaciones de este caso muy sonado. Vamos con más información, y es que el subsecretario de Asuntos Políticos y Sociales del Gobierno de Guerrero, Francisco Rodríguez Cisneros, consideró que se debe de tener respeto al debido proceso que lleva la Fiscalía General de la República sobre la detención del exgobernador Ángel Aguirre Rivero, quien es vinculado a los hechos de la desaparición de los normalistas.
1: Igual como lo dijo la señora presidenta de la República, hay un debido proceso, debemos de ser respetuosos de este debido proceso porque es un derecho humano fundamental, en este caso del ex gobernador, y ya serán las autoridades que llevan el asunto, la Fiscalía General de la República, la que en el momento procesal oportuno que ellos consideren den a conocer avances de dicho proceso.
0: De igual forma, reiteró que será la Fiscalía General de la República quien informe el avance del proceso y que todo el juicio merece respeto. Aunado a lo anterior, padres y madres de los 43 normalistas de Ayotzinapa desaparecidos en 2014, así como organizaciones que los acompañan, criticaron no haber sido notificados sobre la detención de Ángel Aguirre por la Fiscalía General de la República y, por tanto, desconocen los elementos fácticos, circunstanciales y jurídicos que lo señalan. En un comunicado suscrito por el Centro de Derechos Humanos Miguel Agustín Pro Juárez, informaron que se percataron de lo anterior por información trascendida en medios de comunicación. No obstante, las organizaciones señalaron que, de ser sólida y apegada al derecho, la investigación y el proceso que inicia contra el exgobernador podría representar un avance hacia la justicia y saldar, después de más de 10 años, una deuda con las familias de los estudiantes desaparecidos. Bueno, y de la justicia pasamos a la denuncia, y es que padres y madres de personas desaparecidas denuncian malos tratos por parte del personal del Cerezo en Chilpancingo. Vamos con la información.
2: Integrantes de diversos colectivos de búsqueda de personas desaparecidas denunciaron presuntos maltratos y obstáculos por parte del personal de seguridad del Centro de Reinserción Social de Chilpancingo durante una jornada de búsqueda en ese penal para obtener información relacionada con sus familiares desaparecidos. Los representantes señalaron que recibieron observaciones que consideraron innecesarias y fueron cuestionados por las visitas recurrentes que han realizado al centro penitenciario. Diana Rufino Tapia, integrante del colectivo Hasta Encontrarles Guerrero, explicó que estas restricciones afectan las actividades programadas.
3: No me dio respuesta, tuvimos que hablarle al director del penal, que también anteriormente nos ha recibido bien, pero esta ocasión como que le dio el lado a los custodios y dijo que para que ella, él no entendía los motivos por cuál nosotras entrábamos mucho al reclusorio, que no era iglesia para estar yendo constantemente, ¿sí?
2: Con esas actividades, el colectivo cerró una semana de recorridos de búsqueda que incluyó visitas a comunidades de la zona serrana de Chilpancingo, al servicio médico forense y finalmente al Cerezo de la capital. RTG Noticias, Felipe Zurita.
0: Bueno, y en temas turísticos le compartimos que turistas provenientes de la Ciudad de México han encontrado aquí en el puerto de Acapulco dos de sus destinos preferidos. Se trata nada más ni nada menos que de Playa Mahahua y Puerto Marqués, las cuales han presentado una alta afluencia turística en esta temporada vacacional 2026. Vamos a escuchar el trabajo de nuestra compañera Maui Ortiz.
4: Playas como Puerto Marqués y Mahahua fueron de las más visitadas este lunes en el puerto de Acapulco, sobre todo por familias que buscan que el mar esté tranquilo para comodidad y seguridad de los más pequeños de la casa. Y por supuesto que muchos ya han adoptado la costumbre de venir a su restaurante favorito cada temporada vacacional, como Pablo Chimalpa y su familia, originarios de la Ciudad de México, que por décadas pues son clientes ya del restaurante Nati de Puerto Marqués y vienen con el objetivo de comer rico y pasarla bien.
5: Una famosísima cazuela de mariscos, muy buena por cierto, la verdad, se la recomiendo.
4: Por supuesto que las expectativas para esta temporada vacacional son buenas y se espera la llegada de muchos visitantes. Por ello, Guillermina del restaurante Caracolito, ubicado en la bahía también de Puerto Marqués, los invita a visitar esta playa y, por supuesto, degustar de las especialidades de la casa.
6: Hay camarones al coco, camarones empanizados, piñas rellenas de marisco, van rellenas de camarón.
4: Ignacio Pérez, Imágenes, RTG Noticias, Maui Ortiz.
0: Y si hablamos de atractivos turísticos, los yates de fondo de cristal se han robado la atención de varios visitantes de aquí del puerto de Acapulco, puesto que representan una manera bastante atractiva y muy innovadora de poder disfrutar de estos paisajes naturales que ofrece nuestro puerto.
7: Visitar Acapulco y no hacer un recorrido por la bahía en los yates con fondo de cristal es como no haber conocido parte de la esencia de este destino de playa. Este es uno de los atractivos que más llaman la atención de los turistas.
8: Ahorita venimos al tour de aquí de La Roqueta, vamos a visitar La Roqueta. Ya había venido una vez anteriormente con mi esposa, pero ahorita ya traigo a mi nieta y a mi hija más mayor para aquí.
9: ¿Cómo se la están pasando?
10: Con demasiado calor.
9: Okay. ¿Y es la primera vez que subes a un yate de fondo de cristal?
10: De estos, no, ya es la segunda, o tercera, o quinta vez.
7: Las embarcaciones cuentan con todas las medidas de seguridad como chalecos, salvavidas, como lo explicó David Martínez, gerente de Yates Miramar en el Malecón, quien incluso ofreció descuentos al público de RTG Noticias para toda la temporada turística de verano y temporada baja.
11: La visita de casas de artistas y famosos, un clavado como en la quebrada, el santuario de la Virgen, y también exhibición de buceo y por último llegar a la isla de La Roqueta. 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
7: Niños con estatura máxima de hasta 1 metro con 10 centímetros disfrutan del paseo completamente gratis. Las salidas son a partir de las 10 de la mañana. Con imágenes de Edwin Zárate para RTG Noticias, informó Valeria Juárez.
0: 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Acompáñame a ver las condiciones climatológicas para las próximas horas.

0: La actividad turística también se ha reflejado en uno de los espectáculos más emblemáticos de aquí del puerto de Acapulco. Y es que los clavadistas de la quebrada aseguran que esta temporada vacacional 2026 ha traído bastantes buenos resultados. Valeria Juárez nos tiene los detalles.
1: Para los clavadistas de la quebrada de Acapulco, la actual es una de las mejores temporadas vacacionales de verano.
2: Pues para nosotros ha sido excelente, es una temporada muy buena, mejor de lo que esperábamos. Ha sido muy bueno, la recuperación ha sido casi al 100%, no como, pero sí mejor de lo esperado.
1: Gustavo Gatica Gorostieta, presidente ejecutivo de los clavadistas de la quebrada de Acapulco, dijo que aunque todavía no terminan las vacaciones, augura un excelente cierre, a pesar de que coincide con la temporada de inscripciones escolares.
2: Creo que la última semana va a ser la más floja, porque vienen los gastos escolares, que las útiles escolares, que la ropa, que el uniforme, son cuestiones normales, que descienden un poco, pero sin embargo, se ve muy bien, hasta hoy en día se ve muy bien.
1: Con imágenes de Edwin Zárate para RTG Noticias, informo Valeria Juárez.
0: Y como usted sabe, estos temas de la electricidad han representado un reto verdadero para el sector restaurantero. No obstante, la Canirac señala que esas afectaciones han disminuido hasta un 50%. A continuación, los detalles.
3: Las pérdidas materiales ocasionadas por los apagones de la Comisión Federal de Electricidad en restaurantes afiliados a la Cámara Nacional de la Industria de Restaurantes y Alimentos Condimentados se ha reducido hasta un 50%, informó la presidenta de la Cámara, Liliana Álvarez. Explicó que esta disminución es resultado de la implementación de un canal de comunicación directo entre la CFE y los establecimientos afiliados a Canirac, lo que ha permitido atender los reportes de interrupciones del servicio eléctrico en menor tiempo.
4: En el momento en el que nosotros tenemos el apagón, pues ya nos comunicamos con ellos y somos atendidos oportunamente para pues evitar que se prolonguen estos horarios, como en un principio sí lo era. Era desde 2 horas hasta 10 horas sin luz.
3: Detalló que lo anterior desde hace aproximadamente 2 meses y recordó que antes de la puesta en marcha de este esquema de coordinación, los cortes de energía provocaban pérdidas económicas que en algunos casos alcanzaban millones de pesos debido a la afectación de alimentos, insumos y la suspensión de operaciones. Con imágenes de Jairo Méndez para RTG Noticias, Beatriz Galindo Matamoros.
0: Oigan, y mientras Acapulco se prepara para recibir a miles de turistas y está recibiendo a muchos turistas, una de las principales arterias viales de nuestro puerto, la Avenida Costera, Fonatur la interviene, la rompe en pleno periodo vacacional. Escuchemos la información completa de Teresa Lubiano.
5: En plenas vacaciones de verano, el Fondo Nacional de Fomento al Turismo inició este viernes obras en la Avenida Costera Miguel Alemán, a la altura del edificio inteligente, lo que provoca tráfico vehicular en esa zona. Entrevistados al respecto, la presidenta del FRAT, Dulce María Gómez Velasco, y el presidente de la Canaco en Acapulco, Alejandro Martínez Sidney, coincidieron en que las obras de mejoramiento del puerto son bienvenidas, pero en temporada turística afecta la movilidad en la principal vía de comunicación para aquellos que vienen a Acapulco huyendo de la caótica cotidianidad del centro del país.
6: Y sobre todo, pues ahorita que estamos en proceso de vacaciones, que no queremos afectar la calma y la paz de los turistas, entonces pues estas obras, si no tienen un apoyo suficiente para señalética y sobre todo para apoyo vial, pues van a ser fastidiosas. Sabemos que son algo positivo a estas obras, pero sí se le pide más apoyo a las autoridades responsables de estas obras para la señalética y el apoyo vial para evitar pues mucho tráfico.
7: Y creemos que se deben de programar las obras para que no se esté abriendo la costera en pleno tiempo vacacional, ¿no? Entonces ojalá se puedan organizar mejor tanto como Fonatur y las instancias que estén relacionadas en esa obra, pues que para que las cosas no se hagan en tiempo de vacaciones, porque es muy importante pues que la costera esté bien y buen estado.
5: A decir de los entrevistados, este tipo de obras deben tener planeación antes o después de vacaciones para no afectar a los turistas. Con imágenes de Jairo Méndez, informó Teresa Lubiano de Labra, RTG Noticias.
0: Y el deterioro de la vialidad continúa siendo un tema de mucha preocupación, no solamente para los locales, sino también para aquellos que visitan aquí nuestro puerto de Acapulco. La calle Jesús Carranza, una obra que originalmente buscaba convertirse en un sendero de paz, hoy se encuentra en condiciones de abandono.
3: La obra de ampliación de la calle Jesús Carranza en el primer cuadro de Acapulco presenta actualmente visibles signos de deterioro y falta de mantenimiento. Durante un recorrido por el lugar ubicado a un costado del edificio Oviedo, se pudo constatar la acumulación de basura en distintos puntos del corredor, así como botes llenos de desechos, lo que provoca que los residuos queden expuestos. El proyecto cuenta con mesas, sillas y áreas de descanso destinadas para que las familias y turistas disfruten del espacio. Sin embargo, la falta de limpieza y mantenimiento ha ocasionado que parte del mobiliario luzca descuidado.
8: Entonces esto va a ser un basurero más grande todavía. Esto es una imposición que hizo Fonatur, donde la iniciativa privada se quejó de esto, se impugnó que no se pusiera esto porque se reducía aquí el espacio.
3: Lo hicieron justamente para el descanso, ¿usted se sentaría ahí?
9: No, pues no.
3: ¿Por qué, oiga?
9: Pues porque está sucio.
3: Como ciudadano, ¿usted se sentaría ahí?
10: No.
3: Oiga, ¿por qué?
10: Porque hay mucha basura y eso contamina. Bueno, aquí venden comida, de aquel lado también, están los vendiendo comida y...
3: Ciudadanos hacen un llamado a las autoridades para reforzar las labores de limpieza y mantenimiento a fin de conservar en buenas condiciones este espacio público que forma parte de la imagen turística del puerto. Con imágenes de Ignacio Pérez para RTG Noticias, Beatriz Galindo Matamoros.
0: Y el abandono, así como el deterioro, no solamente se remonta al Acapulco tradicional, sino también se traslada a lo que es el Acapulco Diamante. Esta zona que tiene un mayor potencial turístico se encuentra en condiciones también de abandono. Escuchemos la información completa de Teresa Lubiano.
5: Basura, maleza, palmas secas y encharcamientos de agua son las imágenes que reciben a los turistas de la zona Diamante que transitan por el bulevar Las Palmas. Esto es parte del abandono en el que se encuentra una de las zonas exclusivas de Acapulco. A lo anterior se agrega la obra inconclusa del llamado Sendero de la Paz a cargo del Fondo Nacional de Fomento al Turismo, en la que se contempla los postes de luz en toda esa zona. Durante un recorrido se visualizan a simple vista cableados expuestos, así como bases de concreto donde se colocan los postes de iluminación. Otro de los peligros representan registros de energía eléctrica donde se colocarían las luminarias. Estas quedaron abiertas. Algunas banquetas no fueron terminadas, en la que también se observa tubería abandonada sobre las mismas. Hay tramos que continúan abiertos y el escombro a un costado. El descuidado bulevar Las Palmas incluso ha sido víctima de los grafiteros que rayonearon en esa zona. Con imágenes de Edwin Zárate, informó Teresa Lubiano de Labra, RTG Noticias.
0: Y de la zona turística nos trasladamos a un punto verde, un punto que representa un espacio de convivencia, recreación, esparcimiento, y se trata nada más ni nada menos que el Jardín Vicente Guerrero, el cual enfrenta varios problemas por falta de mantenimiento, haciendo perder el atractivo que alguna vez tuvo.
5: Luego de la remodelación integral del llamado Jardín del Puerto, hoy Jardín Vicente Guerrero, realizado por el Fondo Nacional de Fomento al Turismo, en coordinación con la Secretaría de Marina y la ACIPONA, los turistas que esperan abordar el Marina Bus disfrutan de la nueva imagen.
11: Pues está cambiado, pero apenas no tiene mucho, tiene como yo como un año, ¿no? Creo como año y medio que cambiaron aquí porque esto no estaba. Entonces yo creo que a partir del Otis como que se ha remodelado un poquito, ¿no? Le han echado como un poquito más de ganas y ahí van, gracias a Dios, poco a poquito ahí van.
12: Pues creo que ha mejorado bastante, hay bastantes cosas que antes no había. Normalmente veníamos todas las vacaciones a pasear por aquí y he visto una evolución mejor en, por ejemplo, la limpieza, he visto que ha mejorado un poco y también creo que la convivencia con el mar he visto menos, mucha menos basura de la que había antes.
5: Aun cuando no todos los locales del Jardín Vicente Guerrero están ocupados, solo los turistas transitan por esa zona, pero solo motivados para abordar el Marina Bus.
9: Bastante mejor, porque anteriormente se veía muy sucio, ahora se ve mucho más limpio.
5: Lo que ha llamado la atención de los visitantes en esa zona es la limpieza en el jardín, no así en el malecón, que por las tardes se muestra con desechos. Con imágenes de Manuel Noriega, informó Teresa Lubiano de Labra, RTG Noticias.
0: Oigan, y así llueva, truene, relampaguea, haya mar de fondo, ante los ojos de los turistas, Acapulco no pierde su encanto. Y es que, a pesar de la presencia de este fenómeno natural, los turistas continúan acudiendo a nuestras playas, a pesar de las recomendaciones de las autoridades para evitar incidentes en esa temporada vacacional.
13: Nuevamente se sintieron los efectos del mar de fondo en las playas de Acapulco, el cual se espera permanezca hasta el próximo 15 de agosto. Sin embargo, esto no fue factor para evitar que turistas disfrutaran de las playas del puerto en familia. Y aunque notaron el fuerte oleaje, algunos tomaron sus precauciones y prefirieron quedarse en la orilla.
14: Y la verdad es que hay que tener precaución con los niños porque sí está un poquito alta la marea. Pues no alejar, no pasar de la valla porque sí está un poquito alterada y muy, muy alta la ola.
15: Nosotros mismos cuidarnos, no meterse hasta adentro si no saben nada. Entre nosotros, cuidarnos entre nosotros.
13: Sin embargo, otros desconocen del fenómeno de mar de fondo.
16: No tenemos No nos habían avisado nada de eso, hasta apenas ahorita que usted nos está diciendo.
13: Con imágenes de Edwin Zárate para RTG Noticias, informó Valeria Juárez.
0: Y continuando con estos temas turísticos, el sector hotelero del Acapulco tradicional anticipa un cierre positivo para esta temporada vacacional 2026.
13: Para Francisco Aguilar Ordóñez, presidente de Hoteles y Restaurantes del Acapulco Tradicional, la actual temporada vacacional de verano tendrá un cierre positivo.
17: Yo espero que la temporada la cerremos muy bien, porque la mayoría de la gente está esperando ya los últimos días para llevar a su familia pues allá a Acapulco. Entonces, sí, esperamos que tengamos un fin de esta temporada muy buena.
13: Esto se debe a que el turismo que ha llegado al puerto es un segmento con una buena capacidad económica y visita los restaurantes.
17: Sí, tenemos bastante turismo. Y además, es un turismo que sí gasta, porque viene entre semana. Todo turismo que llega entre semana y gasta y consume los restaurantes.
13: Para RTG Noticias, informó Valeria Juárez.
0: Y con esta última nota hemos llegado al final de este espacio informativo. Muchas gracias por acompañarnos. Los invito a que nos sintonicen en nuestros espacios en punto de las 2 de la tarde con Irving Ávila y 8 de la noche con Manuel Díaz Valderas. De lunes a viernes, ustedes y yo tenemos una cita en punto de las 10 de la mañana. Nos vemos en la siguiente edición.
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19: Son las 10 y 31 minutos.
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0: Son las 10 y 59 minutos.
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3: Hola, hola, hola, hola, hola a todos y a todas. Muy buenos días a las personas que nos hacen el favor de acompañarnos en esta mañana de este lunes. Estamos comenzando la semana.
4: ¡Ay, qué bonito!
3: ¡Ay!
4: 10 de agosto, es un bonito día.
3: ¿Sí te gusta?
4: Sí.
3: ¿Por qué?
4: Es bonito.
3: ¿Sí?
4: Lunes. Sale, sale.
3: ¿Cuál es tu día favorito de la semana? Lunes, el mío, el martes.
4: Ah, me encantan los lunes.
3: Y este lunes, bueno, para los que tenemos este TOC de todo.
4: Híjole.
3: Bueno, no sé cómo se llame eso,
4: sí,
3: pero.
4: Sí, TOC.
3: Okay, a mí a si algo no me sale como yo quería.
4: Sí, puedes estar trastorno obsesivo compulsivo.
3: Correcto. No lo quería decir así, así de claro.
4: Bueno, pues bueno.
3: Pero ahí voy, ahí voy. No, miren, si no salen las cosas como uno quiere, pues ni modo, ¿no?
4: Nos cuesta trabajo aceptarlo, pero pues ni modo.
3: Claro.
4: No hay de otra.
3: No hay de otra.
4: Como dicen, lo que no puedes resolver, sácalo de tu mente.
3: Claro.
4: Pues ya.
3: Sí, a lo que sigue.
4: Pues sí.
3: Por eso hay que tener plan B, plan C,
4: plan D,
3: y así. Y aparte, a mí no me gusta mencionar esas cosas, la verdad, pero pues lo que pasó en Colombia estaba
4: bien.
3: Ay,
4: qué horrible.
3: No, no.
4: Ay, no, yo lo vi ahorita en la mañana y me agüité.
3: No,
4: horrible.
3: No, dije, no, no, no. Sí da algo, ¿no?
4: Sí, porque uno se espera que ya viene para acá, que te andan carreteando el
3: sí, sí da algo, sí da algo. Primero Venezuela y
4: no, pues es que había en muchos lugares.
3: Y ahora Colombia y
4: también ¿cuándo fue? ¿En Japón? ¿Dónde fue?
3: Bueno, Japón un día bueno, sí y el ajá, otro exacto. También, ¿no?
4: Pero fue inmediato.
3: Pero, híjole. Estamos de paso, mi Jenny.
4: Triste el caso.
3: Sí, sí, sí, sí.
4: Así que ahorita hay que abrazarnos, besarnos, querernos, comer, todo lo necesario.
3: Por eso uno debe de estar lo más en paz posible con uno mismo y con los seres que ama.
4: Ay, sí, la verdad. Así dijera, me toca, ya me voy en paz.
3: Todo bien.
4: Sí.
3: Todo bien, todo bien.
4: Échenme una tortilla con frijol.
3: Un taco. Hoy vamos a hablar de los tacos. Pero sí, no, bueno, tomando en cuenta a dónde vivimos, ¿no?
4: Uh-huh.
3: Pero no dejen pendientes, no se peleen.
4: No se peleen.
3: No, que es que la esposa, la mamá, el hijo, el amigo.
4: Es que es el pan de todos los días. Digo, sí te puedes pelear, ¿no? Discute. Resuelve.
3: Mira, yo como las parejas de marido y mujer, yo no me voy a dormir.
4: Ay, no, a mí me choca eso. Yo no puedo. Yo tengo un asunto con alguien, o sea, no sé, una pareja, o mi hija, lo que sea, y así, lo resuelvo y ya. Ya, pues ya va, nos abrazamos, ya descansa, buenas noches.
3: Bueno, en el mejor de los casos, oye, mañana platicamos bien, ¿no?
4: Claro, pero
3: te quiero, todo bien.
4: Es que sabes que algo que sucede muy común en la
3: gente.
4: Yo
3: no puedo.
4: Es que confunden un conflicto con el cariño que se tienen. Entonces estoy enojado, te quito mi amor.
3: Ajá.
4: O sea, no te lo mereces, te castigo con eso. Y yo pienso que eso no está correcto, porque aunque te hayas enojado, te hayas peleado, lo que sea, eso no quita que tú demuestres amor. Entonces yo eso le digo a mi hija, estoy muy molesta, pero te amo, ven, te voy a abrazar. Y hasta mañana, mami, perdón. Sí, sí, ya, nos abrazamos, nos abrazamos. Mañana hablamos. Exacto, mañana platicamos.
3: Yo así. Porque un día uno entiende que un día la persona está...
4: Y de repente ya no.
3: Y de repente te hablan y te dicen.
4: Sí, no, eso es
3: finito.
4: Es correcto. Sí, sí.
3: Y no hay manera de que uno diga.
4: No hay vuelta atrás.
3: No hay. No hay. Y lo siento, pero a mí esas cosas sí me...
4: Sí
3: pegan. Yo creo que a todos, ¿no? Yo creo que a todos...
4: Pues cuando haces conciencia, sí te pega. Cuando vives el día, sí, que no te
3: importa. No, y también que has vivido situaciones en donde haces espejo, ¿no? Y dices, claro, ¿no? El miedo, la ansiedad, lo que están viviendo, comparado con lo que nos ha tocado vivir en algún momento.
4: Sí, sí, sí.
3: Y bueno, en el mundo está pasando de todo. Y la paradoja de la vida, ¿no? Mientras unos están... sonriendo, felices, porque así es, porque te toca estar de todos los lados, pues otros la están pasando terriblemente mal. Es por eso yo digo que no se duerman si algo, no se duerman de, ay, es que le hubiera dicho, es que hubiera ido, es que le hubiera llamado, es que no. Hagan berrinche uno, dos, tres minutillos.
4: Y ya, que ya, se pase. Sí, ya. Sí, tu drama, sea, que dure poco.
3: Claro, claro. No,
4: que
3: no,
4: sea
3: no.
4: Drama como de los de Facebook, de las verduras antes, y frutas.
3: A mí antes me duraban.
4: Sí, pero ya creciste y obviamente analizaste y
3: sí.
4: Maduraste.
3: Sí, sí. Bueno.
4: Estoy tan madura que me caigo.
3: Me caigo de... De buena.
4: Correcto.
3: Hay que decirlo como así, es. O sea, como sí. Y aparte vengo toda así.
4: Así, toda así.
3: Que se me cae en el lado y yo le hago y se vuelve a caer. Oye, Jenny.
4: Mande.
3: ¿A qué tacos van cuando hablamos de los tacos mañaneros? Yo le puse taco mañanero. Pues sí. No mañanero, de mañanero.
4: Está sugestivo.
3: Pues sí.
4: Sí, también.
3: Bueno,
4: no?
3: Lo ideal sería primero...
4: Primero,
3: ajá, y luego el taco.
4: Taco de ojo y luego taco real. Sí, es correcto.
3: Porque te da hambre.
4: Hay mucha. De por sí uno está hambriado y luego, ay,
3: ajá, no.
4: Ay, no,
3: qué. Entonces, gente, yo le puse taco mañanero porque no quiero que me digan los de bistec en la noche, ajá, doña. No. Uh-huh. El taco mañanero.
4: Sí, o sea, sí.
3: El taco.
4: El de carrerita, cuando ya te vas a chambear, ya te vas a la obligación.
3: Que empieza a rugirte la tripa de... Sí. ¡Ay, rápido! Unos tacos. ¿A dónde? ¿Cuáles? ¿Cuántos? ¿De qué hay? Son las preguntas clásicas, sí, ¿no?
4: Para los... Vengo. De allá
3: no,
4: vengo.
3: No, mira, que si hubiera sabido...
4: Por eso te pedí un chiclito.
3: Un Max Air negro.
4: Échenme varios.
3: Bueno, digamos, ok, el taco mañanero. Ese taco, justo como dice Jenny, por el que pasas antes de ir a trabajar, o nunca falta el que viene en camino, oye, tráeme unos tacos y aquí te los pago. Uh-huh. No vamos a hablar del taco, ya hemos tenido programas acerca del taco, específicamente del taco. O sea, ¿dónde compras tus tacos de la mañana? ¿Qué tipo de taco es? ¿Cuáles son tus favoritos? ¿Cuál es tu imperdible que dices? Estos tacos están...
4: Que pongan dónde.
3: No, claro.
4: Para ir viendo. ¿A dónde vamos a ir después?
3: La ruta del taco mañanero.
4: Exacto. Pero ¿sabes qué? Todo depende del área donde andes. Porque es por dónde andas, no por... Ah, pásate a tal lado.
3: Claro.
4: Así empieza la cosa, ¿no? O voy a ir a comprar tal cosa, voy a aprovechar y me voy a echar los tacos de este tal lado, ¿no? O así funciona.
3: Estoy de acuerdo.
4: Sí, porque como es de temprano, tampoco te da tiempo como de irte hasta el taco que se te antoja del otro lado porque no hay tiempo, pero sí por el área donde vas a andar. O a veces te aguantas no desayunar y dices, voy a pasar por el taco tal lado.
3: Yo tengo un tema.
4: ¿Qué?
3: Pero es que si es que tienes hambre, te avientas los que te den.
4: ¿Cómo?
3: Sí, o sea, oye, pues no estoy por tal. O sea, si tienes tus favoritos.
4: Ya, entendí.
3: Yo creo que vale la pena ir por tus favoritos. Cuando tienes tiempo. Uh-huh. Ok, entonces, ¿cuáles son tus tacos mañaneros favoritos? Vamos a poner el top 3 cada quien.
4: Ajá.
3: En Acapulco, pero si no estás en Acapulco y me quieres compartir unos tacos en Coyuca, en Taxco, en Chilpancingo.
4: Está bien, los vamos a anotar para ir.
3: Por supuesto que sí. Entonces.
4: ¿Cuáles son los tuyos? ¿Guisado?
3: Mira.
4: ¿Barbacoa?
3: Mira, te voy a decir que... Híjole, soy mala hoy en el programa, no soy tan buena.
4: ¿No eres taquera?
3: Mira. Te voy a explicar.
4: A ver.
3: Yo no desayuno.
4: Ah, es verdad, se me olvida.
3: No.
4: Bueno, tu almuerzo. Si fuera una necesidad de comer un almuerzo de tacos, que ya no hay a esa hora, pero
3: supongo. Pero si un día salí el viernes. Ajá. Y ando media.
4: Ajá, dos, tú tres, las traes, dos, tres, ¿no? Ajá.
3: Pero me quedan lejos con ganas, pero se me antojan y nada más de pensar en ellos.
4: Claro.
3: Los tacos placeros.
4: Ay, claro.
3: Del Palacio. Por, sí, mal, correcto. Mal, mal.
4: Sí,
3: mal.
4: Sí, sí, sí.
3: Ya fuimos.
4: Ya fuimos. Ya son de mis favoritos.
3: Yo ahí.
4: Son de mis favoritos. Ya sea que vaya, me los coma o los haga en la casa. O donde esté en la oficina, pero.
3: Pero no. Te digo algo, uf, no saben igual.
4: No, pues claro, no saben igual. No saben, no es lo mismo que la señora que siempre está haciéndolos y que le echa el chilito así, su limoncito y. Puta, se me sobó la boca.
3: De hecho, la mamá de la persona.
4: La mamá de la mamá de
3: la
4: mamá.
3: No, no, no, no. La mamá era mi operadora ya.
4: Sí, claro que me acuerdo. Por supuesto.
3: Y entonces yo, cada que lo veía, yo, no, es que qué tacos. O sea, son tacos muy emblemáticos de Acapulco.
4: Es correcto.
3: Que tienen muchísimo tiempo, que se han movido de lugar, pero un local de diferencia.
4: Mari se llama.
3: Mari, doña Mari, querida. No puede ser que no me
4: aquí
3: acuerdo
4: lo tengo, aquí lo tengo, por eso lo fui a buscar.
3: De él.
4: Ah, no, ya no me acuerdo de su nombre.
3: Tipazo, Gerardo, fue operador, así, cuatro años allá. Pero bueno, para mí, mi top uh-huh. uno, un sabadaba.
4: Taquito de
3: chicharrón. Un taco placero, es que están bien grandes.
4: No, ¿cuántos?
3: Dos.
4: ¿Dos de doble tortilla?
3: Dos de una.
4: Ah, qué aburrición.
3: Sí,
4: dos de dos.
3: Pero están así de grandes.
4: ¿Y qué? ¿Que estén así?
3: Dos. Con su Coca-Cola respectiva.
4: Su chile que, el chile que avienta, que muerdes y le cae al de al lado así.
3: Así sí le sale. No, me encantan. O una chela, o sea, una Coca o una chela.
4: ¿Vende chela la señora? Ah, pero te la puedes llevar en la bolsita.
3: ¿Cuándo va a ser un problema conseguir una? Imagínate, 11:30 del día, 12.
4: No, pues sí.
3: Una victoria.
4: No, pues sí.
3: Dos tacos placeros.
4: Ya la victoria es tuya en ese momento.
3: Obvio. Obvio, microbio. Y te los empacas.
4: No, hombre. A mí me encantan los tacos. Esos tacos me fascinan. Me encantan los tacos de.
3: Vamos uno y uno. Te toca.
4: A ver. Bueno, hoy me comí unos tacos de canasta. No me gusta cualquier taco de canasta.
3: Ok.
4: Porque a veces que están muy grasosos o están todos vacíos ahí como de muestra y no me gusta. Hay unos en especial que me encantan que están en Avenida Universidad, exactamente afuera de Carne Mart.
3: Ok.
4: Y hoy como tuve que ir a hacer unas compras allá, bajé así como de boleto, así de volada, comí y recogí mi pedido.
3: ¿Enfrente?
4: Enfrente, exactamente enfrente del estacionamiento.
3: Ok. ¿Y hasta qué hora hay?
4: Se acaban bien temprano.
3: Fíjate. Ay, no me digas. O sea, están muy buenos.
4: Muy buenos. Se le acaba el señor muy temprano. Hoy tuve suerte y había.
3: ¿De qué pediste?
4: Me comí dos de mole, dos de carne con papa y uno de chicharrón.
3: Y luego hay gente bien
4: ¿qué
3: confiada.
4: ¿Ves que no te veo?
3: Hay gente bien confiada.
4: ¡Es correcto! ¡Din, din, din, din, din! Al lado de las frutas.
3: ¿Qué frutas?
4: A que vayas, vas a ver cuáles. Hombre, hay unas frutitas, está el señor. De los tacos de
3: calientitos, canasta. Porque luego están
4: sí,
3: muy
4: sí, están
3: fríos.
4: Muy ricos y aparte te atienden de maravilla, son súper lindos.
3: Y salsa, súper bien.
4: Salsa roja, salsa verde, cebolla con chile, vinagre y cebolla con betabel. Ah, refrescos. Hoy no tomé refresco. Sí, ay, pero después. Dije, no voy a tomar agua. Y después me compré uno y dije, ay, Dios, qué horror.
3: Ay,
4: no,
3: qué rico.
4: No pude, pero muy temprano me tomé mi proteína.
3: Ah, claro. No te enseñé el vestido, lo que me pasó. Ah, oye, sí. Dime algo, ¿tienen nombre?
4: Ay, no me acuerdo cómo se llaman. Don David. Ah, Don David.
3: ¿Don David? ¿Se llama el local o está afuera en la callecita?
4: El señor, está ahí en el estacionamiento de Carne Mart.
3: Ok.
4: De Avenida Universidad, pero son unos señores tacos. No creas que ahí la poquitera, no. O sea, no los puedes
3: chonchis,
4: ni doblar.
3: Chonchis. Ok.
4: Sí, como quesadillita, así de.
3: Ok, ya. Entonces, yo los de Palacio, tú, Don David, en el estacionamiento de Carne Mar en Universidad.
4: Es correcto.
3: Ok, vamos con los segundos, pero tenemos que ir a la pausa. ¿Cuáles son tus tacos mañaneros favoritos del puerto o de cualquier otro lugar donde te encuentres? Yo creo que deberíamos en México hacer un concurso de cuál es el estado más taquero. ¿Cuál te gusta que sea el estado más taquero?
4: Híjole, no.
3: Yo creo que nosotros andamos ahí.
4: No, bueno, es que quién sabe. Yo creo que Ciudad de México, por ser tanta gente.
3: Pero en México les encanta la... ¿Cómo se llama? La...
4: Pues es que ya comen un chorro de cosas, porque hay torta, de tamal, la guajolota, ¿no? Y hay, sí, hay mucha variedad.
3: Es más común decir, ¿me traes una guajolota? O los que están con las quesadillitas, pues sí, y las... gorditas que le ponen.
4: ¿Y suba la boca?
3: ¡Sí! Cuando yo estudié allá, donde yo vivía, abajo, había una doñita adorada.
4: Delicioso.
3: Que hacía tlacoyos.
4: Ay, qué
3: de
4: rico,
3: maíz
4: güey.
3: Morado. No.
4: Aquí no hay quien haga tlacoyos así, ¿no?
3: No, no. Llegaba a la una.
4: Wow.
3: ¿De llegaba la de la una de la tarde. Uh-huh. Estaba como de la una a las siete. Órale. Y yo el único día que podía era el sábado, saliendo de la escuela. Y me fundí
4: pues
3: a tres.
4: Claro, no, pues sí. Qué rico.
3: No, hombre. La pausa y regresamos.
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12: Son las 11 y 20 minutos.
3: ¿Unos tacos de barbacoa de la Güera con consomé?
4: Te encantan.
3: Sí.
4: A mí los tacos
3: pero,
4: de barbacoa... A ver.
3: Pero algunos que me conocen se ríen porque yo todo lo doro.
4: Ah, los pies doraditos.
3: No, ¿me los llevo?
4: Ay, los doras en tu casa.
3: No, sin aceite, ajá. Pero los pongo al comal, ajá. Y quedan como quesadillas, sí, sí, doraditas, doraditas, doraditas.
4: Con su propia grasita que trae. Claro.
3: Sí.
4: Sí.
3: No me gusta comerme los tacos muy calientes. Porque lo muy caliente y lo picante te hace no disfrutar tanto.
4: Ah, sí.
3: ¿Sí me explico? No, ni estás sintiendo ni el sabor ni nada. Entonces yo medio calientitos, pero no hirviendo.
4: Te esperas, pues, te esperas.
3: Porque lo caliente más lo picoso.
4: Sí, te quema la lengua, pues.
3: No te la pasas padre, ¿no?
4: No.
3: Mucha gente me ha dicho de muchos lugares de barbacoa.
4: Hay demasiados. Es que faltan muchos lugares todavía para que yo conozca, inclusive aquí en Acapulco, la verdad. Pero, por ejemplo, ahí en el Mercado de la Progreso, son los de la Güera, y hay otros más. Hay unos que se llama, no me acuerdo si Charlie, no me acuerdo. Están justo al lado del pollo, de donde está el área del pollo crudo, pues.
3: No sé, okay. Cómo
4: se, así, por esa escalera de cuenta a la izquierda. No me acuerdo cómo se llaman. Son los favoritos de mi hija. es un local grandecito, color naranja. Y a mí se me hacen fabulosos. Me gustan mucho más todavía que los otros que mencionaste.
10: Okay.
4: Y solamente venden eso.
10: Y el otro día me invitaron a una comida. Uh-huh. Y dieron carnitas.
4: Uh-huh. De cerdo.
10: Y me dijeron que están ahí en La Progreso, pero no sé dónde. Pero me encantaron. O sea,
4: en la Progreso hay
10: varios.
4: Hasta
10: me daba pena así de, yo decía, ay, no, ya llevo dos, ¿no? ¿Qué era? Ándale, por favor. Y yo me voy a acabar todo lo que... O sea, muy, muy ricas carnitas, que no es tan fácil también.
4: Hay varios negocios de carnitas. Ahí sobre la calle de la Durango, sí, es de la calle de la Progreso, ¿no? Del mercado. Hay, antes, cerca de la iglesia, hay dos lugares. Cerca de la iglesia hay un lugar, luego más adelante, en la esquina, antes de llegar a al mercado, hay otro.
10: Yair, que sí, Yair es taquero.
4: Ajá, sí, sí, somos del mismo team. Sí. Y luego en la calle que va hacia las Coldi, hacia las primeras Coldi, antes de la UDA, entrando hacia la izquierda, hay otro lugar de carnitas muy buenas, de verdad, súper, súper buenas. Como
10: el tema es que a mí, los que son de carne, no me gusta que sepan a carne.
4: ¿Cómo?
10: Que huela mucho a carne, no me gusta.
4: De cerdo, dices tú, que no huela a choquilla.
10: La carne que sea.
4: Pues las carnitas siempre huelen a carnitas.
10: Pero unas menos que otras.
4: Pues solo que le pongan naranja y eso.
10: No lo sé. Mm. Ok.
4: Depende, sí,
10: mi segundo son unos buenos tacos que yo los voy y los caliento y los doro. ¡Ay, qué rico! Amo de sobremanera excederme en cilantro.
4: ¿En serio? Así que amo. Te quede aquí así sonrisa.
10: Sí, claro, claro, claro. Y quien me va a dar un beso, va, vos sí.
4: Eres un jardín de cilantro.
10: Es que el cilantro al taco.
4: No, es una diferencia.
10: Le da otro boleto.
4: Lo mismo que las salsas. Es que sí. El taco es una maravilla porque mientras lo vas preparando, lo puedes probar así y sabe riquísimo. Le pones limón y ya sabe distinto. Le pones de una salsa, luego le agregas otra guarnición y le vas poniendo cilantro, cebolla y va cambiando. Es como una explosión de sabor. Es la realidad de un taco. Entonces, una belleza. Los tacos son una belleza. Porque tienes la capacidad de ponerle muchas cosas e ir conociendo nuevos.
10: Vas a oler a taco, eso sí.
4: Ay, pues está fregón que te vuelan llegar.
10: Ya sabemos de dónde vienes.
4: Es correcto, es correcto.
10: Hueles a leña de otro taco. Ok, esos son mis segundos. Unos segundos tuyos.
4: A mí me encanta, pero bueno, no sé si entra aquí. La barbacoa de borrego. Me
10: pues
4: fascina.
10: Pues sí, porque eres de taco, ¿no?
4: Me fascina.
10: ¿Cuál?
4: Bueno, de la que casi siempre consumo es de la de Carnita La Esperanza.
10: Okay.
4: No hay tantos aquí como de borrego. Hay mucho de chivo. No soy tanto de barbacoa.
10: Hay
4: de chivo.
10: Unos famosísimos en Icacos, ¿no?
4: Sí, en Icacos. Hay otros aquí en La Progreso también. Hay dos de La Progreso.
10: Es que el chivo a mí me parece más fuerte, ¿no?
4: A mí me... Exacto. Sí. Tiene que ser gente que haga muy, muy bien el chivo para que yo realmente lo disfrute.
10: Ok.
4: Es la verdad. Pero seguramente van a poner ahí de dónde de chivo. Yo no me sé ni los nombres. Pero para mí el borrego, yo soy fan del borrego, me fascina la carne
10: serio?
4: De borrego, me fascina. Es de mis carnes favoritas.
10: Ya sé que te voy a regalar en tu cumpleaños.
4: ¡Voy a los chivos!
10: ¡Va! Un bebecito ahí, lo vas chula. Alimentando.
4: ¡Ay, no, qué tristeza! Pero me encantan los de barbacoa de borrego.
10: ¿Y esos los comes en Carnitas La Esperanza?
4: En los domingos nada más hacen barbacoa de borrego.
10: Ok.
4: Exacto.
10: Y también el caldito es más...
4: Es mucho más consistente,
10: intenso, ¿no?
4: Sí, pero sabe muy rico.
10: Ok.
4: A mí me encanta. Y bueno, cuando vas a carretera, pues allá sí encuentras muchas barbacoas de borrego.
10: Claro. Hidalgo, uh-huh. Estado
4: sí,
10: de
4: sí,
10: México.
4: Sí, quiero ir. Viésemos de ir.
10: Debiéramos
4: Ay,
10: de...
4: sí.
10: Nos debemos allá. Un viaje sin, ¿eh?
4: Pero estaría bien hacer
10: este
4: un tour
10: no
4: gastronómico, ¿no? No, ¿no?
10: ¿Segura?
4: No, aquí cerquita de seguro.
10: Ajá, no, no, pero no, no, así de pernoctar.
4: No. Ay, la pernoctación. Pero a
10: bueno.
4: Ver, por ejemplo, otros que te gusten de cuchi. ¿En la mañana? Sí, también hay. De cochinita.
10: ¿Dónde los compras?
4: En el Mercado de la Progreso. Es que en el Mercado de la Progreso hay de todo. Ahí en la Progreso, bajando Bernal, están también los tacos del
10: Layito
4: chef.
10: Layito vende por kilo la ¿cómo se llama? La cochinita.
4: Hay muchos que ya venden cochinita también por kilo.
10: Y yo la he probado. A mí la cochinita me encanta. Pero te digo que pensándolo bien, no soy tan taquera. Pero bueno, los tacos Olga.
4: Ah, los de guisado. ¿Ya nos vamos a los de guisado? Ok.
10: No, yo dije tacos.
4: Es otro apartado.
10: ¿No? Tacos.
4: Tacos Olga son muy buenos, muy famosos. Es que hay por todos lados, por ejemplo, aquí afuera de Costera.
10: Pero hay 450 guisados. O sea, ahora te hacen tacos. Antes nada más el básico era como de mole, huevo con algo, arroz, ¿no? Con, chorizo, chicharrón.
4: ¿Y ahora qué hay más?
10: No, bueno, tinga, champiñones, rajas, moronga, carnita de puerco, barbacoa.
4: Claro.
10: Eso
4: es lo que tienen los guisados, que puedes meter de lo que sea. Pero hay muchos también en Universidad, arribita, donde está la tortillería, pasando la prepa de la Americana. Son muy famosos también esos tacos. También.
10: Claro, unos que están en una callecita,
4: exacto,
10: ¿no?
4: Donde está la
10: que
4: tortillería.
10: Que tienen un local. Ah, sí. Y ahí te va. Yo nunca, nunca. Ay, el juego. Yo nunca, nunca. ¿Has jugado? No. Yo nunca, nunca.
4: No.
10: Yo nunca, nunca. ¿Hace cuánta dices? Yo nunca, nunca me he comido un taco de rajas. Entonces, los que nunca se levantan la mano. Ahorita me acuerdo, pero te haces otro tipo de preguntas, no, no de estas.
4: Ah, ok, ajá. Ok, ya.
10: Pero... yo no había probado unos que están enfrente del Exinevan.
4: Ah, sí, a un costado del
10: y en una esquina. Y un día alguien trajo aquí a RTG.
4: ¿Pero qué, los que están atrás de Vips o los que están atrás de la gasolinera?
10: Unos que
4: me
10: están...
4: todos.
10: ¡Ándale! Esos, espérame, ahorita te digo. Chingo, no, hombre, Yair, deberías poner un programa que habla del tacos, gordo.
4: Están sobre el río.
10: Tacos.
4: Ah, los de tortilla de mano.
10: Sobre el río.
4: Pues están ahí en el canal.
10: Pero están en el bello canal. ¿Dónde están?
4: Exactamente, en
10: el canal
4: puente.
10: De Panamá.
4: Sí, ahí. Ahí están.
10: Pero
4: en
10: aquí.
4: Sí, sí, sí.
10: Es que no yo sé nunca he sabido dónde están, pero una vez, nunca se me va a olvidar.
4: Ah, también están a domicilio, es verdad.
10: Alguien pidió aquí y como que había, no, pues, ¿de qué quieren? Y los probé.
4: Sí, son buenos.
10: No,
4: son
10: esos son
4: hace poco tiempo
10: magistrales.
4: Hace poco tiempo volví.
10: Y nunca he sabido exactamente cuál es, pero siempre está ahí abarrotado.
4: Exactamente
10: toda
4: en la esquinita.
10: Parte, ¿no?
4: Exactamente en la esquinita. Ahí dice Tacos Golo.
10: ¿Y tienen mucho tiempo?
4: Sí, ya tienen mucho tiempo.
10: Son muy buenos.
4: Yo al señor lo conocí sin canas, ahora cuando fui lo vi con canas. Sí, muy chambeador, la
10: son
4: verdad.
10: Son muy buenos.
4: Muy buenos. Es que lo que tiene diferente es que lo hacen con tortilla de mano.
10: ¡Ay, te encargo!
4: Y sabe súper, súper rico. Hay muchas taquerías buenas aquí en Acapulco, es la verdad, pero muchas. Hay unos donde hacen tacos de cabeza, otros donde hacen tacos de lengua, otros que hacen moronga. Por ejemplo, los tacos Maravilla, que ahí empezó lo del chile relleno y de tortita de papa.
10: ¿Sabes
4: y
10: hace cuánto no voy a los tacos Maravilla?
4: Yo tiene siglos que no voy.
10: Años.
4: Porque cada vez que quiero, que paso, está cerrado. Y cuando lo veo abierto, ni me da tiempo. Y digo, ay, Dios mío.
10: Los de milanesa.
4: Los de milanesa a mí me encantan. A mí me encantan.
10: Ok, vamos a la pausa y regresamos. ¿Cuáles son tus tacos mañaneros favoritos en Acapulco? Tú dices que hay muchos, pero yo digo que...
4: Voy a ir, sí.
10: Sí, ¿tú crees que sí?
4: Sí, hay demasiados tacos. Y en el día, imagínate en la noche, qué cosa.
10: En la noche no, yo no sé, yo no tengo tanta suerte.
4: Te tengo que llevar.
10: Sí.
4: Vamos a darnos un tour.
10: O sea, traigo un antojo brutal, ¿sabes de qué?
4: ¿De qué? ¿Tacos de qué?
10: Ay, hasta. De esos, pero buenos tacos, o sea, de esos que traen el carrito y ponen, tienen así su asadero y está la grasita hirviendo así.
4: De suadero, de suadero. De suadero, ¿no?
10: Pero bien, o sea, porque...
4: De muerte lenta.
10: No, ahí te va.
4: No, sí, así se llaman.
10: Es que a mí me gusta que la carne no tenga tanto cuero.
4: Ay, mamita, pues son de la calle.
10: No, pero...
4: ¿Quieres uno de sirloin?
10: No, pero... de cecina, pero...
4: Yo te los hago, yo te los hago.
10: Pero ahí te va. Hace muchos años, de hecho a mí me siguen, el señor Guti, hace muchos años... Quizá unos 15 o 20, no sé. Yo estaba en la universidad. Enfrente de Sam's.
4: Ajá.
10: Hay una calle que te lleva a Cañada de los Amates.
4: Ajá. Plan de los Amates. A Cañada, Plan
10: no,
4: de los Amates.
10: Cañada.
4: Cañada, Plan de los Amates,
10: es allá.
4: ¿No? ¿O no? ¿Cómo se llama? Cañada de los Amates.
10: No, pues. Yair, ayúdanos. Es más, ven cada día, no puedes vente al programa.
4: Ay, qué horror. Sí, hombre, ya sé dónde.
10: Bueno. Y en la noche.
4: Ajá.
10: Del lado izquierdo.
4: Ajá.
10: Se ponían unos tacos que se llamaban biquitín.
4: No, pues ahí sí te falla. Tú sí, mira, él sí sabe.
10: Y duraron toda mi universidad, todo mi tiempo en TV Azteca, todo mi tiempo en, no sé, o sea, se han de haber echado, yo creo que unos 10 años.
4: No, hombre.
10: Y ellos vendían.
4: No los conocí.
10: Suadero. Uh-huh. Chorizo.
4: Uh-huh. Cecina.
10: Bistec. Uh-huh. Y campechanos. Uh-huh. De esa tortillita que
4: de
10: le haces
4: chiquita,
10: así.
4: Ay, puta, qué rico.
10: Uh-huh. Eran súper limpios. Una cosa brutalmente.
4: Hay unos parecidos en Ejido.
10: Pero la carne era muy buena, la carne era carne, ¿no? Que te ponen luego el trozo ahí de cuero que ni lo puedes...
4: No, ahí no, se te queda sí. Mitad acá, mitad... No. Es horrible. Es horrible.
10: Había
4: ahí sientes la muerte
10: tres
4: lenta.
10: Salsitas, o sea, verde, roja y cebollitas, limoncito, y te daban cebollitas cambray.
4: Ay, qué rico.
10: He visto mucho qué que hablan rico. De unos que están, pero eso ya nos estamos saliendo del programa.
4: A ver, ¿cuáles?
10: Dicen que hay unos en universidad en la noche.
4: Ah, pero ya los quitaron. Ahorita movieron de lugar.
10: Que dicen que son buenísimos, pero yo nunca he ido.
4: Los que estaban en la esquina de tacos de cabeza, pero ya los quitaron. Creo que se pusieron atrás, en la callecita que baja hacia la costera.
10: Ok, bueno.
4: Y están en el día. También abren temprano. Sí, creo que se llama no, Chivo, no sé cómo se llama.
10: No, yo creo que estás,
4: O sea, es que hay dos taqueros.
10: Bueno, el día que Miquitín dejó de existir.
4: Se te fue el mundo a la mitad.
10: En aquel entonces yo terminaba de trabajar muy tarde y yo me llevo muy bien con ellos, digo que todavía los tengo, y yo les avisaba, apártenme, ¿no? Uh-huh. Y me dicen, se acababa muy pronto, pero para mí terminar de trabajar mi día.
4: Pregunta cómo se llama. Ajá.
10: Y llegar a echarme mis 10 taquitos.
4: Ay, qué rico. Ay, así, sí, pues, de chiquito. Ajá, así. Andinito, dicen.
10: Y bueno, hace 25 años de
4: pues
10: esto
4: no,
10: también.
4: No.
10: Pues yo me los devoraba. Un refresco clásico para los tacos es el jarrito, ¿no?
4: Pues ya casi no venden, va. Casi ya no venden jarrito.
10: ¿Te acuerdas del Orange Crunch?
4: Claro. Y me acuerdo de la sangría casera que me fascina.
10: O la chaparrita,
4: ¿no? La chaparrita.
10: ¿No? Sí, sí, claro, por supuesto.
4: Hasta la fecha a mí me sigue gustando, por ejemplo, el boing de guayaba, pero ya no en todos lados lo venden. El Boeing de guayaba.
10: Es delicioso.
4: El de
10: sí,
4: vidrio.
10: Sí, se ubicó. Ok, la pausa y regresamos. Me quedan unos tacos, pero qué horrible se siente cuando tienes el antojo. Llegas al lugar y está cerrado.
4: Hoy no abrimos, nos fuimos de pesca. ¡Qué horror!
10: No.
4: Es horrible.
10: No.
4: Es horriblísimo eso.
10: No. La pausa y volvemos.
12: Son las 11:34.
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0: Bueno, estamos ya de vuelta. ¿Cuáles son tus tacos mañaneros favoritos? 11:37, ya dijimos algunos, que si los Golo, que si los Chemis, que si los de la Güera, que si... Ay, yo dije los de Palacio, los de Chicharrón. Yo también creo que los tacos tienen la practicidad, rápido, ¿no? Agarras, pum, te los echas y no requieren mayor. Pero así como debe estar bueno el taco, debe estar buena la salsa.
1: Sí, es que hay lugares donde las salsas son más famosas todavía que los tacos. Porque dices, te voy a llevar una.

0: Y las verdes, me gusta mucho la verde cruda y me gusta la salsa verde frita, por ejemplo.
1: Oye,
0: la
1: también que parece los guacamole. De la, ¿cómo se llama donde está la Progreso, la Glorieta?
0: ¿Cuáles?
1: Los famosísimos de la esquina, ¿cómo se llaman?
0: Ya los quitaron. ¿Dónde está el señor greñudo, el chino?
1: No, no, no, no, no, no. En esta esquina eran unos de canasta famosísimos. Ajá, no, no, no, no. Ese es. Obviamente los del Güero también.
0: Ah, los del Güero
1: Pero no
0: Americanista.
1: estoy diciendo esos.
0: Ah, es que es en la glorieta justamente sí están los del
1: Huasteca,
0: Güero.
1: le decían, ¿o
0: Es
1: cómo?
0: ese. Es ese. El del Güero. Ese que
1: ¿Sí?
0: dices que es como una casa dando así, subiendo de este lado derecho, ¿no?
1: Ajá.
0: Son esos. Hace
1: Sí es.
0: siglos que no voy. Sí, pero el señor también está acá atrás de la Nissan. Atrás de la Sam. Sí, pues atrás. No, hombre, me sé varios tacos, no me había dado cuenta.
1: Y yo te veo así con cara de.
0: ¿Sabes cuáles dicen que están súper buenos? Pero creo que sí se ponen en la noche, los batihuastecos.
1: A Chihuahua.
0: Ah, pensé que estaba hablando que nos iba a
1: Nos
0: hablar a
1: están
0: nosotros.
1: diciendo
0: Dime qué
1: alguien,
0: pasó.
1: nos está diciendo los tacos a alguien. Pueden entrar al aire también. Me encanta cuando me dicen, ¿tú cuáles dices?
0: Hay
1: ¿Batihuastecos?
0: unos en el Caleta que se llaman batihuastecos.
1: Órale.
0: Buenísimos también.
1: ¿En la mañana?
0: Este, creo que sí es en la tarde, noche. No sé. Es que hay público de
1: Obvio
0: cada
1: los
0: horario.
1: tacos dorados.
0: Ahora ya desde la
1: En el
0: mañana.
1: mercado, no, pero los de la Naya, ¿no?
0: Sí, ay, apenas
1: Que
0: fui.
1: hay unos en Costa Azul ahora, hay una
0: Es
1: sucursal
0: correcto,
1: ahí.
0: ajá. Que también hacen enchiladas. Enchiladas y tacos con consomé.
1: Ok. Que son del Güero. ¡Ay, me encanta
0: Ajá,
1: la gente!
0: bien. Muy bien, vamos.
1: ¿Cómo se llama? Nubia, saludos, aplausos para
0: Bravo,
1: Nubia.
0: bravo, Nubia. Ay, perdón, perdón.
1: Exacto. Pero es que ellos. Yo no. Es que tiene mucho que no voy, pero te dan una salsa que trae como mucha hierbita, ¿no?
0: Cilantro, pues.
1: Pero mucho.
0: Ajá, sí, es la salsa que hacen para los tacos.
1: Exacto,
0: Como cuando hacen
1: exacto.
0: salsa para la barbacoa, que le
1: Y
0: ponen
1: yo
0: mucha
1: agarro y
0: cebolla,
1: le
0: aguacate,
1: pongo así, haz
0: cilantro.
1: de cuenta que es sopa. O sea, les pongo una capa de salsa. Ay, no,
0: Así le
1: estoy
0: hago yo a los tacos
1: salivando.
0: de cochinita de la Bernal cuando voy bajando, los pido bien
1: Los tacos
0: doraditos.
1: de la co de
0: Y
1: cochinita
0: le
1: de la
0: pongo
1: Bernal.
0: limón de las dos salsas y la cebolla.
1: La esquina
0: La esquina
1: Tarasca, la
0: Tarasca,
1: esquina
0: es correcto,
1: Tarasca.
0: es verdad, es verdad.
1: Nombre, Yair, con un
0: Oye, un
1: aplauso a
0: aplauso para Yair. Hoy te llevaste el
1: Yair.
0: programa, Yair. Bien, ¿eh? El historiador de los
1: Siempre,
0: tacos.
1: siempre hay alguien que sabe mucho de tacos.
0: Sí,
1: O
0: sí,
1: sea,
0: sí.
1: es la verdad. Se me olvidaban
0: Hay una
1: los de
0: inversión
1: la.
0: ahí en eso, ¿eh? Es
1: Sí,
0: una gran inversión.
1: por supuesto, porque también el paladar lo vas educando.
0: Sí,
1: Y
0: es
1: lo bueno
0: correcto.
1: de los de cochinita que están 24 horas.
0: Ya no. Se acabó el 20. Apenas vi y me puse muy triste. Ya no. Ya se acabaron los tiempos de nuestros santos.
1: Todos yo las
0: Es
1: culminaba
0: correcto,
1: ahí.
0: sí. Hay una coronada. Acabó.
1: No me
0: Ya no,
1: digas.
0: ya tiene días donde cierra y horarios. Yo dije, ¿qué?
1: Pero
0: ¿Qué
1: sí ha de ser
0: pasó
1: como
0: ahí?
1: de 8 a 9, ¿no? Por lo menos.
0: Ya cambió la generación. Es una generación donde ya no quiere trabajar todo el día.
1: Oye, y doraditos, ¿no?
0: Sí, claro. Ahora ya te los
1: Doraditos.
0: venden como con caldito. Caldo de grasa, pues, guacala. Yo nada más, no, no,
1: Oh,
0: no, no. Nada más
1: así.
0: échale doradito y ya.
1: Ok.
0: Con eso me
1: ¿Como con
0: basta.
1: caldito para que lo tomes?
0: Sí, como para que lo chopees ahí.
1: Ok,
0: Ya sabes,
1: así.
0: tipo quesabirria, así, ajá,
1: Ok.
0: ahí, mojadito.
1: Hice un programa en un lugar que venden tacos también y venden quesabirria en Costa Azul. Ah, no
0: Ajá.
1: sabes.
0: Ya lo cerraron, creo. Sí, el
1: ¿Cómo?
0: que está abajo del.
1: ¿El del
0: Ya
1: gimnasio?
0: lo cerraron. Apenas vi en la publicación que lo tenían que cerrar. La birrería. No, algo
1: Ajá,
0: así.
1: ajá.
0: Ajá. Sí.
1: Oye, Jenny, tú andas en todo, ¿eh?
0: Pues es el negocio de la comida. Ay, lo que me
1: Me
0: falta.
1: gusta, me gusta, me gusta. Estoy pensando en. Estoy pensando
0: Este
1: en.
0: niño, este Gregorio Cortés, abrió unos tacos que dicen que están muy buenos. He escuchado buenos comentarios sobre la costera en Condesa, para los que anden por allá, viniendo de la base hacia el Zócalo de cuenta. En Condesa, del lado derecho, antes del Romano Pala se llama.
1: Ajá.
0: Este, no me acuerdo cómo se llama. Al lado, por ahí por donde está el Subway, ahí hay unos tacos y te los hacen con tortilla de mano, son de guisado. Ya he escuchado súper buenos comentarios.
1: Pero desde mañaneros.
0: Mañaneros, mañaneros.
1: Ok, la pregunta, más o menos, después de la pausa, ¿cuántos te comes?
0: Depende.
1: Vamos a ir a la pausa.

0: vamos a regresar. Hay tacos engañosos, ¿eh? Hay tacos que tú dices uno, pero sacas tres tacos de ahí de lo bien servidos que están. Y también creo que, bueno, para mí importa mucho. A mí me encanta cuando te dan tu bolsita de salsa verde, tu bolsita de rabanitos, tu bolsita de limones. Todo y que bonito. Está todo muy bonito. Hay unos que son muy famosos también, que están, otra vez, sobre Avenida Universidad. ¿Ves que está la preparatoria aquí y hay una esquina?
1: Ah, sí, ahí también, bueno, pues ahí también venden de suadero, de chorizo, de barbacoa.
0: ¿Están buenos?
1: Sí, están buenos. Hace mucho tiempo iba, pero como se llenaba tanto de gente.
0: Te me dan quedaba. Consomé.
1: Sí, es cierto. Esos, hace tiempo iba. Están muy buenos. Y hace muchos años había temprano.
0: Y luego un día yo le dije, voy a contar un chiste que le hicieron a mi hermana. Hermana, te amo, lo siento. Nosotros tenemos la costumbre de pedirlo bien picado todo.
1: Ajá. Así. La carnita bien picadita. Sí.
0: Y le dice un taquero, si quieres se la
1: trituro.
0: Se la, en la licuadora.
1: ¿Se la licúo?
0: Sí.
1: ¿No es de pelado?
0: Y mi hermana,
1: si quieres se la licuo.
0: Ajá, ¿así?
1: Pues sí, bestia, hazme una papilla.
0: ¿Qué le pasa?
1: Ay, yo me hubiera puesto peor. Me hubiera puesto fúrica.
0: Y luego, ay, no, me estoy confesando.
1: Y bueno, ¿se la picó bien o no se la picó?
0: No, pues casi molida se la da y así.
1: Con,
0: y así.
1: Con trozos de madera de la.
0: No, es que hay unos que se enojan. Yo a veces me da pena, hay unos que se enojan. Por eso los pido para llevar.
1: Y nunca has ido con el señor ese bravo de los tacos de... Hay un señor bravísimo de tacos de cabeza.
0: Dice que se llama Don Emilio.
1: Ay, bravísimo. Una vez fui. Ay, no. No,
0: pero están buenos.
1: No, buenísimos, pero a mí no me gusta.
0: ¿Pero
1: que
0: dónde están?
1: Mal. Sobre la calle
0: 6 de enero.
1: Ajá. No sé cómo se llama. Sí. Señor malhumorado. Y hay otros que dicen que están buenísimos, que están allá en La Zapata, creo, en Rena. ¿Dónde es? Él la de saber. Por allá por La Zapata, que también son de cabeza. Malhumoradísima la mujer. Ahí no he ido, pero dije no.
0: Pues si están muy buenos, yo sí me echo la cara.
1: Ah, no, es bien grosera.
0: Ah, no.
1: No.
0: No, no, no.
1: Voy a preguntar cuáles son.
0: Pero yo luego por eso los pido para llevar. Y un tiempo, cuando me arreglaron mis dientes, era mi mejor pretexto.
1: Ah, porque tenías que comer.
0: Porque yo les decía, no, sí, yo les decía, disculpa, me das tres, pero te puedo encargar que estés súper bien picado. Yo en actriz, ¿eh?
1: Ajá, claro, claro.
0: Es que fíjate que tengo un tratamiento en los dientes y no puedo.
1: Ah,
0: y
1: hasta dale,
0: se me
1: pues.
0: Volteaban a ver. Sí, claro, señorita, sí. Y yo casi, casi que le decía, mira, mira, mira. Y y la sigo aplicando a veces.
1: Todavía te...
0: Es que se enojan. Y dice mi mamá, es que tú no les vas a decir cómo, Jera. Yo le digo, pero es que a mí me gustan los tacos con la carnita bien picada. Ajá. Cuando son al pastor los pido a la plancha. Ajá. Pero aparte me los llevo y los pongo.
1: Todo, pues tu proceso.
0: Pues que lo disfrutes,
1: tu proceso creativo,
0: ¿no?
1: Claro.
0: Que lo disfrutes. Se me antojaron los tacos dorados.
1: ¿Con qué agua o refresco?
0: Si hay agua de sabor, mi ¿cuál? Top es Jamaica.
1: Jamaica. Pero Jamaica de verdad, pues no sea de mentirita.
0: No, no, no, no. Yo pregunto. Esa es otra.
1: Yo te digo, ¿es de verdad o es de mentira?
0: Yo, es natural.
1: Ay, sí.
0: Sí, señorita, lo acabamos de hacer ahorita. Y échame un litro de una vez.
1: De eso que te limpias el riñón de lo
0: sí,
1: fuerte
0: sí,
1: que
0: sí,
1: están.
0: Sí. Sí. Con 10 kilos de azúcar, pero bueno.
1: Que es melaza de Jamaica.
0: Aunque ahora hay algunos, no aquí, que te dicen, hay Jamaica sin azúcar.
1: Ah, ¿sí?
0: No aquí.
1: Ah, ok, no aquí.
0: Ajá, ya. No aquí.
1: No aquí, no creo que la gente se cuide.
0: Pero
1: mucho.
0: A mí, 0, 0, 0, se me antojan unos tacos con horchata.
1: No, ay, yo tampoco no soy muy de horchata.
0: Si estoy en modo sana, Jamaica. Y si no, so sorry.
1: A mí me encanta cuando hay de pepino con limón,
0: una
1: o de
0: Coca-Cola.
1: Guayaba. Sí,
0: pero ¿dónde hay de guayaba?
1: Sí, hay en varios lugares donde depende de la temporada, donde hacen aguas de sabores frutales y si tienen esa. O de repente hacen de maracuyá, así cositas raras, pepino con limón.
0: Ay, ya, tengo hambre, tengo mucha hambre. Justo apenas que estuve en México pedí un agua de maracuyá.
1: Ay,
0: en
1: rico.
0: El farolito con un taco de ribeye así, pero...
1: Te voy a mandar ahorita unos tacos, de que te los hacen así, sin grasa y así como te gustan.
0: ¿Aquí?
1: Sí.
0: ¿En serio?
1: Sí, sí, sí, sí, sí.
0: ¿De verdad?
1: Sí, sí, sí.
0: Ok, la pausa y regresamos. ¿Cuántos tacos te comes? Tu mínimo, tu máximo, hasta dónde has llegado. El día que hagamos el recorrido, ¿cómo le vamos a hacer? Tienen que ser mínimo 5 lugares. ¿Cómo pues le
1: comemos de a dos tacos por lugar, o que sea?
0: Si nos entran 10.
1: Pedimos una orden entre las dos y ya.
0: No, pedimos por pieza. Sí. Para no desperdiciar, ¿no?
1: Claro que se puede, todo se puede en la vida.
0: Okay, la pausa y volvemos.
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2: Sentimiento costeño.
3: Están buenos.
4: ¡No, hombre! ¡Qué hambre! ¡Basta! ¿Cuántos tacos te comes? Venga. ¿Cuántos pues, mínimo? ¿Cuántos máximo? ¿Cuántos lo más que te has
3: lo
4: comido?
3: Lo mínimo que me... Pues, como tres. Eso porque ya vengo satisfecha o de malas o algo. Cuando según yo...
4: Ah, porque les voy a decir algo. Un taco con la tortilla aguada es horrible.
3: Molesta. No, me molesta. O sea, yo sé que se te desbarata.
4: No. Mal. Ok, mínimo tres.
3: Mínimo tres y me he echado... Sí, me he echado... Depende qué tacos sean, pero 8, 10 tacos y sí me he echado... Es que también depende de la tortilla,
4: ¿no? No, está bien.
3: Parece
4: está
3: muestra.
4: Tortilla 5-5.
3: Eso, mi madre.
4: Claro. Y no, a mí me gusta pedirlos al momento.
3: Ajá.
4: No me gusta que me den los 5 tacos.
3: No, a mí también. Luego me dicen, oye, le faltan 2 para la orden. Ahorita, dame esos.
4: Le debemos de caer mal a mucha gente.
3: Sí, a mí me ponen cada vez, a mí no me importa.
4: Mi mamá ya estaría. Jera, pero la orden tiene 5. Y yo, ¡ay!
3: Pues sí, pero primero me voy a comer 3.
4: A mí me gusta que la tortilla esté calientita.
3: Sí, no todos oreados, ahí moqueados.
4: Te lo fundes.
3: No, a mí no me gusta. ¿No?
4: Ya al 2-3 minutos la tortilla ya está así.
3: No, tiesa, con el borde tieso. Se para sola. No, luego te queda el cebo ahí, no, guácala. No.
4: No, como cebo, mi caldo de res.
3: Allá en Puebla, y le digo a mi amiga, oye, tengo los labios muy resecos, voy a ver qué tiene mi mamá en la cocina. Ay, de seguro tiene aceite de coco. Y veo un tarrito, dije, ah, es esto. Y agarro, le digo, me olía la boca gordita, era manteca.
4: Y entonces,
3: así, con sabor a gordita. Chicharrón.
4: Iu. ¿Y te sí, besó guacala. Alguien?
3: No.
4: Ay, qué horror.
3: Pero hidratada. La belleza cuesta.
4: Pero hidratada, con el labio así bien to you.
3: Qué horror.
4: Oye,
3: ¿Qué?
4: Yo mínimo, si yo mínimo 3 también.
3: Sí, mínimo.
4: Sí, 2 ni para el arranque, ¿no? 3. No, yo no. Con 3 me
3: tres
4: puedo quedar.
3: Ay,
4: se me antojaron todos los tacos de los que hemos hablado.
3: Y faltan los de la noche, ¿eh? Unos son los de tacos... la fábrica. Son los de la fábrica, los de la noche.
4: Ah, un día hay que hacer los de la fábrica. Los tacos nocturnos.
3: Ajá. Horario.
4: Esos son para nocturno. Después de la...
3: Ya, en la nochecita.
4: Después del...
3: Después de salir
4: del
3: de
4: cariño.
3: Trabajar.
4: Después del cariño.
3: Trabajo, digamos.
4: Ajá.
3: Cualquier tipo de trabajo. Exacto.
4: ¿No? Ok. Después del gym también.
3: Claro,
4: eso es
3: que
4: mega,
3: sí. Después
4: super
3: del
4: aplicable. Oye. Ya.
3: Me lo merezco.
4: Sí.
3: Ya.
4: Yo luego digo, bueno, de no haber ido, pues ya me puedo echar otro más. Dice Luis que está en Las Vegas, Luis querido, hola, unos tacos Liz. Placeros, esos son, uff, y como los de mi estado, los de canasta, un abrazo.
3: ¡Bravo!
4: Ah, no, es Luis Alberto Vázquez.
3: Luis, el chef Vázquez.
4: Yo pensé que Luis, es que tengo un Luis que está en Las Vegas, querido René, la nueva joya de la corona, la favorita en Costa Azul, son buenísimos.
3: Sí,
4: solo que se acaban rápido.
3: Rápido, ese es el asunto.
4: Yo he llegado rápido. Y nada más le hago a Alex, ¡ay! Me hace, ¡no!
3: ¡Ay, qué horror! Bye.
4: Buena salsa.
3: Ajá, sí.
4: Yo creo que esos son unos tacos gourmet.
3: Uh-huh. Sí, es el estilo, sí es así.
4: Sí.
3: Es así.
4: Y están buenísimos. Muy.
3: Abrieron unos tacos de pork belly ahí en el mercado de la Progreso.
4: Todo mundo me ha dicho
3: han hecho
4: de esos tacos. Uh-huh.
3: Están buenos.
4: ¿Sí?
3: Está en el área de las carnes, en el área del pollo y la carne cruda ahí, ahí, por ahí. Uh-huh. Ya, hombre, no huele. Y enfrente está su mamá que vende pancita.
4: ¡Qué lindo! ¡Qué tierno! Claro, que después de unos tacos se te antoja un postrecito, ¿no?
3: ¿Y quieres una carne cruda, verdad?
4: Pero pides un hot cake de la programación. Con cajeta y un esquimo.
3: Sí, y ya.
4: Para que amarre.
3: Y una tortita para el rato.
4: Yo por eso no voy. No, yo por eso no voy.
3: No, eso es una locura.
4: No,
3: ¿eh?
4: No, no.
3: Y
4: no,
3: tu
4: no.
3: Chilate, pues.
4: No, pal, no, pal, pal. No. O sea, no, y el bolillo recién salido. Ah, sí, ¿no? Sí. Que está el bolillero ahí siempre.
3: No, es que ir al mercado de la pobreza es así, una vacación.
4: Yo creo.
3: Hay de todo y para todos.
4: Puedo estar equivocada en todo lo que diga y con esto me voy a despedir. Yo creo que el mercado de la Progreso es el mercado con más
3: surtido
4: para deleitarte. O sea, sí, no, más surtido, variedad, no surtido variedad en lo que venden. No, no. Me refiero a la comida
3: variedad
4: hecha.
3: De comida. Uh-huh. Sí, creo que sí. Sí,
4: yo sí voy.
3: Central está todo más disperso y aquí está todo muy, es como una plaza de comida.
4: Luego me dice mi hermana, Jera, pero ya llevas tacos. Yo, no, pero bueno, me voy a comer uno, nada más. Jera, pero ya llevas el bolillo con relleno. No, pero me voy a comer nada más la mitad. Jera, pero... En mi imaginario, claro, yo me como la mitad de una torta. Sí, claro. Dos taquitos.
3: Ese es tu plato del buen comer, te lo medio, imaginas. Medio. Tus pedacitos.
4: Medio hot cake. Ajá. Así como para, ¿no?
3: Sí, sí, claro.
4: Pero ¿cómo entras ahí? No sales nada más con una cosa. No, no hay manera.
3: No, no, aparte que vas por una sola cosa, no tiene caso. No vayan si van por una
4: cosa. Jenny Barajas, nos vamos.
3: Que sigan comiendo rico.
4: Ay, ya se me antojaron los de la favorita también. Pásenla muy bien. Hagan estilacho con el taco, porque el taco debe de
3: ladito,
4: no moverse,
3: de ladito,
4: que entre bien, chiqui, chiqui, ¿no? Chiqui. Hagan su ritual taquero, cada uno tiene un ritual distinto, y bueno, hay que apoyar al consumo local, también mucha gente vive de eso, y tienen, por años han tenido muchos la oportunidad de ofrecer sus productos, sus tacos, su estilo, su sabor, y se han vuelto, pues, icónicos en el puerto de Acapulco.
3: Así es.
4: Así es que, pues, ya nos vamos. Si alguien quiere estudiar en el IXAL, ¿cómo le puede hacer? Con eso,
3: pues,
4: voy
3: ya
4: a
3: váyanse a estudiar. Estamos en Costera 125.
4: O sea, ¿cuándo empiezan?
3: Ya empezamos hoy, empezamos clases. Y
4: ¿hoy empiezan? Luego,
3: sí, hace ratito. Oh. Y el otro, el primer semestre, empieza el próximo mes. Ya está ahorita ya todo listo, ya. Ya empezamos hoy, arrancamos.
4: Soy tu fan, Jenny Barajas.
3: Los quiero. Bye. Feliz inicio de semana.

0: Esto fue Sentimiento Costeño.
1: Son las 11 con 58 minutos.
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0: Son las 12 con 29 minutos.
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0: Son las 12 y 59 minutos.
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0: Hola, ¿qué tal, amigas, amigos, amigues? Sean bienvenidas, bienvenidos a este su programa Dialogando por tus Derechos Humanos, un espacio de la Comisión de Derechos Humanos del Estado de Guerrero que preside la maestra Cecilia Narciso Gaitán. Y bueno, el día de hoy tenemos un programa un poco distinto, pero con mucha información, mucho que compartir, mucho que conversar, dialogar. Y es que vamos a tener un programa diverso, vamos a tener dos invitadazos, bueno, tres invitados en este programa que los vamos a dividir en dos secciones. Así que vamos a iniciar la primera media hora de este gran programa, gracias a las personas que nos hacen el honor de escucharnos. Y esta media hora, bueno, me acompaña el licenciado José Santos Alonso Márquez. Él es el titular del órgano interno de control. Licenciado, buena tarde.
1: Muy buenas tardes, amigo Francisco. Nuevamente es un gusto estar contigo en este programa, estar acompañándolos y sobre todo, ¿no?, tener este espacio para difundir la información del órgano interno de control de la Comisión de Derechos Humanos, las funciones que hacemos. Ya creo que esta es la tercera entrevista que estamos presentes. Y bueno, es un gusto y un honor contar con todo el personal que se encuentra aquí. Hoy también tenemos la autoridad investigadora, el licenciado Eduardo Adame Robles, y que bueno, va a ser importante y muy buena el conversatorio que vamos a tener en este espacio de media hora que se nos está asignando.
0: Bueno, ya lo decía el contralor, también nos acompaña el licenciado Eduardo Adame Robles. Él es autoridad investigadora en el órgano interno de control. Licenciado, muy buenas tardes.
2: Muy buenas tardes, Paco. Pues bueno, aquí estamos con gusto. Un saludo a todos los radioescuchas y estamos para comentar lo que sea necesario aquí para que aclaremos y digamos un poquito sobre el tema que nos ocupa hoy.
0: Así es, la invitación pues es que todos quienes nos hacen el honor de escucharnos, pues nos contacten, nos escriban, nos pregunten, porque también este espacio es, insisto, para dialogar, para comunicar, para informar, para que usted tenga este acercamiento con nosotros desde la Comisión de Derechos Humanos. Y bueno, ya lo decía el contralor, es la tercera vez que nos acompaña en este espacio. Y de verdad que siempre hay dudas que quedan pendientes, información que nos siguen consultando, preguntando. Y es que, contralor, licenciado Alonso, José Alonso Márquez, licenciado Eduardo Adame, hay una cuestión que nos preguntan mucho desde nuestro gran público, que es acerca del proceso y presunción de inocencia en procedimientos de responsabilidades administrativas. Y bueno, ¿qué más que ustedes, que son los grandes expertos, preguntarles? Significa entonces, más bien, iniciamos desde el inicio. ¿Qué ocurre cuando una persona servidora pública es señalada por una posible falta administrativa?
2: Ok, bueno, como tú lo mencionas o como lo dices ahí, básicamente la presunción o el debido proceso, perdón, tiene que ver con, sencillamente, con el conjunto de garantías que tiene toda persona frente a una actuación de la autoridad. Cuando una persona servidora pública es señalada por una posible falta administrativa, la autoridad no puede simplemente asumir que es responsable y sancionarla. Debe seguir un procedimiento previamente establecido en la ley, respetando sus derechos, informándole cuáles son los hechos que se le atribuyen, permitiéndole conocer las pruebas que existen en su contra y otorgándole la posibilidad real de defenderse. Esto es fundamental porque el ejercicio de la potestad sancionadora del Estado también está sujeta a límites. La autoridad debe actuar con apego a la legalidad, respetando el derecho a la audiencia, la defensa adecuada y las demás garantías que establece nuestro marco jurídico. Una denuncia no implica que la persona es responsable, se presume su inocencia, es decir, simplemente es una denuncia. Se va a iniciar una investigación para determinar si puede llegar a ser responsable, pero siguiendo lo que marca la ley, el procedimiento que marca la ley previo. Toda persona es inocente hasta que no se le sancione conforme a la ley.
0: Y algo que me gustaría, licenciado Eduardo Adame Robles, que por supuesto son inquietudes que de pronto las personas que nos escuchan nos comentan a través de las plataformas oficiales de nuestra comisión, es justo. Vamos, para aclarar un poco, y esto lo hacemos con ganas de que la gente conozca los procedimientos que realiza el órgano interno de control en la comisión, preguntarle entonces, este órgano interno de control, para empezar, a quiénes podría investigar. Creo que la gente de pronto que nos escucha podría ahí confundirse si tiene que ver directamente con las funciones de la comisión, por ejemplo, que la comisión tiene otras facultades y el órgano interno. Por favor, cuéntenos un poquito.
2: Bueno, básicamente el órgano interno de control de la Comisión de los Derechos Humanos únicamente tiene la potestad o la facultad de sancionar a servidores públicos que son de la Comisión de Derechos Humanos. Muy bien. Su actuación, el que se rige por la ley 696, que cumplan con la legalidad que marca su propia ley. Nosotros únicamente podemos sancionar a personas que hagan un trabajo deficiente o que violen las leyes que marca la comisión, de la que regulan y facultan a la Comisión de Derechos Humanos. Únicamente son para personas servidoras públicas de esa institución. Nosotros no podemos sancionar a cualquier persona, simplemente a persona servidora pública de la Comisión de los Derechos Humanos. Y por faltas administrativas que cometan, no porque los denuncien, como decía ahí, lo de la presunción de inocencia y legalidad, no porque denuncien ya se les va a sancionar, tenemos que seguir un procedimiento.
0: Es importante esa información que nos da el licenciado encargado de investigar dentro del órgano interno del control de la comisión, porque justo para quienes nos están escuchando, preguntarle también, las personas, por ejemplo, que necesiten del apoyo, del acompañamiento del órgano interno de control, pues sabemos que están ubicados en las oficinas centrales de esta comisión, que estamos ubicados en Avenida Juárez, esquina con Galo Soberón y Parra, aquí en la colonia centro de Chilpancingo. Pero justo, ¿podría darnos alguna, como opciones o posibilidades de que el órgano interno de control pueda investigar a servidores públicos dentro de la comisión?
2: Claro, básicamente nosotros estamos en el tercer piso. Ahí la persona puede acudir de manera personal o incluso en la página oficial de la comisión está nuestro correo electrónico. Las personas pueden presentar una denuncia vía correo electrónico de manera presencial. Incluso la ley te marca que pueden ser autónomas, ¿no? Anónimas, perdón.
0: Muy bien.
2: Únicamente tienen que cumplir con lo que establece la ley. En este caso, el artículo 93 de la ley establece que tiene que tener por lo menos los indicios suficientes para que nosotros podamos determinar una posible comisión de una falta administrativa. Son los requisitos que te marca la ley y en base a esto, pues nosotros podemos determinar si se da inicio o no una investigación. Pero la manera correcta de que la gente vaya, pues son esas, ¿no? Presentarse personalmente o mandar su denuncia a través de un correo electrónico, pero que contenga estos indicios, hechos, que narren ahí los requisitos que te marca para que podamos iniciar una investigación.
0: Pues amigos, amigas, amigues, ya lo saben, usted puede acudir a el tercer piso, están ubicados aquí las oficinas del órgano interno de control en la Comisión de Derechos Humanos, y entonces en esta dinámica, ¿una denuncia significa que la persona ya es responsable?
2: No, claro que no. De hecho, pues de eso se trata la presunción de inocencia. Una denuncia únicamente es un punto de partida, es el inicio. Nosotros cuando llega una denuncia, advertimos o la analizamos, vemos si somos competentes, posiblemente se trata de una persona que no sea servidora pública de la comisión y pues nos declaramos incompetentes, ¿no? En dado caso que se encuentre en la denuncia lo que te comentaba, que haya indicios suficientes para iniciar una investigación, pues nosotros vamos a iniciarla. Pero es básicamente es una investigación, nos vamos a hacer de hechos, de pruebas para determinar si alguna de estas puede ser suficiente para que nosotros nos sigamos con el siguiente procedimiento en la investigación. Por el momento, pues esa es una investigación. Lo que me corresponde a mí es investigar si esa conducta denunciada puede ser encuadrada dentro de una de las faltas administrativas que te marca la ley. Pero es básicamente eso.
0: Algo importante que comenta, licenciado, y es que justo cuando de pronto se acerca una persona a recibir asesoría, acompañamiento, y en este caso ustedes inician un procedimiento, pero bueno, ya en el avance de la investigación ustedes determinan que no es competencia del órgano interno de control, ¿qué es lo que sigue? ¿Se les da canalización a otra dependencia? ¿Qué es lo que procede?
2: Claro, nosotros nos declaramos incompetentes y al mismo tiempo la remitimos a la autoridad que sea competente, si advertimos que es un, por ejemplo, si se tratara de un delito y no nos compete, pues nosotros tenemos que dar vista al Ministerio Público en todo caso, o decirle a la persona que tiene, se le reservan sus derechos para asistir a la autoridad competente. Y si más o menos asesoramos de qué autoridad sería esta, incluso le mandamos el oficio o le damos vista a la autoridad que le corresponda en este caso.
0: Pues bueno, amigas, amigos, amigues, ustedes Ya lo están escuchando, esa es información muy importante porque usted también, así como la comisión dentro de sus facultades, pues está investigar a servidores públicos municipales y estatales dentro de nuestro estado, pues bueno, el órgano interno de control tiene la facultad de entonces investigar aquellas faltas con el personal de la institución. Eso es importante para que usted, si ha recibido un maltrato, es más, si no ha recibido la atención, acuérdense que por acción u omisión también se pueden hacer investigaciones, y este es el caso del órgano interno de control que está aquí para escucharlos, para acompañarles. Y me gustaría, licenciado José, decirle que de usted salga el comentario hacia las personas que la información que recae en el órgano interno de control es información confidencial, que el trato es digno, que siempre va a encontrar una respuesta dentro del órgano interno de control, que por supuesto usted bien encomienda.
3: Claro que sí, amigo Paco. Nosotros como órgano interno de control tenemos la obligación de proteger los datos de las personas que acuden ante este órgano interno de control y brindarles la asesoría completa, o sea, respecto a su tema. No hay que confundir, hay algo importante, por ejemplo, en este tema de lo que es el debido proceso y la presunción de inocencia, ¿no? El debido proceso se encuentra previsto por leyes ya establecidas, ¿no? Por eso rige un principio muy importante que donde la ley no distingue, el juzgador no tiene por qué distinguir, o sea, son expresiones que van encaminadas a que el derecho administrativo no te permite una supletoriedad en este caso de la queja, o sea, que tú quizás sabes que presentó una denuncia, lo que quiso denunciar fue esto, no se pueden agregar hechos o datos supliéndole en este caso al denunciante, se supone que él tiene la plena conciencia de los hechos o las imputaciones que le pretende hacer valer en este caso al personal adscrito a la Comisión de Derechos Humanos. Eso es muy, muy, muy importante. Entonces, pueden contar con nuestra total profesionalismo y discreción todas las personas que se acerquen y acuden a este órgano interno de control, y sus servidores, el licenciado José Santos Alonso Márquez, está para atenderles y brindarles la atención debida.
0: Sin duda, información que, insisto, es necesaria para que todas, todos, todes vayamos conociendo acerca de, pues esto, las facultades que la Comisión de Derechos Humanos tiene para promover esa cultura de respeto a los derechos humanos en nuestro estado, que de por sí es importantísimo, y sobre todo, pues es la responsabilidad de cada uno de nosotros seguirla impulsando, promoviendo, y que usted siga conociendo un poco más de esto. Y bueno, algo que nos pregunta la ciudadanía que nos está escuchando es que entonces, bueno, la presunción de inocencia, ¿cómo funciona en un procedimiento administrativo?
2: Básicamente es eso, se respeta la ley, ¿no? Te llega la denuncia, el hecho de que te llegue una denuncia y señale a un servidor público no quiere decir que es culpable. Nosotros tenemos, de hecho esa es la premisa, nosotros no consideramos que es culpable. Analizamos los hechos, investigamos, buscamos pruebas, pero él sigue siendo inocente hasta que emite una sanción. Nosotros terminamos la investigación y en mi caso presento el informe de presunta responsabilidad a la autoridad sustanciadora para que se lleve a cabo el procedimiento, pero incluso en el procedimiento sigue siendo inocente hasta que no se pruebe lo contrario. Esa es la presunción de inocencia, respetarle sus derechos humanos también a los denunciados, ¿no? Tiene que ser claro esto, de así está en la ley, así lo marca la Comisión Interamericana de Derechos Humanos, todos los organismos internacionales, se presume inocente hasta que no haya una sanción firme. El procedimiento se hace para determinar si hubo alguna falta administrativa, pero mientras se hace todo esto, la persona sigue siendo inocente, y nosotros partimos de ahí, ¿no? De que las personas, pues, se les respete todas las garantías y derechos que tiene y que le marca la Constitución y los tratados internacionales.
0: Pues bueno, amigas, amigos, amigues, ya vamos conociendo un poco más de las facultades que el órgano interno de control tiene, y les hacemos la invitación a que, bueno, a través de las páginas oficiales de la comisión, usted escriba sus preguntas, envíe saludos también, por supuesto, que agradecemos mucho a las personas que todos los días, todos los lunes, nos hacen el honor de escucharnos. Y antes de irnos a un corte comercial, me gustaría dejar la pregunta al aire que ya nos están haciendo a través de nuestras páginas oficiales, y nos preguntan que entonces podemos decir que el órgano interno de control no puede prejuzgar, pero para responder esta cuestión vamos a ir a un pequeño corte comercial. No se vaya, recuerde que esto es su espacio Dialogando por tus Derechos Humanos.

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2: Es la 1:18.

0: Muy bien, amigas, amigos, amigues, muchas gracias por continuar con nosotros. Y antes de ir al corte, lanzábamos una pregunta a nuestros invitados del día de hoy, invitadazos que nos acompañan desde el órgano interno de control. Y es que justo hablamos sobre las competencias que el órgano interno de control en la Comisión de Derechos Humanos pues tiene. Y antes de irnos al corte, preguntábamos, ¿podemos decir entonces, licenciado Eduardo, que el órgano interno de control en la Comisión de Derechos Humanos no puede prejuzgar?
1: Claro que no seríamos objetivos, partimos de esa premisa, tenemos que ser imparciales nosotros. Nos llega la denuncia y vamos a investigar, precisamente por eso es importante ver qué es una denuncia. Una denuncia es eso, una persona va y se queja o narra hechos presuntamente que constituyen una falta administrativa, pero nosotros pues tenemos que iniciar una investigación, nosotros no, porque nos llegue una denuncia vamos a determinar que el funcionario es responsable, ¿no? Tenemos que hacer una investigación y en dado caso, te mencionaba, se hace un informe de presunta responsabilidad para que en ella se inicie el procedimiento de responsabilidades administrativas y en su momento se dicte una resolución donde se determine si es o no inocente. Pero nosotros pues no prejuzgamos, sino ya estaríamos partiendo de un hecho equivocado, ya estaríamos diciendo que es una persona culpable y nuestro procedimiento sería erróneo, ¿no? Incluso violaríamos derechos constitucionales.
0: Y algo importante que me gustaría recalcar para todas las personas es que, por supuesto, que la invitación siempre es en este y en todos los programas a que usted pues denuncie cualquier hecho que usted crea que es necesario, levantar la mano, levantar la voz, acudir a las instancias correspondientes, así sea dentro de la Comisión de Derechos Humanos, por supuesto, que es importante la cultura de la denuncia, porque gracias a esto, por supuesto, que el personal tiene la obligación de mejorar, de trabajar, de cambiar comportamientos, actitudes, capacitarnos si es necesario. Y eso es la responsabilidad que cada servidor público tiene dentro de la comisión, porque por supuesto la maestra Cecilia Narciso Gaitán, parte muy importante que ha instruido a su personal es justo mantener siempre una atención de calidad, una atención prioritaria hacia la ciudadanía y siempre estar pendiente y atento a lo que suceda en nuestro estado. Así que usted ya lo sabe, amiga, amigo, amigue que nos escucha. Continuando entonces con este gran programa, gracias a nuestros invitados, me gustaría seguirle preguntando, maestro Eduardo, sin duda viene a instruirnos un mucho, diría un poco, pero es un mucho sobre las actividades y funciones que tiene el órgano. ¿Qué significa para una persona que enfrenta un procedimiento de responsabilidad administrativa?
1: Ahí por experiencia en la comisión, pues se preocupan mucho, ¿no? Las personas que han sido denunciadas se ponen nerviosas, pero les comentamos lo que te he venido diciendo, ¿no? Que es una denuncia, que se inicia un procedimiento, pero eso no quiere decir que ya se les va a sancionar. Tenemos que demostrar que se cometió una falta administrativa. Se hace la investigación, como te comentaba, y se va a determinar. Yo les comento que tienen ellos todas las garantías aseguradas, todos los derechos están a salvo y los van a hacer valer. El que se inicie un procedimiento o una investigación, pues no quiere decir, como ya lo he dicho, que sea culpable. Tenemos que demostrarlo y esas personas tienen derecho a defenderse, por eso es el debido proceso, ¿no? Tienen que guardarse todas las garantías que le marca la Constitución.
0: Y bueno, sin duda son, me imagino que obviamente dentro del estrés que podría pues generar dentro de una persona el hecho de que enfrentar un procedimiento administrativo, ¿no? Pero insisto, la invitación es a que incluso el personal de la comisión que nos escucha también, pues asuma esta responsabilidad del trabajo que realiza dentro de la institución, que como defensoras y defensores de derechos humanos, insisto, nuestra labor es con calidad, con calidez, con mucha responsabilidad, y eso por supuesto lo sabemos dentro de la comisión, y estos espacios por supuesto son para que la ciudadanía pues se entere, sepa a dónde acudir cuando, insisto, dentro de la comisión, alguna persona servidora pública de la Comisión de Derechos Humanos esté faltando a estas faltas administrativas. Que también es importante decirles que la Comisión de Derechos Humanos tiene delegaciones regionales en todo el estado y por supuesto que el órgano interno de control tiene las facultades de también con las delegaciones regionales. No crean que nada más aquí en nuestra ciudad capital, en Chilpancingo de los Bravo, sino con todo el personal que depende de la Comisión de Derechos Humanos. Y bueno, continuando con el programa, y me gustaría seguirle preguntando, licenciado Eduardo, ¿qué ocurre con las pruebas? ¿La persona señalada puede presentar sus propias pruebas?
1: Claro, eso se llama el derecho de audiencia, ¿no? De ser escuchados.
2: la persona tiene derecho a defenderse, a que los señalamientos que se le hagan, él combatirlos. Nosotros, incluso aunque la ley 465, en este caso la que regula, no te marca expresamente que lo notifiques, nosotros les respetamos los derechos que tienen ellos y es desde un principio les comentamos que se inició una investigación para que ellos puedan proporcionar los elementos de prueba a su favor, se les escucha para que ellos tengan esa posibilidad, ¿no? Incluso posiblemente con esa situación se llegue a no emitir un IPRA porque desde un principio se ve que no es responsable y podamos darle solución a esa situación, ¿no? Como dices, es importante que la gente denuncie porque así regulamos la función de la Comisión de los Derechos Humanos.
0: Sin duda.
2: Los públicos tienen que regirse por los principios que marca la propia ley 465 y también la ley de la Comisión de los Derechos Humanos, ¿no? Tienen que ser respetuosos, objetivos, profesional en todo su quehacer, respetar todos estos principios que les marca la ley para que el trato a la ciudadanía sea el correcto, ¿no? Que la gente que vaya ahí se vea que se les respetan los derechos humanos, incluso por el personal mismo de la Comisión de los Derechos Humanos.
0: Y bueno, nos hacen una pregunta a través de nuestras páginas oficiales que le agradecemos a las personas que nos escuchan este lunes 10 de agosto y nos preguntan, licenciado Eduardo, ¿significa entonces que cualquier prueba que presente una persona necesariamente tiene que ser admitida?
2: Bueno, se admiten todas las pruebas, ya en su momento la autoridad resolutar pues le dará el valor que tienen, ¿no? No únicamente tienen que ser pruebas lícitas como marca la ley, no pueden presentarse pruebas o no se aceptan pruebas en todo caso que no sean lícitas, deben de estar cumplir con los requisitos que te marca la ley, pues sí, él puede presentar las pruebas que sean necesarias, siempre cumplan con ese requisito.
0: Sin duda tenemos información importante, información que podemos nosotros ampliar muchísimo más con, pues bueno, las asesorías y acompañamientos, que también es importante decir que todo el trabajo de la Comisión de Derechos Humanos es completamente gratuito, así que, bueno, aquí pudiera incluso ser un ejemplo de cuando alguna persona servidora de la Comisión te esté cobrando alguna, no sé, alguna capacitación, algún acompañamiento, alguna asesoría, pues bueno, para eso está el órgano interno de control, así que ya lo sabe amiga, amigo, amiga que nos está escuchando y me gustaría, para ir cerrando este primer bloque de este gran programa, preguntarle, licenciado José Asuntos, a José Santos Alonso Márquez, titular del órgano interno de control, preguntarle a dónde puede asistir la ciudadanía, si tenemos algún número de teléfono, algún correo electrónico, para justo informarnos más, acercarnos, preguntar, asesorarnos.
3: Sí, se le ha dado la suficiente publicidad en la Comisión de Derechos Humanos, que ahí nos encontramos en el tercer piso, a un lado de Presidencia, y bueno, pueden contactarnos también a través del correo oficial, que es el OIC-2023-2027@cedec.org.
0: Así es.
3: Ahí nos pueden contactar vía correo electrónico. Y bueno, es importante el derecho administrativo, es una materia relativamente nueva, pero con un gran avance. ¿Te imaginas en los ámbitos que se realizan trámites administrativos, desde el municipal, estatal y federal? Entonces, los órganos internos de control precisamente están, o estamos más que nada, para regular su eficiencia del personal que trabaje. En cada dependencia debe estar un OIC.
0: Y justo, licenciado José Santos Alonso, ya me ando equivocando, me ando trabando a cada rato, es importante en esas responsabilidades de los servidores públicos de la Comisión, que justo en mayo pasó un mes importante que ustedes también son los encargados de promover y preguntarle, ¿cuál fue la respuesta del personal?
3: La respuesta fue muy buena, la declaración patrimonial se cumplió al 100% con todo y cada uno del personal adscrito, se le estuvo dando la publicidad internamente y los compañeros la verdad cumplieron puntualmente en esta declaración patrimonial, que es importante también para como el funcionario público y de donde obtienes tus ingresos, egresos y finalmente cumplir con una obligación fiscal.
0: Sin duda, información importante que usted, insisto, puede acudir a nuestras oficinas centrales aquí en Chilpancingo, capital de nuestro estado de Guerrero, para justo pedir una asesoría, un acompañamiento, iniciar un procedimiento, incluso si así fuera necesario. Para eso estamos pues atendiendo a la ciudadanía y sus peticiones al 24/7. Y bueno, licenciado José Santos Alonso, agradecerles mucho la oportunidad y el espacio que se dieron para poder acompañarnos y preguntarle qué viene para el órgano interno de control. Ya prácticamente estamos en los últimos meses del año, qué viene para el órgano interno de control, qué actividades hay, ¿Con qué vamos a terminar este año?
3: Pues nosotros estamos ahorita previendo una actividad con el órgano interno de la CNDH, el nacional, que esperemos nos visite pronto en este mes. Estamos por concluir y formalizarlo debidamente. Asimismo, tenemos en puerta lo que es ya el tercer informe del órgano interno de control, que lo debemos presentar ahí ante el Congreso del Estado y bueno, ante la Comisión también de Derechos Humanos, a través del Consejo Consultivo, y capacitaciones para tanto nosotros como órgano interno de control y para aquellas áreas que se encuentran involucradas también en lo administrativo, que sería la Dirección General Administrativa de la Comisión de Derechos Humanos, y bueno, también prever ahí algunas capacitaciones en cuanto a resoluciones de sentencias a través de invitados de magistrados o jueces que nos acompañen a impartir este tipo de capacitaciones.
0: Sin duda, información muy importante y información que usted puede ir a consultar, por supuesto, a través de nuestras páginas oficiales. Pues vamos a despedir esta primera mitad de este gran programa Dialogando por tus Derechos Humanos. Agradecemos mucho al licenciado José Santos Alonso Márquez, titular del órgano interno de control de la Comisión de Derechos Humanos, y al licenciado Eduardo Adame Robles, él es la autoridad investigadora. Y a usted, pedirle que nos acompañe en esa segunda parte. Vamos a un pequeño corte comercial. No se vaya, regresamos. Esto es Dialogando por tus Derechos Humanos.

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1: Es la 1 y 31 minutos.
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4: Muchas gracias, amigas, amigos, amigues, por continuar con nosotros. Y les decía desde el inicio de este programa, esta edición del 10 de agosto de 2026, que hoy teníamos un programa un poco distinto, con dos segmentos, con dos secciones que son, por supuesto, muy importantes, y que la intención justo de este espacio es que usted pues conozca un poco más en materia de derechos humanos, de las actividades que realiza la Comisión de Derechos Humanos en Guerrero, y sobre todo de ir construyendo juntos esta cultura del respeto a los mismos. Y hoy también me acompaña el licenciado Vladimir Salazar Pastrana, él es encargado del programa de atención a los pueblos indígenas. Vladimir, muy buena tarde.
5: Muy buenas tardes, tengan todos ustedes radioescuchas, compañeros que de las diversas instituciones de gobierno que igual nos están escuchando, ciudadanía en general, me pongo a sus órdenes.
4: Y bueno, sin duda información muy importante, porque justo esta semana tenemos actividades importantes que tenemos que nosotros, pues obviamente darle su espacio, promocionar, también hacer las promociones de las actividades que justo desde este programa vamos a impulsar. Y pues qué más que nuestro coordinador del programa para hablar de un día importante, que antes de iniciar con eso, me gustaría aprovechar un espacio para comentarles que justo el día viernes clausuró nuestra presidenta, la maestra Cecilia Narciso Gaitán, el cuarto veranito mundialista, este veranito mundialista en su cuarta edición ya. Pues bueno, es un espacio en el cual niños, niñas participan a través de diversas actividades lúdicas, dinámicas, actividades académicas, incluso deportivas, en el cual fueron 4 días de largo trabajo, de arduo trabajo, coordinado a través de la psicóloga Adriana Lisbeth Castillo Pérez, que es la coordinadora de programas de la Comisión de Derechos Humanos, y que, pues bueno, contamos con la coordinación y participación de diversas instituciones y 40 niños y 40 niñas. Vladimir, por favor, sabemos que estuviste también como parte del staff de este veranito. Platícanos un poco, por favor, qué comentarios, qué reacciones tuvimos, qué resultados podemos nosotros promover a través de este espacio.
5: Fíjate, Paco, que esta actividad es muy importante, que a través de cada proceso que van desarrollando las niñas y los niños en este veranito, nosotros vemos cada sonrisa en la actividad, en esos momentos compartidos, y nos recuerda la importancia de crear espacios para que ellos puedan expresarse, puedan convivir y disfrutar plenamente su infancia, ¿no? Esos días fueron de aprendizaje y de diversión también, para fortalecer los derechos humanos de las niñas y los niños, ¿no? Entonces, esa integración fue tremenda, los niños estuvieron muy contentos, la actividad de cada uno de los maestros del área staff que estuvo al pendiente, ¿no? de las diversas personas, talleristas, conferencistas que estuvieron presentes en el desarrollo de esas actividades, pues fue muy acertado, ¿no? Los temas específicos, ¿no? para efecto de que los niños vayan participando en el desarrollo de los derechos que vamos nosotros explicando, ¿no? en, en, en lo que es la Comisión de los Derechos Humanos.
4: Sí, y sin duda un espacio, como les decía desde el inicio, 4 días de trabajo, de pues divertirnos también, pero también aprender sobre derechos humanos. Y es que en esta 4ª edición contamos con la participación de la Secretaría de la Juventud y la Niñez, también contamos con la participación de la SEDENA, que por supuesto tuvimos muchísimas reacciones muy importantes con las niñas, con los niños que tuvieron una visita guiada a las instalaciones de la SEDENA, en donde conocieron el trabajo que realiza el personal, pero también tuvieron talleres en cuanto, por ejemplo, a la educación, a la promoción de la educación de salud bucal, donde aprendieron también de cómo se realizan un homenaje cívico y participaron también con el izamiento de nuestra bandera. Sin duda, un espacio, Vladimir, que nuestras niñas, nuestros niños aprovecharon al máximo y que sin duda esperamos con muchas ansias el próximo año, pues rebasar la meta de este año, que fueron 40 niñas, 40 niños, y que sin duda este espacio es no solamente de reflexión, sino de acompañamiento, de forjar a promotores de derechos humanos, y que eso sin duda, Vladi, creo que ha dejado un buen sabor de boca en todas y todos los participantes.
5: Así es, realmente lo comentas, ¿no? En este 4º veranito mundialista tuvimos ese acercamiento con las niñas y los niños de los trabajadores de la comisión, de algunos colectivos, personal invitado, ¿no? Que de una u otra forma estuvieron ahí con nosotros, estuvieron muy contentos. El proceso de enseñanza que se les dio en el materia cívica y cultural, mencionabas acerca de lo que es la guianza que nos dieron la SEDENA en los actos cívicos, pues los niños estuvieron muy atentos, aprendieron diversas dinámicas de enfoque cultural y también la convivencia, que es importante de respetar, ¿no? La integridad entre niños y niñas, en este espacio en donde participaron en el área recreativa de diversión, y se hicieron dos equipos, se hizo un mini mundialito, ¿no? En el que participaron niñas y niños, y estuvieron totalmente divertidos, y hubo ahí un cuadrangular ya al final en la clausura de este veranito, ¿no? En el que estuvieron totalmente atentos y enfocados, ¿no? En este tema de
4: mundialito que Vladi fue realizado en las canchas del CONALEP, que también agradecemos mucho su participación. Sin duda, un espacio pues para jugar, divertirnos, pero insisto, también promover la sana convivencia, que eso es importantísimo, porque nuestras niñas, nuestros niños, pues a través de equipos mixtos jugaron, se divirtieron, aprendieron. Y algo importantísimo, Vladi, que me gustaría también darle visibilidad, que justo el día viernes nuestro querido Cucú cumplió un año de llegar a la Comisión de Derechos Humanos, y que es resultado también de la participación de niñas y niños.
5: Sí, efectivamente, ¿no? Este fue el festejo de Cucú, quien cumplió un año, fue acompañado de todos los niños y las niñas que estuvieron ahí en este 4º veranito mundialista. Se le cantaron las mañanitas, pero ese acompañamiento, Paco, es de un contexto de que Cucú estuvo expresando, ¿no? El contexto del decálogo de los derechos de las niñas y los niños guerrerenses en los planteles educativos de nivel básico en todo el estado, recorriendo, promoviendo esta cultura.

0: HEG, donde Cucú está realizando videos. Cucú es nuestra estrella y por supuesto invitarles a que dejen ahí sus felicitaciones a nuestro querido Cucú y también por supuesto, Vladi, hacerles la invitación a que la ciudadanía, pues cuando gestiona una petición, muchas de las peticiones ahora van con, pues esta pareciera que ya es el combo completo, nos piden a Cucú para que vaya a las escuelas.
1: Sí, claro, o sea, es la solicitud del plantel educativo al cual nosotros debemos de asistir para dar esta asesoría, estas capacitaciones, pláticas en materia del decálogo de los derechos de las niñas y los niños guerrerenses. Y efectivamente ahí ustedes plasman que necesitan que esté presente Cucú y con mucho gusto nos organizamos, ya que tiene una agenda Cucú tremenda y tenemos que organizar mes con mes las actividades en todo el estado.
0: Sin duda, pero bueno, agradecemos, insisto, a todas las personas que se sumaron, a las instituciones participantes, convocantes, a cada niña, niño, y también, por supuesto, nuestro reconocimiento a las mamás, a los papás que en este último día de actividades acompañó a sus hijas, a sus hijos, a este importante torneo que, por supuesto, creemos que tener espacios de convivencia en el que niñas y niños pues vean a los papás ahí pendientes de las actividades que realizan, eso sin duda genera más lazos entre padre, madre, hijos y que sin duda desde la Comisión de Derechos Humanos vamos a seguir apostando por esos espacios. Vladi, vamos a entrar a otro tema que es muy importante y es que, bueno, el día de ayer, 9 de agosto, conmemoramos un día importante, un día que a través del programa que bien encomiendas, vienes trabajando. A través del programa de niña de atención a los pueblos indígenas, por favor, platícanos qué conmemoramos el 9 de agosto.
1: El 9 de agosto conmemoramos el Día Internacional de los Pueblos Indígenas. Este día fue proclamado por la Asamblea General de las Naciones Unidas en diciembre de 1994 en una resolución número 49214. Este día marca el aniversario de la primera sesión del Grupo de Trabajo sobre Poblaciones Indígenas de la Subcomisión de Promoción y Protección de los Derechos Humanos, celebrada en 1982. ¿Por qué es importante decir este antecedente? Porque muchos de nosotros sabemos que hay un día que se celebra, pero no sabemos un antecedente, de cuál es la raíz de que se estamos conmemorando este Día Internacional de los Pueblos Indígenas, ¿no? Entonces, uno de los objetivos principales es reconocer y proteger los derechos, cultura, lenguas y tierras ancestrales de los pueblos indígenas a nivel global.
0: Y pues justo antes de entrar al tema hablábamos de un decálogo de los derechos de las niñas y de los niños, que también es importante mencionarlo, Vlad, y la comisión trabajando para llegar a todos los espacios dentro de nuestro estado y atender, por supuesto, a todos los grupos prioritarios. Este decálogo ya se tradujo a las cuatro lenguas de nuestro estado.
1: Así es, ya fue traducido a las cuatro lenguas, se está distribuyendo ese material a través de las áreas correspondientes, que es la Secretaría de Asuntos Indígenas y Afromexicanos, y nosotros también estamos asumiendo esa responsiva de hacer esa distribución para que el decálogo de esos temas de derechos de las niñas y los niños puedan llegar a toda la población en general.
0: Sí, sin duda, un instrumento de mucha ayuda que usted puede consultar en nuestra página de internet www.cdheg.org, en donde de manera gratuita puede descargar la información e, insisto, este decálogo con el acompañamiento de la SEDEPIA, bueno, ya se tradujo a nuestras cuatro lenguas del estado de Guerrero y que por supuesto se sigue distribuyendo y promoviendo para que este decálogo y ese importante instrumento llegue a todo el estado. Y bueno, antes de ir a un pequeño corte comercial, me gustaría, Vladi, comentar, preguntar más bien que mañana viene un día importante, una actividad que por supuesto va a congregar a muchas personas. Pero bueno, para no dejar a las personas con información a medias, vamos a ir a un corte comercial y regresamos. Recuerde que este es su espacio, Dialogando por tus Derechos Humanos.
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3: Es la 1:46.
4: Muchas gracias a todas, a todos, a todas por continuar con nosotros en este su espacio, Dialogando por tus Derechos Humanos. Y bueno, antes de irnos al corte, comentábamos, dialogábamos aquí con nuestro invitado, el licenciado Vladimir Salazar Pastrana, encargado del programa de atención a los pueblos indígenas, que justo el día de mañana, 11 de agosto, se va a llevar a cabo, Vladimir, un importante evento que va a congregar a muchas personas, pero también con el acompañamiento de la comisión. Cuéntanos, por favor.
5: Efectivamente, esto es enfocado al Día Internacional de los Pueblos Indígenas. Es una semana de actividades culturales, cívicas, que a través de lo que es la Secretaría de Pueblos Indígenas y Afromexicanos y diversas áreas, pues ha estado desarrollando, ¿no? También en este caso, no nada más es el desfile de mañana, que es a las 9 de la mañana, va a partir de ahí de lo que es el Monumento a las Banderas. Ahí los esperamos para que vayan con una vestimenta típica, hombres y mujeres. Es a las 9:00 de la mañana, ahí estamos nosotros asistiendo. Pero también en esa semana que inició del 7 de agosto al 11 de agosto, que culmina mañana, pues realmente son actividades de promoción, de difusión, en relación al tema de los derechos de los pueblos indígenas.
4: Sin duda, este encuentro estatal de pueblos indígenas y comunidades, viene a sumar a esta visibilidad a nuestros pueblos, que por supuesto no basta con un día para conmemorar y para hablar sobre los pueblos indígenas. Yo creo que incluso una semana no bastaría, pero bueno, es una semana importante donde la invitación está para que el día de mañana, ya lo sabe, nos acompañe. Si no tiene un contingente, pues acerque el contingente de la Comisión de Derechos Humanos y nos acompañe en este desfile cultural que, va a haber música, va a haber baile, va a haber comida, va a haber trajes típicos, así que la invitación es a que se sume, nos acompañe. Y esto no va a terminar ahí porque se va a hacer una entrega de instrumentos musicales a bandas comunitarias de la montaña Costa Chica, Centro, Norte y Acapulco. Esto, bueno, ya va a ser dentro de las actividades que se van a realizar dentro de Palacio de Gobierno y la invitación la tiene usted. Y justo, Vladi, el día 7 de agosto, este encuentro estatal de pueblos indígenas y comunidades comenzó con un conversatorio en donde nuestra titular, la maestra Cecilia Narciso Gaitán, participó en un conversatorio entre mujeres indígenas y representantes de instituciones autónomas realizado en el auditorio de Sentimientos de la Nación, donde, insisto, nuestra titular estuvo participando para dialogar, conversar, integrarse a las actividades que, por supuesto, abonan a esta visibilidad de los derechos humanos de nuestros pueblos indígenas. Y que, por supuesto, también le hacemos la invitación a que a través de la página oficial de Derechos Humanos Guerrero en Facebook, así nos puede ubicar Derechos Humanos Guerrero. Hay unas cápsulas que se estuvieron publicando en las cuatro lenguas de nuestro estado. Eso también, por supuesto, en acompañamiento acercamiento con la CEDEPIA, unas cápsulas que invita a la visibilidad, al respeto, al reconocimiento, a que todas y todos en hermandad, pues bueno, por supuesto respetemos a todas las personas, que es importante hacer este énfasis en respetar a nuestros pueblos indígenas. Vladimir, por favor, coméntanos, sabemos que hay más actividades en este encuentro estatal y comunidades indígenas donde la comisión está participando. ¿Qué otras actividades va a haber, por favor?
5: Fíjate que después del desfile, ya estando ahí en el Palacio, va a existir una presentación cultural comunitaria. Ahí se van a organizar diversas áreas. También va a haber una presentación indumentaria tradicional, es una pasarela, entrega de instrumentos musicales, ya lo mencionaste, entrega de apoyos para la producción y comercialización artesanal, y va a haber una expoventa artesanal que está iniciando, inició del 8 de agosto al 16 de agosto, va a estar en el pasillo de la Secretaría de Cultura.
4: Sin duda, amigos, amigas, la invitación pues está también a que usted acuda, participe, ya que pasemos por aquí, por la Secretaría de la Cultura, aquí en el Zócalo de nuestra capital, pues pasemos a ver las artesanías, que compremos también. La invitación es esta, que apoyemos a nuestros hermanos que vienen desde comunidades a vender sus artesanías con pues gran entusiasmo, por supuesto. Y bueno, la invitación, insisto, es a que nosotros estemos ahí apoyando, también comprando, y que nos sumemos, insisto, el día de mañana a ese desfile cultural. También, por supuesto, que tomen las precauciones necesarias, si es que va a salir de casa temprano, pues que salga más temprano para que no nos agarremos allá en el desfile y no se genere ahí esta congestión vehicular. Y me gustaría también, antes de continuar con este, por supuesto, importante Día Internacional de los Pueblos Indígenas y nuestro invitado del día de hoy, el licenciado Vladimir, comentarles que la Comisión de Derechos Humanos del Estado de Guerrero ya inauguró el Diplomado Derechos Humanos, Seguridad Pública, Procuración e Impartición de Justicia. La inauguración se realizó este jueves en el auditorio del Tribunal Superior de Justicia, un diplomado que va a tener sesiones semanales de manera híbrida, con la gran respuesta de las personas que se inscribieron, que en cuestión de minutos saturaron, gracias a ustedes, a su participación, al entusiasmo que mostraron, pues esta plataforma ya tuvo a bien, pues bueno, tener a sus personas que van a participar en esta edición de este diplomado, que se realiza en coordinación con el Tribunal Superior de Justicia, la Secretaría de Seguridad Pública y con la Fiscalía General del Estado. Entonces, pues ya se inauguró este segundo diplomado. Hemos recibido preguntas de personas que nos dicen: oye, yo me inscribí, pero bueno, no me llegó ningún correo, no me han agregado a ningún grupo, ¿cómo le puedo hacer para poderme inscribir? Les decimos que tristemente pues la convocatoria, se sujetó la selección de los participantes a la convocatoria, que la convocatoria pues pedía ciertos lineamientos, requisitos, y que esas personas que fueron seleccionadas sí se les envió un correo electrónico para poder ahí hacer su registro y pues bueno, ya formar parte de este diplomado en Derechos Humanos, Seguridad Pública, Procuración e Impartición de Justicia. Vladimir, preguntarte entonces, continuamos con el tema del Día Internacional de los Pueblos Indígenas, preguntarte, Vladi, ¿qué realiza la comisión a través del programa? ¿Qué actividades estamos haciendo, promoviendo, impulsando? ¿Qué viene para estos últimos ya meses del 2026?
5: Pues hay que estar atentos a las diversas actividades que se vayan difundiendo a través de las redes sociales, en temas de talleres, jornadas de sensibilización, para que las comunidades conozcan y ejerzan sus derechos fundamentales, ¿no?, en el tema de defensa de los derechos de los pueblos indígenas y afromexicanos. Todo ese tipo de acciones estratégicas es para proteger, garantizar y promover sus derechos, ¿no? Y estar al pendiente, presentar sus solicitudes, las escuelas, es importante que lo hagan a tiempo para que podamos nosotros organizarnos. Mes con mes llevamos un rol en el que nos acercamos a difundir el decálogo de los derechos de las niñas y los niños guerrerenses. A su vez, en el área de la coordinación de programas, coordinado por la psicóloga Adriana, Lizeth Castillo Pérez, pues de una otra forma ella también maneja temas enfocados, ¿no?, en el crecimiento y desarrollo personal de la comunidad estudiantil. Entonces, en ese tipo, pues estamos abiertos, estamos a sus órdenes para llevar un seguimiento, acompañamiento a personas que así lo requieran de los diversos programas existentes en la coordinación.
4: Y bueno, amiga, amigo, amiga, usted ya lo sabe, en nuestra primera sección hablábamos justo de que pues los servicios que la comisión ofrece son completamente gratuitos, así que si usted tiene la intención de que la comisión, el personal de la comisión acuda a impartir una capacitación, algún curso, orientación, acompañamiento, pues bueno, nos visite en nuestras páginas oficiales, insisto, en Facebook estamos como Derechos Humanos Guerrero. Nuestra página de internet es www.cdheg.org. En el teléfono nos puede encontrar al 494-2000. Por correo nos puede localizar a través de codeun@prodigy.net.mx. Y también estamos en TikTok, donde, insisto, Cucú es la estrella aquí, CDHEG, para que las más niñas, los más niños, jovencitas, jovencitos, nos acompañen, se sumen, dialoguen, conversen. Y en Instagram también estamos como CDHEGRO. Bueno, quisiera hacer otro paréntesis para enviar una cordial felicitación a la maestra Charlene Ramos Hernández. Ella es presidenta de la Comisión Estatal de los Derechos Humanos de Baja California, que bueno, el día de ayer estuvo cumpliendo años y desde Guerrero le enviamos un cordial y calurosa felicitación desde esta comisión sureña. Vladimir, ya para ir cerrando esta edición, preguntarte entonces dónde nosotros podemos pues justo solicitar estas capacitaciones, algún área en específico, dónde están ubicados en la comisión, por favor.
5: Estamos ahí en el tercer piso de ahí del edificio de la Comisión de los Derechos Humanos, ya mencionaste la dirección, en edificio Morelos, Avenida Juárez, esquina Galo Sobrón y Parra, Colonia Centro. Ahí estamos nosotros, a sus órdenes, pueden presentar su solicitud para que nosotros podamos intervenir, atender la petición que tengan a bien presentar por escrito. No es importante, pongan sus datos generales de manera correcta, su nombre, correo electrónico, teléfonos, para que pues, nosotros podamos comunicarnos con ustedes en tiempo y forma, ¿no? Ahí habrá personal capacitado que se le va a asignar o se le asignará en el momento previo que así lo requiera para darle algún seguimiento, para darle alguna asesoría o acompañamiento, si así lo requiere el caso, pero que se sientan protegidos, se sientan cobijados, se sientan respaldados por la comisión, por el área de la coordinación de programas de la comisión y que nunca van a estar solos, ¿no? Al menos estos grupos prioritarios de atención prioritaria.
4: Y bueno, nos piden acá que demos un poco otra vez la información acerca del desfile que se va a llevar el día de mañana. Bueno, hacerles el recordatorio que la salida es en el Monumento de las Banderas a las 8:30 de la mañana, con una llegada al recinto oficial del Poder Ejecutivo Estatal a las 10 de la mañana. Decirles también que pueden comunicarse al 747-529-7521 para pues sumarse, si es usted integrante de alguna danza que quiera participar en este gran desfile cultural. Pues bueno, habrá más de 25 bandas de música de viento de distintas regiones, La Montaña, Costa Chica, Centro, Norte y Acapulco. Así que usted ya lo sabe, si se quiere acercar, sumarse, participar, pues bueno, intégrese a la comitiva de la Comisión de Derechos Humanos del Estado de Guerrero, que insisto, vamos a estar aquí participando en este gran encuentro estatal de pueblos y comunidades indígenas. Vladimir, pues ya para ir cerrando esta segunda parte de este gran programa Dialogando por tus Derechos Humanos, por favor, un mensaje para nuestra ciudadanía.
5: Pues decirles, comentarles que la Comisión de los Derechos Humanos del Estado de Guerrero, que preside la maestra Cecilia Narciso Gaitán, y todo el personal operativo y administrativo, estamos a sus órdenes, estamos para atenderlos y que se sientan acompañados, ¿no? Que hay un órgano que defiende los derechos de la ciudadanía. Estamos a sus órdenes.
4: Pues ya lo sabe, amiga, amigo, decirles que la atención de la comisión es 24/7, con un horario de lunes a viernes de 9 de la mañana a 4 de la tarde, con una guardia a las 7 de la noche. Sin embargo, siempre estamos pendientes de lo que ocurre en nuestro estado para estar ahí puntual, siempre apoyando a nuestros y nuestras paisanas en Guerrero. Quisiera agradecerles también a nuestros amigos de RTG Zumpango 88.3 de FM, que pues bueno, cada lunes nos hacen el gran favor de acompañarnos, y a usted que nos abre las puertas de su casa. Muchísimas gracias y nos vemos el próximo lunes. Recuerde que esto es Dialogando por tus Derechos Humanos.
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11: Son las 2:01.
12: Lesionadas.
13: Las fuertes lluvias acompañadas de rachas de viento y actividad eléctrica provocaron el colapso del techo de la cancha de la colonia Infonavit en Chilpancingo y que dejó 3 personas lesionadas y 2 más con crisis nerviosa, quienes fueron atendidas en el lugar sin requerir traslado a un hospital, reportó la Secretaría de Gestión Integral de Riesgo y Protección Civil del Gobierno del Estado. Recientemente, esta cancha fue rehabilitada por la Secretaría de Desarrollo Agrario, Territorial y Urbano, SEDATU, en mayo pasado, como parte del programa denominado Canchas del Mundial, aunque los trabajos se limitaron a la colocación de pasto sintético y la rehabilitación de porterías, mientras que la estructura del techo no fue intervenida. El secretario general del Ayuntamiento de Chilpancingo, Lenin Carvajal Cabrera, informó que se elaboró un dictamen para determinar las condiciones de la estructura y las acciones que deberán realizarse, además de retirar los elementos que resultaron destruidos tras el colapso.
14: Obviamente, está Protección Civil del municipio y del estado para coordinar, elaborar un dictamen que habremos de dar a conocer para atender esta situación y retirar todo lo que se destruyó y se cayó por el temporal de la lluvia, ¿no?
13: Padres de familia que se encontraban en el lugar durante un encuentro deportivo narraron que el desplome generó momentos de tensión, explicó el señor Enrique Nava, vecino de la colonia Infonavit.
15: De hecho, él estaba, mijo, ahí jugando. Tronó y fue cuando todos corrieron y dijeron, se va a caer, y empezó a venirse el techo así, de aquella dirección hacia esta dirección. Y ya pues afortunadamente no quedó nadie abajo, solamente un chavo quedó abajo donde estaba la portería. Él sí ya no pudo salir, el portero.
16: ¿Y salió lesionado?
15: Salió heridas menores, lesiones leves, pero como de esta parte del hombro. Se lo llevó la Cruz Roja.
13: RTG Noticias, Felipe Zurita.
12: Afortunadamente, solo lesiones menores en esta persona que resultó afectada, porque pudo haber sido una tragedia mayor. Afortunadamente, no ocurrió de esta manera. Vámonos ahora a otros temas. Le comento que Monseñor Leopoldo González González, arzobispo de Acapulco, hizo un llamado a la sociedad para atender las medidas preventivas ante la temporada de lluvias que anunciaron las autoridades competentes este 2026. Se esperan que sean intensas. En el comunicado señala que la región Sierra presenta riesgos de deslaves que obstruyen los caminos o dañan viviendas, por lo que pidió estar atentos a la consistencia de las laderas donde se han construido pueblos. Dijo que también se deben vigilar los escurrimientos y el caudal de los ríos y arroyos para evitar arrastres por la corriente. Señala que en la región de la costa el riesgo mayor son los huracanes, por lo que recomendó estar atento a los avisos de la autoridad y obedecer todas las indicaciones. También indicó que el riesgo de taponamientos de coladeras por basura es un riesgo que puede generar inundaciones, por lo que exhortó a no tirar basura en las calles. Pidió a la población a tener los documentos importantes en una bolsa de plástico y en un lugar bien identificado, lo mismo que alimentos como frijol, harina de maíz, arroz, pastas, aceites enlatados, agua embotellada y una linterna de pilas. Monseñor dijo que ha pedido a las comunidades parroquiales, para un caso de emergencia, estar en la disponibilidad de acoger en algún espacio a personas que pudieran ser afectadas por las lluvias y tener una despensa básica para brindar alimentos los dos primeros días ante alguna situación de emergencia. Y el llamado que hace la Iglesia Católica. Y bueno, vámonos a más información, vamos a cambiar de tema, vamos a hablar de lo ocurrido en la región de la montaña, esta terrible tragedia, estas personas, seis personas que murieron al interior de una cisterna. Esto ocurrió allá en Xochihuehuetlán.
16: Seis personas murieron presuntamente intoxicadas al interior de una cisterna cuando realizaban labores de limpieza del contenedor en el municipio de Xochihuehuetlán. Los hechos ocurrieron alrededor de las 5 de la tarde en un domicilio particular ubicado sobre la calle Soledad de la colonia San Diego en la cabecera municipal. De acuerdo con reportes oficiales, testimonios de vecinos, el incidente comenzó cuando dos personas ingresaron a la cisterna para realizar trabajos de mantenimiento. Sin embargo, al encontrarse en una situación de riesgo y no poder salir, solicitaron ayuda. Ante los llamados de auxilio, otras cuatro personas ingresaron al depósito con la intención de rescatarlas, pero también quedaron inconscientes. Presuntamente, esto había sido provocado por la falta de oxígeno y la acumulación de gases, vapores tóxicos por los químicos que utilizaron. Elementos de la Policía Municipal y cuerpos de emergencia acudieron al lugar tras recibir reportes sobre varias personas atrapadas. A su llegada, vecinos de la zona ya participaban en labores de rescate. Entre las víctimas fueron identificados cuatro integrantes de una misma familia: Rufino, de 56 años, Israel, de 29, David, de 27 y Karen, de 15 años. Otras dos personas fallecidas fueron identificadas como Felipe, de 38 años de edad, Sandra Jazmín, de 22 años. Todos fueron trasladados a emergencias a un hospital particular de la región, donde se confirmó su fallecimiento. La Fiscalía General del Estado inició las diligencias correspondientes y abrió una carpeta de investigación para determinar con precisión las causas de los fallecimientos y establecer qué tipo de gases o condiciones al interior de la cisterna provocaron la tragedia. Virgilio Gil, RTG Noticias.
12: Terrible la pérdida de estas personas y bueno, las autoridades ya se encuentran haciendo las investigaciones correspondientes. Seguimos con información ahora de lo generado aquí en Acapulco durante el fin de semana. Dos lesionados y siete autos chocados dejó un camión urbano de la ruta base naval Caleta que circulaba a exceso de velocidad sobre la avenida costera Miguel Alemán. Los hechos ocurrieron este sábado justo frente al Parque de la Reina cuando el camión que circulaba chocó estos vehículos que se encontraban estacionados en la avenida justo frente al Parque de la Reina. Por el impacto, los pasajeros del camión resultaron lesionados y fueron atendidos por personal médico. Entre los autos afectados encontraron un auto Beat, una camioneta Voyager, un Polo, un Aveo, además de una camioneta Nissan tipo Estaquitas, así como un vehículo oficial de la policía turística. Esto ocurrió aquí en el puerto de Acapulco. Bueno, vamos a seguir con información ahora de otros temas. Esta información tiene que ver con el puerto de Acapulco y este movimiento telúrico que se sintió el día de hoy. La Secretaría de Gestión Integral de Riesgos y Protección Civil del Estado informó que se registró un sismo este lunes alrededor de las 9:49 de la mañana con epicentro en la región de la Costa Grande de Guerrero. La magnitud fue de 4.4 grados, por lo que no ameritó alerta sísmica debido a que la estimación de energía en los primeros segundos no superó los niveles preestablecidos. El sensor detectó que el epicentro ocurrió a 10 kilómetros al sureste del municipio de Atoyac de Álvarez. Esto, insisto, el epicentro en la región de la Costa Grande. Y ahora vamos con información, lo decíamos al inicio de este espacio, esta tragedia ocurrida en nuestro país hermano Colombia. Es realmente lamentable la pérdida de vidas humanas. Hasta el momento, en la redacción que se realizó esta nota, iban 80 personas fallecidas.
17: Un sismo de 7.4 grados sacudió a Colombia la mañana de este lunes. El epicentro fue San José del Palmar, perteneciente al departamento de Chocó. Centenares de heridos, muertos y desaparecidos en los distintos departamentos afectados de Cali, Manizales, Neiva, Bogotá y Medellín, aunque en menor intensidad. El sismo se sintió también en los países cercanos de Venezuela, Ecuador y Perú. En Manizales, más de 10 edificios se colapsaron por completo. La estructura de la catedral colapsó. Unas 1.500 viviendas y departamentos sufrieron afectaciones, por lo que se evaluarán si pueden ser habitadas. Además, unos 18 centros de salud sufrieron afectaciones, así como 52 centros educativos. Tras el sismo, en Medellín se suspendió el servicio de transporte del metro y Metrocable. El presidente Abelardo de la Espriella decretó desastre nacional y la aeronáutica civil reportó afectaciones en 10 aeropuertos y se suspendieron las operaciones por seguridad. La cifra de personas atrapadas en los escombros es incalculable, toda vez que se han iniciado las labores de rescate a cargo de las Fuerzas Armadas y sociedad civil. De acuerdo con los reportes, la mayor cantidad de fallecidos se registra en el departamento de Risaralda, seguido de el Valle de Cauca y el Chocó. Pereira, Cali, Manizales, Quibdó y Armenia concentran las situaciones más críticas con personas fallecidas, heridas y atrapadas, así como edificios colapsados, afectaciones en infraestructura hospitalaria, aeropuertos, servicios públicos y sistema de transporte. Hasta el cierre de esta edición, el gobierno reportaba al menos 80 muertos. Informó Teresa Lubiano de Labra, RTG Noticias.
12: Y en datos justamente actualizados ya hay 61 edificios que se encuentran colapsados, 111 muertos ya contabilizados y 87 personas heridas. Y esta será una cifra que desafortunadamente seguirá creciendo ante la magnitud de la gravedad de este sismo. Si algo sabemos en Guerrero justamente es lo que se siente al pasar por una situación de esas, porque ya hemos tenido también situaciones de un impacto fuerte aquí en Acapulco, en la región de la Costa Chica. Entonces, sabemos por lo que están pasando los hermanos colombianos. Ya la presidenta Claudia Sheinbaum también ha expresado su solidaridad y seguramente estará mandando ayuda a este país hermano. Seguimos adelante con información ya de otros temas. Se ha sumado el estado de Guerrero a la Jornada Nacional de Reforestación.
18: La gobernadora Evelyn Salgado Pineda se sumó a la Jornada Nacional de Reforestación encabezada por la presidenta Claudia Sheinbaum Pardo este domingo. Desde el Parque Nacional El Veladero, en Acapulco, Salgado Pineda, junto a los tres órdenes de gobierno, Fuerzas Armadas, brigadistas, organizaciones ambientalistas y familias enteras, dijo se plantarán 30.000 árboles como meta para restaurar áreas afectadas por el huracán Otis y los incendios forestales.
19: Estamos reforestando una zona afectada por el huracán Otis y los incendios forestales con especies nativas como caoba, guaje, parota. Este esfuerzo se extiende a todo Guerrero, donde más de 66 mil personas plantarán más de 2 millones de árboles para restaurar cerca de 4.600 hectáreas, tanto en zonas de clima tropical como templado frío de nuestro territorio.
18: La jornada se extiende a todo Guerrero, contribuyendo a la protección de los recursos naturales en coordinación con diversos sectores de la sociedad.
19: Nos reunimos cerca de 700 participantes de los tres órdenes de gobierno, de nuestras Fuerzas Armadas, brigadistas, jóvenes, organizaciones ambientalistas y muchas familias de Acapulco y de todo Guerrero para plantar 30,000 árboles.
18: El gobierno de Guerrero se suma a este esfuerzo simultáneo de 23 entidades para plantar más de 6 millones de árboles en el país. Para RTG Noticias, informó Valeria Juárez.
12: Importante seguir preservando nuestros ecosistemas, participar en esta Jornada Nacional de Reforestación, en el caso de Acapulco en específico, ante la pérdida grave que sufrimos por el paso del huracán Otis, ya lo mencionaba por ahí la gobernadora del estado, y que incluso se ha venido trabajando desde meses atrás, justamente el poder recuperar todas estas hectáreas perdidas con la reforestación. Así que hay que poner también nuestro granito de arena como ciudadanos para poder recuperar estas áreas y también en las zonas urbanas, por supuesto, sembrar y estar pendiente del crecimiento de estos árboles, que sean también acorde al lugar donde se están plantando, porque eso también es muy importante, que vayan justamente y que no sean de esos que destruyen las banquetas, que esto es algo que también ya se ha venido ya trabajando con la reforestación, que sean árboles que crezcan y no generen también un daño en el pavimento y que también sean difíciles de tirar cuando haya algún tema de huracán, por ejemplo. Seguimos adelante con la información. La sequía ha repercutido en caudales de la región norte. También tenemos el reporte con nuestro corresponsal.
20: La falta de lluvia por los problemas del calentamiento global en el mundo ha causado que uno de los principales ríos de abastecimiento de agua para Ixcateopan en la zona norte haya disminuido su cauce considerablemente, lo que ha ocasionado una crisis en el agua en los hogares de este municipio. El problema de la falta de agua se debe principalmente a la sequía que se ha tenido por el cambio climático.
21: Comentarles que nos encontramos en el río de aquí de San Pedro Guadalupe, y derivado de la escasez de lluvias en esta región, en toda la región, pues se ha visto afectado el suministro de agua potable, sobre todo en la cabecera municipal.
20: A pesar de que este municipio se localiza en lo alto de la montaña, en la zona norte, el agua genera complicaciones para sus habitantes.
21: A diferencia de este venero, que es el río San Miguel, que todavía contamos con el vital líquido, y desde el cual actualmente se está abasteciendo toda la cabecera municipal, pero no nos será suficiente para mantener toda la cabecera municipal si las cosas continúan así. Desde luego que de este río se va a utilizar para el abastecimiento de nuestras albercas que estamos generando de mi lado izquierdo, pero obviamente pues necesitamos del vital líquido para poder subsistir en toda la cabecera municipal.
20: RTG Noticias, Raimundo Ruiz.
12: Una problemática que desafortunadamente enfrentan varios municipios de la entidad, incluso en varios estados del país. Esto es la sequía que se está presentando a consecuencia de la falta de lluvias. Con eso nos vamos ya a una pausa, la primera de esta tarde. Quédese en sintonía con nosotros, que ya regresamos con más información. Esto es RTG Noticias en la edición vespertina.

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2: Son las 2 y 18 minutos.
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16: Estamos de regreso, gracias por continuar con nosotros. Les recuerdo que a través de las redes sociales, ya sea en Facebook o en el canal de YouTube, puede dejarnos sus comentarios y su denuncia ciudadana. Con mucho gusto le estaremos dando voz ya casi al finalizar este espacio. También recordarle que tenemos más información en punto de las 20 horas con la edición nocturna de RTG Noticias. Y vamos a continuar con más información. Vamos a hablar del caudillo, del general Vicente Guerrero, porque se exaltó su papel histórico, esto justamente en el marco de su natalicio.
17: Para conmemorar el 244 aniversario del natalicio del general Vicente Ramón Guerrero Saldaña, el gobierno del estado llevó a cabo un desfile cívico-militar en el municipio de Tixtla. ante la presencia de representantes de los tres poderes del Estado, de las Fuerzas Armadas, así como invitados especiales, la gobernadora Evelyn Salgado Pineda exaltó a Vicente Guerrero como presidente de México, que decretó la abolición de la esclavitud.
5: A 244 años de su natalicio, Vicente Guerrero sigue hablándonos. Nos recuerda que frente a la adversidad se necesita carácter, que por encima de las diferencias debe estar siempre México, y que la libertad, la justicia y la dignidad tienen que pertenecer a todo el pueblo. Ese es el legado que recibimos, y esa es también nuestra responsabilidad, estar a la altura de la historia que heredamos. Desde Tixla, tierra de Vicente Guerrero, honramos al insurgente que resistió, al hombre que supo unir a México, al presidente que hizo de la igualdad una causa de Estado, y al mexicano que nos heredó la convicción que nos guía todos los días.
17: El alcalde de Tixla, Alberto Michi Campos, dio un mensaje para resaltar la lucha del caudillo guerrerense.
18: Compatriotas, sigamos haciendo honor al legado histórico del libertador de la patria y consumador de la independencia nacional, llevando siempre presente su glorioso apotegma como estrella inspiradora y guía de todos los mexicanos, diciendo con el máximo de los orgullos, mi patria es primero.
17: La banda de música de la Secretaría de Cultura del Estado entonó el himno a Vicente Guerrero.

0: Fuerzas Armadas, grupos de adultos mayores y escuelas participaron en el desfile que tuvo una duración de 40 minutos. Informó Teresa Lubiano de Labra, RTG Noticias.
1: Sin duda, uno de los personajes más importantes que puede tener la historia de nuestro país es el general Vicente Guerrero, y honrosamente nuestro estado lleva su nombre de este caudillo. Bueno, seguimos adelante con información que tiene que ver con este personaje. Se llevó a cabo la reapertura del centro cultural que lleva su nombre, eso también allá en Tixla.
2: Después de 10 meses de rehabilitación, el Centro Cultural Vicente Guerrero Saldaña en Tixla abrió sus puertas. El Centro Cultural tiene mucha historia, ya que fue la casa donde vivió Vicente Guerrero. En sus paredes está plasmada la historia de México.
3: Aquí albergamos un tesoro, aparte de ser la casa grande donde habitó nuestro general Vicente Guerrero, también tenemos este ciclo mural que pintó el muralista Gómez del Payán.
2: Vicente Guerrero es el héroe más grande de nuestro país. Tixla fue su cuna.
3: La Casa Museo Ignacio Manuel Altamirano también alberga el legado del gran escritor Altamirano y también un prócer importante de aquí de Tixla, la cuna de Vicente Guerrero, que también está aperturada ya al público, en donde van a poder conocer el espacio donde nació nuestro héroe.
2: Visite el municipio de Tixla, conozca la cultura, historia y tradiciones de esta ciudad, que fue cuna del general Vicente Guerrero Saldaña, consumador de la independencia de nuestro país. Les ha informado Hugo Sandoval Alcaraz, RTG Noticias.
1: La oportunidad de conocer más acerca de este caudillo, este centro cultural que se encuentra justamente allá en Tixla. Vamos a seguir con información. Ahora vamos a la zona norte, en Taxco de Alarcón. Desde este bello lugar del estado de Guerrero se pronunció el nuncio apostólico del Vaticano en México a favor de la paz.
4: Durante su visita especial a la comunidad de San Miguel Acuitlapán por los 450 años de la parroquia de San Miguel Arcángel, que es una de las más antiguas de la zona norte, el nuncio apostólico del Vaticano en México, Joseph Spiteri, se pronunció a favor de la paz. Además, destacó que Guerrero se encuentra dentro de la bendita patria de México, así como hizo una reflexión en torno a la justicia y la necesidad de la caridad y la fe para lograr la paz en las comunidades como la de San Miguel Acuitlapán.
5: Si nosotros logramos personalmente y juntos tomar las decisiones justas para construir una sociedad solidaria, una sociedad justa, una sociedad que atiende a las necesidades de los más desamparados, logramos también nosotros construir cada día este templo vivo de la caridad, de la misericordia, aquí, en estas tierras tan bonitas, hermosas, en esta tierra de Guerrero, en esta bendita patria nuestra de México.
4: En su visita a este poblado hizo la consagración del altar mayor y al mismo tiempo caminó entre el pueblo acompañado de autoridades municipales civiles de Taxco y del obispo de la diócesis de Chilpancingo, Chilapa, José de Jesús González Hernández. RTG Noticias, Raimundo Ruiz.
1: Ahí el llamado a construir una sociedad más justa, más solidaria, el que está haciendo justamente este representante del Vaticano en México, que estuvo de visita en Taxco de Alarcón. Vamos ahora a otro tipo de información, cuestiones que tienen que ver con la justicia y con el exgobernador Ángel Aguirre Rivero, y es que enfrentó este viernes su primera audiencia ante un juez federal por las acusaciones relacionadas con la desaparición de 43 estudiantes de la Normal Rural Raúl Isidro Burgos de Ayotzinapa. Su defensa solicitó que el político guerrerense enfrente el proceso bajo bajo prisión domiciliaria debido a sus problemas de salud, pero el juez Mario Elizondo Martínez consideró que existe un riesgo de fuga del acusado, por lo que quedó sujeto a prisión preventiva oficiosa por el delito de desaparición forzada. La medida cautelar fue dictada pese a que sus abogados argumentaron problemas de salud propios de la edad de Aguirre Rivero, quien se presentó, por cierto, en silla de ruedas y acompañado de su esposa. Y también están acusando malos tratos familiares de desaparecidos de personal de derechos humanos de Chilpancingo. Tenemos el reporte desde la capital del estado.
6: Integrantes de diversos colectivos de búsqueda de personas desaparecidas denunciaron presuntos maltratos y obstáculos por parte del personal de seguridad del Centro de Reinserción Social de Chilpancingo durante una jornada de búsqueda en ese penal para obtener información relacionada con sus familiares desaparecidos. Los representantes señalaron que recibieron observaciones que consideraron innecesarias y fueron cuestionados por las visitas recurrentes que han realizado al centro penitenciario. Diana Rufino Tapia, integrante del colectivo Hasta Encontrarles Guerrero, explicó que estas restricciones afectan las actividades programadas.
7: No me dio respuesta. Tuvimos que hablarle al director del penal, que también anteriormente nos ha recibido bien, pero esta ocasión como que le dio el lado a los custodios y dijo que para que ella, él no entendía los motivos por cuál nosotras entrábamos mucho al reclusorio, que no era iglesia para estar yendo constantemente, ¿sí?
6: Con esas actividades, el colectivo cerró una semana de recorridos de búsqueda que incluyó visitas a comunidades de la zona serrana de Chilpancingo, al servicio médico forense y finalmente al Cerezo de la capital. RTG Noticias, Felipe Zurita.
1: Vecinos de Ampliación San Luis del fraccionamiento San Agustín bloquearon la avenida Cuauhtémoc a la altura del Palacio Municipal, esto es en Acapulco, para exigir la reconexión del servicio de energía eléctrica. Cansados de la problemática y ante la nula respuesta de las autoridades, decidieron manifestarse para encontrar una respuesta a su demanda. Ante las reparaciones que realiza la Comisión Federal de Electricidad, el servicio se ve suspendido, lo que afecta a los aparatos electrodomésticos. Fueron atendidos por autoridades municipales y se retiraron con la promesa de una solución a esta demanda. Con eso nos vamos ya a una pausa. Recuerde, puede dejarnos ya sus comentarios, su denuncia ciudadana a través de las redes sociales en Facebook y en nuestro canal de YouTube. Regresamos con más informaciones. Muy breve la pausa.
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0: Estamos de regreso para seguir adelante con la información. Gracias por continuar con nosotros, a quienes están a través de Easy, a quienes también nos están escuchando a través de la radio y están conectados, por supuesto, a través del canal de YouTube y en Facebook. Déjenos sus comentarios, sus, por supuesto, también sus denuncias ciudadanas, que son muy importantes para darle voz y, bueno, seguir con la información. Mientras tanto, nos vamos hasta Taxco de Alarcón, a la zona norte, y es que la Secretaría de Gobernación deberá dar respuesta, deberá avanzar en la solución del conflicto minero que se tiene allí en Taxco. Al menos esto es lo que dice el sindicato.
1: El secretario general de la sección 17 del Sindicato Nacional Minero, Roberto Hernández Mojica, adelantó que a partir de esta semana la Secretaría de Gobernación Federal informará del próximo encuentro que se tendrá para el tema de la solución a la huelga minera de Taxco, que ha cumplido 19 años y 5 días. Mencionó que hay un acuerdo entre la Presidencia de México, que envió un documento y todo está en manos de Gobernación Federal, por eso se está exigiendo que se cumpla con ese acuerdo.
2: La Secretaría iba a hablarnos para decir ya qué fecha iniciamos las pláticas donde esté presente Rosa Isela, la encargada de esa oficina de Gobernación. Entonces estamos esperando para que inicien las pláticas. Si en esta ocasión no se platicó más que nada, porque queríamos una reunión con la titular.
1: Advirtió que no permitirán que le sigan tomando el pelo con reuniones que no son funcionales, porque actuarán.
2: Esperemos que nos llamen, que no vaya a pasar nuevamente como siempre, que más nos dan a tole con el dedo. Ojalá que en esta ocasión sea realidad.
1: RTG Noticias, Raimundo Ruiz.
0: Un conflicto ya de muchos años, esperemos que pronto puedan tener la respuesta deseada a los mineros de Taxco. Seguimos con información, ya que estamos en el tema de las inconformidades, pero ahora en la capital del estado, y es que protestaron integrantes del Frente Popular Francisco Villa, esto frente al Palacio de Gobierno.
3: Integrantes del Frente Popular Francisco Villa

0: al artículo segundo constitucional y al convenio 169 de Organización Internacional del Trabajo.
1: Como ya lo dice en la Suprema Corte, que son sujetos de derecho, pues hoy queremos que esos derechos sean aterrizados y que esas personas que están desplazadas regresen a su lugar de origen, pero con todas las garantías y con toda la seguridad.
0: También llamó a la Fiscalía General del Estado de Guerrero a dar seguimiento a las denuncias existentes y garantizar el acceso a la justicia y el derecho a la vida. Guevara Tejedor pidió además que las personas desplazadas puedan regresar a sus comunidades de origen con seguridad y garantías, por lo que demandó políticas públicas que permitan atender necesidades de vivienda, salud, medicamentos y empleos para los pueblos originarios. RTG Noticias, Felipe Zurita.
2: Regresamos a Acapulco para hablar de este restaurante El Cabrito, que bueno, pues desafortunadamente llegó a su fin, fue demolido, un lugar de mucha tradición, de mucha historia en el tema de la gastronomía aquí en el puerto de Acapulco. Seguramente quienes viven aquí saben de lo que les estoy hablando, incluso muchos turistas que vienen de visita al puerto también saben de la importancia de este lugar. Bueno, pues llegó a su fin.
3: El histórico restaurante El Cabrito, ubicado en la avenida costera Miguel Alemán, frente a Costa Azul, fue completamente demolido tras más de 50 años de tradición. Este emblemático lugar había cerrado en 2021 por las bajas ventas tras la crisis por la pandemia del COVID-19. Tras un recorrido se puede ver ahora un área desolada. Ahora se nota un terreno limpio y a un costado otra enorme propiedad baldía y cercada justo en donde antiguamente se encontraban los exclusivos restaurantes Planet Hollywood y Hard Rock Café. Y del otro lado, una nueva instalación del restaurante La Casa de los Abuelos. La estructura de El Cabrito era la única, aunque ya abandonada, que quedaba de aquella época en la cual existían otros negocios de renombre y popularmente visitados, como el Sisi Acapulco, que cerró definitivamente sus puertas en 2013. El restaurante Pipos, que fue demolido en 2025. Hard Rock Café, que cerró sus puertas en 2014 y que fue cuna de muchos artistas de fama internacional, además del Planet Hollywood, que cerró sus puertas en 2014 por bajas ventas. Este último incluso fue inaugurado por sus fundadores, los actores internacionales Arnold Schwarzenegger, Bruce Willis y Sylvester Stallone. Con la demolición y remoción de los restos del restaurante El Cabrito, una era en la zona dorada llegó a su fin. Con imágenes de Jesús Tirado para RTG Noticias, informó Valeria Juárez.
2: Triste que muchos negocios, después de la pandemia, después de lo ocurrido con Otis, desafortunadamente ya no pudieron recuperarse al 100% y llegaron a cerrar sus puertas, y en este caso incluso ya hasta el espacio fue demolido, un lugar con mucha tradición para los acapulqueños, pero también del turismo, mucha gente que llegaba, lo escuchábamos ahí, entonces figuras importantes del mundo del espectáculo, de la política, que acudían justamente a disfrutar de lo que ofrecían, no un buen cabrito, pero bueno, esto llegó ya a su fin, lamentablemente. Seguimos con información que tiene que ver con la ocupación hotelera de este fin de semana, bastante buena, por cierto.
3: Este fin de semana, Acapulco registró una alta ocupación hotelera. Tan solo este sábado registró un 77% y el domingo un 78.7%. Familias enteras pasaron un rato agradable en este destino de playa buscando tranquilidad y un clima cálido para alejarse del estrés y de la monotonía, como explicó Ricardo Reyes, turista originario de la Ciudad de México.
4: Venimos a descansar un rato todos en familia.
5: ¿Qué lugares ha visitado del puerto ahorita desde ayer?
4: Estuvimos en la costera, pie de la cuesta, y ahorita que llegamos aquí a Caleta.
5: Oiga, ¿y cómo ve en general el destino en cuanto a seguridad, limpieza, trato? ¿Cómo lo ve?
4: No, pues se va, si hemos visto seguridad, en trato nos han tratado bien. Y pues tranquilo, está tranquilo, limpio. A relajarnos, sí, porque imagínense, venimos de la ciudad que está todo traqueteado y todo.
5: Todo caótico allá. Sí.
4: Y aquí venimos a relajarnos con la familia.
3: Carla, turista del Estado de México, y Jesús Ortega, de Ciudad de México, expresaron que su estadía en Acapulco es mejor de lo que esperaban.
6: Me parece bonito para venir a visitarlo en vacaciones, es algo cerca de nuestra ciudad.

0: pues atractivo y turístico.
1: Con imágenes de Edwin Zárate para RTG Noticias, informó Valeria Juárez.
2: Y ya que hablamos de las playas del puerto, también un importante llamado porque hay un nuevo evento de mar de fondo, así que bueno, usted no se confíe, si sabe nadar siempre es importante seguir las recomendaciones que hacen nuestras autoridades.
1: Nuevamente se sintieron los efectos del mar de fondo en las playas de Acapulco, el cual se espera permanezca hasta el próximo 15 de agosto. Sin embargo, esto no fue factor para evitar que turistas disfrutaran de las playas del puerto en familia. Y aunque notaron el fuerte oleaje, algunos tomaron sus precauciones y prefirieron quedarse en la orilla.
0: Y la verdad es que hay que tener precaución con los niños porque sí está un poquito alta la marea. Pues no alejar, no pasar de la valla porque sí está un poquito alterada y muy alta la ola.
3: Nosotros mismos cuidarnos, no meterse hasta adentro si no saben nada. Okay. Entre nosotros cuidarnos, entre nosotros.
1: Sin embargo, otros desconocen del fenómeno de mar de fondo.
4: No tenemos No nos habían avisado nada de eso, hasta apenas ahorita que usted nos está diciendo.
1: Con imágenes de Edwin Zárate para RTG Noticias, informó Valeria Juárez.
2: Con esto nos vamos a una pausa y regresamos con toda la información que des en sintonía RTG Noticias.
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Estamos de regreso, gracias por estar con nosotros ya en la última fase de este espacio de información en esta tarde de lunes, y tengo mucha información que seguirle ofreciendo. Vamos con esta serie de reportajes elaborados por mi compañera Teresa Lubiano del Abre, que nos van a estar hablando a lo largo de la semana justamente de esta transición de las carreras profesionales a las nuevas tecnologías y cómo otras, justamente por no adaptarse, han ido ya también desapareciendo. Hoy comenzamos justamente con esto, que tiene que ver con los empresarios, los nuevos perfiles que están buscando para las compañías, para los restaurantes, etcétera, que tienen que estar adaptados a las nuevas tecnologías.

0: mercado laboral ha sufrido una transformación drástica desde la aparición de la tecnología y la digitalización. Esto ha provocado que los profesionistas que se forman en las universidades se transformen ante las demandas o exigencias de quienes contratan la mano de obra.
1: Hoy las nuevas tecnologías obligan a las empresas a tener esa visión sobre lo que va a ser las contrataciones. Hoy los jóvenes tienen que tener, obviamente, conocimientos plenos, pero también las herramientas hoy de las carreras universitarias deben de acoger la inteligencia artificial para que ese modelo de negocios hoy aplique las nuevas tecnologías y tengamos más eficiencia y más calidad en los servicios.
2: Hoy vemos mucha automatización y mucha inteligencia artificial que está viniendo a sustituir la mano de obra. No solamente algunas carreras, sino también algunos servicios. Carreras, por ejemplo, que ahorita nosotros vislumbramos que están teniendo una fuerte competencia por la inteligencia artificial, pues es la mercadotecnia.
0: La inteligencia artificial ha crecido a un ritmo acelerado en los últimos años, al grado de revolucionar la manera en que se trabaja, se aprende y cómo se vive. Sin embargo, hay cargas impositivas como la reducción de la jornada laboral y el incremento al salario, lo que acelera el proceso de sustituir la mano de obra por la tecnología en algunas profesiones.
2: Yo creo que hoy la tecnología nos da herramientas para que una persona pueda hacer lo que antes cinco personas hacían. Sin embargo, si hablamos de aspectos contables, de aspectos de promoción, de aspectos de organización como un administrador, ya eso cada vez se va sustituyendo más.
1: Es de alta exigencia hoy de las empresas contratar personal capacitado con la inteligencia artificial y las nuevas herramientas tecnológicas que da la tecnología. Hoy podemos ver que grandes consorcios, grandes empresas basan su tecnología en inclusive gobiernos en la inteligencia artificial.
0: Se dice que hay carreras que ya no tienen mucho futuro, como contabilidad, auditoría, trabajo administrativo y secretarial. Otras que podrían desaparecer son los trabajos de traducción e interpretación y servicio al cliente, debido a que hay herramientas que se encuentran en las aplicaciones e internet que pueden hacer este trabajo.
2: Sí hay restaurantes inclusive que ya están mecanizados, en donde tú tomas la orden ya ni siquiera en el lugar, ya por algún teléfono, alguna tableta. Entonces, estas son partes de la evolución que ha venido teniendo el tema de prestación de servicios. Acapulco todavía está un tanto distante, porque nosotros damos un servicio turístico. La máquina difícilmente va a sustituir el trato humano que le damos a los vacacionistas.
1: Que las universidades fortalezcan estas carreras, porque hoy el mercado productivo ejecuta mucho de la inteligencia artificial, inclusive en el consumo normal. Las diferentes plataformas de redes sociales ya cuentan con esta herramienta, y aparte de eso, ya para diseñar, construir y sobre todo administrar empresas, ya se utiliza la inteligencia artificial como un método elemental. Por eso es importante que los jóvenes egresados de las universidades contengan esta especialidad o esta materia.
3: Los perfiles que buscan los empresarios en los egresados de las universidades han cambiado. Acompáñenos en estos trabajos especiales que se transmitirán durante la semana para conocer la opinión de los expertos. Informó Teresa Lubiano de Labra, RTG Noticias.
4: Gracias a mi compañera Tere Lubiano, un importante trabajo, y es que sin duda la inteligencia artificial, el surgimiento de nuevas aplicaciones, nuevas tecnologías, va cambiando y hay que ir evolucionando junto con ello, porque también no podemos quedarnos atrás, y eso habla también de las carreras profesionales. Vamos ahora a información que tiene que ver con

0: desde el Acapulco tradicional, la actual temporada vacacional de verano tendrá un cierre positivo.
1: Yo espero que la temporada la cerremos muy bien. La estrella me va diciendo. La mayoría de la gente está esperando ya la última días para llevar a su familia, pues allá a Acapulco. Como quisiera decir. Sí, esperamos que tengamos un fin de esta temporada muy buena.
0: Esto se debe a

0: gasta, porque viene en la,
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2: Para RTG Noticias, informo.

0: muchísimo talento. La verdad que la cosa se va a poner buenísima.
1: ¿Qué tal, mis amigos? Estamos en vivo con Q Radio, esperando la llegada de Jennifer Peña. Sí, Jennifer Peña, una damita que se ha hecho bastante popular en su vida.

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3: Son las 3:47.

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5: Son las 4:03.

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2: Son las 4:14.

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12: Son las 4:30.

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3: Son las 4 con 47 minutos.
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5: Son las 4:59.

0: Estamos de regreso en Emprende Radio y continuamos conversando con Daniel García, presidente de Coparmex Acapulco. Querido Daniel, hoy tienes la responsabilidad de representar a un sector importante de la sociedad desde la presidencia de Coparmex Acapulco. Para quienes quizás nos están escuchando y conocen el nombre de Coparmex, pero no saben todo lo que representa, queremos hacerte la siguiente pregunta. ¿Qué es Coparmex y de qué se encarga? Además, ¿cuál es su función y qué representa para el sector empresarial en Acapulco?
1: En primer lugar, comentarles que Coparmex significa, o el nombre completo es Confederación Patronal de la República Mexicana, y somos el único sindicato patronal del país. No hay ninguna otra organización empresarial que tenga la figura de sindicato patronal, solamente Coparmex. Y esto nos hace distintos de una cámara, porque muchas veces nos mencionan, muchas veces nos dicen la cámara Coparmex. Coparmex no es una cámara. Las cámaras generalmente se enfocan en un sector. Nosotros agremiamos a todos los empresarios, no importa su tamaño, no importa su giro. Si son empresas formales, las podemos agremiar en Coparmex. ¿A qué nos dedicamos en Coparmex? Pues nos dedicamos a defender los intereses de los empresarios, pero sobre todo, hoy en día, a hacer el bien común a través de la empresa. Es decir, si hay un desarrollo económico, debe venir acompañado de un desarrollo social. Coparmex se creó hace ya casi 100 años, en un contexto en el que...
2: Cierto, déjame poner ahí en mis anotaciones, que amablemente aquí nuestro equipo nos preparó. Nacieron el 26 de septiembre de 1929, o sea, hace 97 sí. años, mi presidente.
1: Sí, sí, sí. Y el Centro Empresarial de Acapulco, en el próximo mes vamos a cumplir 39 años. Es decir, el próximo año vamos a estar en nuestro 40 aniversario.
2: Oye, hermano, entonces tú no nacías y Coparmex en Acapulco ya era una realidad.
1: Existía, sí.
2: Qué cosa tan bárbara. Pero adelante, sigamos con la conversación. Lo que te preguntó de Daniel sí, me parece interesantísimo.
1: ¿Y por qué se creó Coparmex? Pues hace 100 años había un contexto en el que a las empresas, a los empresarios les expropiaban, o al menos había esa amenaza de expropiar empresas. Entonces un grupo de empresarios visionarios se decidieron unir para defender a los empresarios. Bueno, si ya había un boom de los sindicatos de colaboradores, que se creara también un contrapeso que fuera de patrones. Hoy en día ya no se dedica a eso Coparmex, o sea, ya son otros tiempos, ha evolucionado esta función y prácticamente hoy nos enfocamos en hacer que las empresas se desarrollen, en que existan las condiciones, en representar al empresario, pero también en que venga acompañado de un desarrollo social.
2: Oye, maravilloso. Fíjate que Daniela Martínez nos escribe desde la unidad habitacional El Coloso y nos hace una pregunta al presidente de la Coparmex. Hola, yo tengo un negocio, vendo productos de belleza, todavía no me formalizo. ¿Qué necesito hacer para entrar a Coparmex?
1: Yo le invito, si gusta, nos puede ubicar a través de nuestras redes sociales y podemos asesorarla para que pueda formalizarse. Si tiene el interés de ser empresaria formal, con todo gusto, sin costo, nosotros la asesoramos para que pueda llegar a la formalidad y le acercamos pues lo necesario, tanto legalmente como el conocimiento de la parte financiera también, para que lo pueda hacer. Y una vez que se haga formal, con gusto la esperamos en Coparmex.
2: Ah, mira, qué interesante, Deyanira, que quienes tengan interés de formalizarse pueden recibir esta asesoría sin sí. costo alguno.
1: Sí.
2: Oye, maravilloso. ¿Qué? ¿Y en dónde te podemos localizar, mi querido?
1: Sí, es muy fácil. Tenemos un Facebook, por ejemplo, que digo es la red social creo que más usada aquí en Acapulco, y el Facebook es Coparmex Acapulco. Pueden enviarnos un mensaje ahí.
2: Ahí que te manden un mensajito. ¿Sí? ¿Hay algún correo electrónico alternativo?
1: Sí, es Coparmex Acapulco.
2: Fue el que tú escribiste, ¿no, sí. Deyanira? A ver, compártenos.
0: Les voy a decir algo. La verdad que muy atentos. En cuanto yo contesté, no tardan ni una hora, ya me estaban respondiendo. Entonces...
2: Oye, gracias. Qué bueno. Eso habla muy bien de la oficina, ¿no? De la atención.
1: Sí, están muy atentos.
2: De la atención que brindan.
0: Excelente servicio. ¿Y el correo?
1: Sí, es
0: Es coparmexacapulco.off@gmail.com.
1: Muchas gracias. Muchas gracias.
2: Oye, oye, Daniel, no, aquí Deyanira va un paso adelante.
1: Sí,
2: ¿eh?
1: Ya vi.
2: Cuidado con Deyanira. Oye, oye, Daniel, platícanos, a ver, 35 años, presidente de la Coparmex, empresario, catedrático. ¿Qué persona puedes tú mencionar que haya sido

0: Así que en primer lugar él,
1: Don Luis Alfonso, García.
0: Sí, él es el primero y, o sea, la formación que nos dio él siempre nos decía que buscáramos, o nos dice que busquemos desarrollarnos, que él quería que nuestros hijos vivieran mejor todavía de lo que nosotros. O sea, decía, si yo les di a ustedes ciertas oportunidades, ustedes tienen que darles mejor a sus hijos. Entonces siempre mi papá...
1: Él es tu principal mentor.
0: En primer lugar, sí. En todos los sentidos.
1: Tu primera inspiración.
0: De hecho, mi maestro, mi mentor. He sido muy afortunado porque he tenido la oportunidad de conocer también otros maestros. Hubo un ingeniero que fue mi jefe, el ingeniero Cárdenas, en paz descanse. Él se dedicaba a la cancelería. Tenía un taller allá por donde está el Fórum, en esa zona. Y él fue un maestro para mí también, porque yo era muy, muy joven, era amigo de mi papá, pude trabajar con
1: Eras
0: él.
1: Eras más joven, porque más todavía joven, sigue siendo joven.
0: Más joven. Y bueno, él me dio la oportunidad y él me enseñaba bastante. Él me enseñó mucho el trato al cliente, cómo tratar a los clientes.
1: Esa frase del cliente siempre tiene la razón, ¿estás de acuerdo?
0: Tiene sus matices, pero sí hay que darle siempre la
1: siempre
0: atención.
1: Siempre la razón, ¿no? La atención.
0: Pero él fue después en la universidad, el doctor Héctor Ocampo, doctor en física nuclear y profesor en la Universidad Loyola. Y él, como que la parte de investigación, la parte científica, para mí fue un gran referente. Él jugó Juegos Olímpicos y es guerrerense, es de Petatlán.
1: Mira. Oye, ¿cuántas historias, curioso, ¿eh? ¿Cuántas historias así tenemos en Guerrero,
0: sí,
1: no?
0: Sí, sí.
1: Yo quiero abrirte la invitación, y lo hago públicamente con un gran compromiso, para que cualquier historia de éxito, de aprendizaje, de inspiración que tengas en Comparmex Acapulco, por favor no dudes en vincularte con nosotros. Estoy convencido que estos micrófonos son la voz de esos empresarios que con mucho esfuerzo y sacrificio han hecho posibles sus negocios, generan empleos, contribuyen con la ciudad, y por favor, toma en cuenta los micrófonos de Emprende Radio para que
0: Muchas
1: a
0: gracias.
1: Través de RTG podamos seguir compartiendo estas historias que inspiran. Pues mira, qué gratificante escuchar de tu viva voz que tu principal mentor y la principal inspiración para hoy ser un referente empresarial en Acapulco, Guerrero, sea tu padre. En tus inicios, ¿estudiaste, trabajaste, combinabas? ¿Cómo desarrollaste esa etapa, mi querido Daniel?
0: Sí, pues me tocó combinar, trabajar y estudiar. Como les platiqué, hubo una etapa complicada económicamente en casa y pues tocaba trabajar y estudiar, ambas. Lo cual agradezco hoy en día, porque sin duda para mí fue una formación pues muy prematura, ¿no?, en el trabajo.
1: ¿Qué mensaje le puedes dar a aquel empresario que en este momento te está escuchando, o emprendedor que te está escuchando y acaba de tropezar, acaba de cometer un error o se le acaba de presentar una dificultad y desafortunadamente quiere tirar la toalla?
0: Que no se desanimen y que busquen mayor información. Y va a sonar hasta medio raro, pero que se acerquen a organizaciones empresariales, que no están solos. Que no se sientan solos. Pueden acercarse a Coparmex o alguna cámara y van a encontrar gente que ya pasó por eso. Van a encontrar gente que los puede apoyar. Y no necesitan afrontar todo solos. Mi papá y yo creamos esta empresa que les platicaba yo prácticamente solos. O sea, iniciamos solos y aprendimos muchas cosas sobre la marcha y seguimos aprendiendo. Pero platicaba yo con el presidente nacional hoy en día y le decía, por un programa que estamos lanzando que se llama Crece Mi Negocio, yo le decía, presidente, ¿cómo no existió Crece Mi Negocio cuando nosotros iniciamos? O sea, esto de decirle, ¿quieres ser formal? Ve a Coparmex y te vamos a asesorar gratis y te vamos a ayudar a que seas formal. A mí me hubiera gustado en hace 15 años, tenemos 18 años con el negocio, que me dieran toda esa información.
1: Contar con esa herramienta.
0: Así, que me dijeran, este es el camino, no vas a dar vueltas, es por aquí.
1: Este es el camino, indudablemente. Qué bonitas reflexiones estamos teniendo hoy con Daniel García, presidente de la Coparmex. Les repito, estamos transmitiendo en vivo, en directo, para todas y todos ustedes desde RTG Radio, Radio y Televisión de Guerrero. Un gran esfuerzo que hace el equipo JLG para todas y todos ustedes, con mucho cariño, para

0: que mantengamos en el centro de la conversación la agenda económica de México y de Guerrero. Son las 5:47. Regresamos después de esta pausa. Muchas gracias.
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0: Muchas, muchas gracias a todas y a todos ustedes por continuar aquí en Emprende Radio a través de Radio y Televisión de Guerrero. Qué gusto escuchar esta música que nos prepara Miguel Ángel Cortés García. Extraordinaria música que ponemos también a su disposición, porque la música es alegría, ¿no, Deyanira?
1: Así es, cada canción representa un estado de ánimo.
0: La música es armonía, sin duda alguna.
1: ¿Qué música de ese estilo para iniciar mejor?
0: Sí, claro. Oye, Daniel, en tus tiempos más joven, ¿te gustaba la música electrónica? ¿Llegaste a ir al antro, al todo ese estilo?
2: Poquito, sí. No era mucho de antro, la verdad, pero sí. Sí,
0: como dicen los chavos, bueno, por dos. Nos pusimos más a trabajar y a estudiar,
2: sí,
0: ¿verdad?
2: Sí, había que trabajar. Sí, sí, fíjate, sí, la verdad.
0: Sí. Fíjate que sí. Oye, pues yo quiero saludar a Norberto Mastache, que es parte del equipo que está aquí presente. Gracias, Norberto. A Fernanda Coral Analco, que acaba de integrarse a nuestro gran equipo de Emprende Radio. Por supuesto, a Brenda, Luigi, a Cepeda. Este gran equipo con el que estamos haciendo este esfuerzo, Deyanira. ¿Cómo te sientes en esta tercera edición?
1: La verdad que muy contenta y agradecida de que nuestro querido Daniel haya aceptado la invitación. En cuanto el diputado me dijo, Deyanira,
0: Que... No, le dije me gustaría. Quiero al presidente, sí, de la Coparmex.
1: Eso me dijo, quiero. Yo dije, manos a la obra, claro, vamos a escribirle. Y la verdad que muy buena atención, como lo dije hace unos momentos. En menos de una hora ya tenía respuesta y pues aquí estamos.
0: Sí, felicítanos a tu equipo.
2: Gracias.
0: Que reciban un reconocimiento de parte de nosotros. La verdad que eso habla muy bien del liderazgo que estás construyendo en, gracias, Coparmex. No debe ser fácil porque es una organización ya con muchos años, con mucho prestigio, y cada vez como que el presidente que llega tiene que hacer algo mejor que el anterior, y lo digo en el mejor sentido, sí, de la, sí, expresión,
2: sí, sí,
0: ¿no?
2: Sí.
0: Y nos acabas de platicar de algo, a ver, Deyanira, estábamos conversando en el corte, coméntanos.
1: Así es, querido Daniel, ya estamos en la última parte de esta conversación de Emprende Radio. Ya nos hablaste de tu historia, de los retos a emprender y de tu responsabilidad como líder empresarial. Ahora me gustaría que platicáramos de lo que nos estabas comentando en el corte sobre un programa que se llama Crece Mi Negocio.
2: Sí, sí, sí, es correcto. Crece Mi Negocio es uno de los temas prioritarios para Coparmex a nivel nacional, porque es el apoyo a las MIPYMES. Las MIPYMES representan más del 90% de la economía en México, y nosotros decimos en Coparmex que tenemos una deuda histórica con las MIPYMES. Y el resultado de un esfuerzo por apoyarlas es Crece Mi Negocio. ¿Qué es Crece Mi Negocio? Es una aplicación de inteligencia artificial que nosotros estamos brindando a todas las empresas que quieran registrarse. No importa si son socios de Coparmex, se pueden registrar. ¿Y qué van a obtener en Crece Mi Negocio? Van a obtener un perfil personalizado que les va a acercar información de financiamientos, de herramientas de capacitación. Les va a acercar la opción de hacer red de negocios. Eso es algo padrísimo, que si quieren contactar con otra persona que obviamente tiene que estar en la red, es decir, entre más registros haya en la aplicación, más se va a ampliar la red, puede tener contacto con esta empresa y ofrecerle sus productos y servicios.
0: ¿Tiene algún costo? ¿Crece Mi Negocio?
2: Es gratuito.
0: Es totalmente gratuito.
2: Es totalmente gratuito. Sí, es un esfuerzo en el cual los centros empresariales, tenemos 71 centros empresariales en el país, los 71 centros empresariales estamos actuando como soporte, y pues ahora sí que todo es un esfuerzo de financiamiento por parte de Coparmex y sus aliados.
0: Caramba, más de 36,000 empresas, socios de diversos sectores en todo el país.
2: Así es.
0: O sea, ¿esta red está al servicio de este programa también?
2: Así es.
0: Muy bien, muy bien, muy bien. Oye, ¿y qué respuesta han recibido? ¿Hace cuánto tiempo lo lanzaron?
2: Pues se lanzó en febrero de este año. La verdad es que no llevamos los números que quisiéramos. Tenemos una meta que es al 2029 haber al menos registrado 100,000 empresas.
0: Pues yo te ofrezco que aquí en Emprende Radio, si nos mandan la ficha técnica del programa, estemos invitando, conversando y convocando a quienes nos escuchen y a nuestros invitados mismos toda la información referente a Crece Mi Negocio. ¿Cómo ser parte de Coparmex? Bueno, ya nos explicabas, ¿no? Hubo una persona en el auditorio que preguntaba, sí, cómo formar parte de Coparmex. Hay que acercarse, sí, hay que contactarlos.
2: El proceso es muy sencillo. Básicamente, cuando hagan contacto con nosotros, que puede ser a través de las redes sociales o el correo, Les vamos a pedir información de su empresa. No es nada fuera del lugar, son datos generales. Y para el registro necesitamos documentos oficiales, porque sí se tiene que comprobar pues la veracidad de la información. Y con que sea una empresa legalmente constituida y tengan colaboradores, prácticamente pueden ya buscar ser socios.
0: Fantástico. Daniel, hace 15, 14 años estabas egresando de la universidad.
2: Así
0: ¿no?
2: es.
0: Más o menos, ¿no? Si no calculo mal. Uh-huh. ¿Qué le dirías a ese Daniel?
2: Híjole. Buena pregunta, ¿eh? No me la habían hecho esa pregunta y no me la había planteado. Pero pues le diría que el trabajo da sus frutos. Que el esfuerzo que está realizando y los sacrificios que está haciendo pues van a surtir efecto, y que pues más allá de un beneficio personal que lo va a obtener si se sigue esforzando, va a tener la dicha de poder servir a otros. Eso es lo que yo le diría.
0: ¿Y qué le dirías al siguiente presidente de la Coparmex? En caso de que no te reelijas, en caso de que llegue otra mujer, que llegue otro varón, que llegue otro joven, ¿qué legado le entregarías tú al siguiente presidente?
2: Pues comentarle que nuestro trabajo es servir a los empresarios, que es una posición de servicio totalmente, y que nuestro trabajo es lograr que se desarrollen las empresas, crear el camino para que la gente pueda desarrollar sus empresas.
0: Eso al joven que está desarrollando con mucha inquietud, tal vez con temor, con miedo natural, que quiere dar el paso para crear un negocio, para crear su propia empresa, ¿qué sugerencia, qué recomendación le daría el presidente de la Coparmex Acapulco?
2: Yo le diría que es muy bueno seguir la pasión, que se atreva, que vale la pena atreverse, pero además yo le agregaría que se informe, que investigue, que busque analizar el mercado antes de aventarse. A veces tenemos muy buenas ideas, pero no son para el mercado en el que estamos. Y a veces por eso los negocios no funcionan. Y se dice que los negocios a veces se mueren de sida. O sea, sin idea.
0: ¿Cómo?
2: Sin idea de administración. Entonces, ¿qué le recomiendo yo a todos los que hoy quieran emprender? De veras que se atrevan. Tenemos que hacerlo. Guerrero necesita empresas.
0: Con miedo o sin miedo hay que aventarse.
2: Hay que aventarse. Pero no está de más buscar información. No está de más estudiar, analizar nuestro proyecto. Para que cuando entremos, pues tengamos todo lo necesario, tanto en temas legales, cumplir para que no haya contratiempos. Y si no funciona el negocio, se vale volver a intentar con otro también. Muchas veces hay negocios que fracasan. Yo he fracasado con algunos intentos que he hecho de otros giros.
0: Pero bueno, no te detienes.
2: Aprendes, no, es que aprendes. Bueno, esto no funcionó, ya vi qué es lo que no me salió, y todo eso es aprendizaje. Ya llega un momento en el que tienes cierta madurez empresarial donde, digamos, hay una empresa, la vas a crear, es de otro giro, pero todo lo administrativo, legal y demás ya lo conoces, entonces es más sencillo. Pero todo eso solamente lo puedes aprender experimentando.
0: Oye, Daniel, si tuvieras que recomendarle a los emprendedores una película para que se motiven, se incentiven, ¿qué película te marcó? Híjole, ¿Qué película tendría ese sentido?
2: Hay películas, bueno, una muy, que es muy conocida, pero que es muy buena, es la de Steve Jobs.
0: Ah, claro.
2: Sí, es muy buena. En esa, por ejemplo, pues él es un genio, ¿no? Pero además se acerca con otro genio. Entonces, a veces, el hacer equipo, ese es otro buen consejo. Si tú tienes ciertas fortalezas, pero otras debilidades, las puedes complementar con alguien más. O sea, ese es un buen ejemplo.
0: ¿Una lectura, un libro que te haya marcado en tu formación empresarial?
2: Hay de empresarial, digo, porque personal, pero empresarial, pues me gusta mucho Daniel Goleman. Creo que el tema de inteligencia emocional. ¿Por qué elegiría inteligencia emocional? Porque hoy en día tú puedes ser muy competente, o sea, realmente puedes ser un genio en lo que conoces, pero si no tienes la inteligencia emocional, híjole, vas a sufrir. Porque como empresario tienes que tratar con muchas personas, tienes que relacionarte y tienes que tener esa inteligencia emocional para saber tratar, saber trabajar en equipo y llegar a los resultados. Si no la tienes, es muy difícil que puedas salir adelante.
0: Daniel García, presidente de la Coparmex, regálanos un mensaje para todo el equipo de Emprende Radio.